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Escuchaste bien, sonando los 25.1.

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1: Son las 8 en punto, en la que más se oye.

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Son las 8:45.

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1: 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Son las 9:45.

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1: Son las 10 en punto, en la que más se oye. 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

0: las 12 en punto, en la que más se oye.
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0: 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Son las 3 en punto.
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0: 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Cartagena, buenos días, buenos días, buenos días. Mi ciudad abrollada, mi corralito de piedra, mi remanso de paz, mi eterno verano, mi brazo de arena. Mi Cartagena, la buena, mi fantástica ciudad. Aquí estamos en el madrugón de la reina. Te saluda el único que respira bajo el agua, Edil de la Osa. Oiga, qué vaina linda con las noticias, señoras y señores. Y también con la buena información para ti de, y los mensajes de actitud mental positiva. Oiga, para que lleves para adelante hoy y le saques el mayor de los provechos a este nuevo día. Hoy miércoles 14 del mes de octubre 2026. A esta hora te cuento lo siguiente. Tenemos una temperatura bastante chévere. Oiga, sí señor, estamos, 25 grados, 26, 25, 26. Oiga, sí señor, la máxima será de 32 para hoy miércoles 14, cielo parcialmente cubierto. Oiga, vientos del noroeste, de 15 a 25 kilómetros hora. La humedad está elevada en el 72%. Mi ciudad abrollada, sí señor, y está soplando el viento noroeste, 18 kilómetros por hora. Te repito, mi Cartagena de India, mi corralito de piedra, mi ciudad abrollada. Oye, qué vaina linda, Cartagena, escuchando tu reina, reina por aquí, reina por todas partes, mi ciudad abrollada. Bueno, la temperatura, sí señor, está bastante bajita en estos días. Está lloviendo, Cartagena de India, pero estamos en la época del fenómeno del Niño. Y hay veces que termina de llover y la temperatura es elevada. Y lógicamente, más alta por aquello de la humedad que se multiplica. Pero mire, para que usted sepa, hoy Cartagena de India, hoy es 14 de octubre, 2026, mi ciudad de Brayana, este día maravilloso. Oiga, no es un día cualquiera, te voy a decir, este día está, ¿en qué día? Vamos a ver cómo lo tenemos aquí en las estadísticas. No es el día festivo, no es un día festivo, es el día 287 del año. Faltan 78 días para que termine este año 2026. Este día está en la semana 42. Faltan 17 días para que termine octubre, segundo miércoles del mes próximo festivo, por el Día de Todos los Santos, noviembre 2. ¿Pero qué pasó un día como hoy? ¿O qué se celebra? Hoy se celebra el cumpleaños de Armenia en el Quindío. Sí, señor, hoy 14, 137 años tiene Armenia. Aniversario de la fundación de la actual capital del Quindío. Oiga, en 1889 por un grupo de 27 colonos que fueron los fundadores. Y hoy está cumpliendo Jorge Villamizar, 56 años, este señor cantante y músico colombiano del departamento de Córdoba. Hoy también está cumpliendo años María Lucía Fernández, oiga, periodista y presentadora colombiana, 58 años. También un día como hoy fue el fallecimiento de Rafael Uribe Uribe, hace 112 años, este abogado, periodista, diplomático y militar colombiano. Un día como hoy también nació Francisco Santos, 65 años está cumpliendo, este político y periodista que fue vicepresidente durante el gobierno de Álvaro Uribe. Y un día como hoy también, oiga, nació Iván Parra, está cumpliendo años, 51 años. Este ciclista colombiano, campeón de dos etapas en el Giro de Italia 2005 y campeón nacional contra Renault en el 2008. Mi ciudad abrollada, mi Cartagena de India. Oiga, pa'lante pa' allá. Sí, señor, pa'lante pa' allá. Oiga, esta es tu reina. Reina por aquí, reina por todas partes. Hay que decir una cosita, que hoy 14, Cartagena va a tener marcha contra el gobierno de Derespiella, hoy miércoles, y no solamente en Cartagena, sino en todo el país. La movilización comenzará a las 4 de la tarde y recorrerá varios sectores de la ciudad hasta llegar al Parque de la Virgencita en Blas de Lezo. Le voy a decir cuál es el recorrido para que no tengan problemas ustedes con la movilidad. Bueno, hoy 14 de octubre, una jornada nacional de movilizaciones contra el gobierno del presidente Abelardo de la Espriella. La convocatoria fue promovida por organizaciones sindicales, colectivos sociales y ciudadanos inconformes con las políticas de la administración nacional. Bueno, la concentración está prevista para las 4 de la tarde en el Coliseo de Combate, detrás del Colegio Departamental. Y desde allí, los participantes iniciarían el recorrido por diferentes vías de la ciudad. La marcha avanzaría por la avenida Pedro de Heredia hasta el establecimiento Sao de la Plazuela. Luego continuaría hacia el sector de la Roan en el barrio Blas de Lezo. Tomará la avenida Kennedy y finalizaría en el Parque de la Virgencita. Ese es el recorrido para que usted lo tenga en cuenta y que no lo vaya a coger fuera de base. Y después no, que no me dijimos. Ya estamos advirtiéndole para que tenga, bueno, fluida la movilidad. Y nos vamos inmediatamente con este mensaje positivo: que nada te turbe, nada te espante, Dios no se mude, todo se pasa, la paciencia, todo lo alcanza quien a Dios tiene, nada le falta, solo Dios basta. ¡Pa'lante, pa' allá! Titulares de prensa a continuación.
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0: Atento ciudad, atento Cartagena. Hay alerta en los alrededores de la Ciénaga de la Virgen por desaparición de pescador. Atento ciudad, Remigio Carbona salió a pescar en un bote el pasado 5 de octubre y desapareció. El CTI de la Fiscalía participa en su búsqueda. Atento mi ciudad, atento Cartagena. Juan David Pájaro, el guía turístico que murió en violento ataque en Blas de Lezo. El joven de 23 años fue trasladado a una clínica donde falleció este lunes festivo. Esto contaron allegados de Oiga en Medicina Legal.
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0: Atento ciudad, así fue también el sicariato en Ternera. A John Cabarcas lo mataron y a su pareja la hirieron. Atento ciudad, el homicidio ocurrió en la noche de este lunes 12 de octubre y en una rápida reacción de la policía, la policía capturó al pistolero. Esto es lo que se sabe y ustedes también van a conocer.
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0: Atento ciudad, hay alerta por aumento de lluvias en el Caribe. Este es el pronóstico para Cartagena de Indias, mi corralito de piedra.
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0: Atento ciudad, hay clima. Empresa dedicada al monitoreo y seguimiento de las condiciones meteorológicas en Colombia informó que las lluvias podrían continuar, oiga, sí señor, toda esta semana. Oiga, no solamente en la Heroica, sino también en otros departamentos de la región Caribe. Y atención, muere oncólogo británico por sobredosis en segunda jornada del Festival de Música Electrónica EDC en Medellín.
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0: Atento ciudad, atento Cartagena. Sí señor, se llamaba Wagner, de 50 años, falleció en la clínica El Rosario tras ingerir cocaína, anfetaminas y alcohol. Como la avestruz, horrible, tiró a matarse fuerte, Dios mío. 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

pero muchas bendiciones para todos y para todas. Oyentes de este medio de comunicación, bienvenidos a recibir este alimento espiritual. Hoy Dios nos hace una invitación muy especial: acercarnos a su presencia con un corazón agradecido y dispuesto a escuchar su voz. Muchas veces comenzamos el día pensando en los problemas, en las dificultades, en los inconvenientes en el trabajo, en las dificultades familiares y también las preocupaciones que a veces nos roban la tranquilidad. Pero en el Salmo 95 nos recuerda el Señor que antes de preocuparnos debemos aprender a adorar. Antes de quejarnos debemos agradecer. Y antes de tomar decisiones debemos escuchar la voz de Dios. Dios no nos promete una vida sin dificultades, pero sí nos invita a confiar en su grandeza y a reconocer

somos sus hijos y que estamos bajo su cuidado. Hoy no permitas que la amargura, el orgullo o la desesperanza endurezcan tu corazón. Escucha la voz de Dios, escucha la voz del Señor. Trata bien a tu prójimo, perdona cuando sea necesario y camina con fe en Él. La bendición de este día no consiste solamente en recibir lo que necesitamos, sino también reconocer que todo lo que Dios ya ha hecho por nosotros, todo lo que Él ha hecho y hará por ustedes y por nosotros también. Que hoy nuestra primera palabra sea de gratitud, nuestra primera actitud sea de fe y nuestra primera decisión sea caminar de la mano de Dios. Hoy te pedimos, Padre, que visites a los enfermos, que con tu mano poderosa y sanadora lo puedas hacer levantar a los enfermos, Padre Santo, Señor, porque solo tú tienes el poder para hacerlo. Qué bueno que puedan ustedes también con nosotros repetir esta oración. Señor, por el regalo de la vida, por permitirnos abrir nuestros ojos, respirar, compartir con nuestros seres queridos y tener una nueva oportunidad, te agradecemos y vamos a hacer las cosas mejor que ayer, Señor. Padre, tú eres nuestro Dios, nuestro Creador, nuestro buen pastor eres tú, Señor. Te pedimos que guíes nuestros pasos durante todo este día, que nos libres del peligro y que protejas nuestros hogares y que también, Señor, nos des en este nuevo despertar la sabiduría para enfrentar cada dificultad. No permita, Señor, que nuestro corazón se endurezca. Ayúdanos a escuchar tu voz, obedecer tu palabra y perdonar a quienes nos han ofendido y actuar con amor, paciencia y misericordia. Te agradecemos, amado Padre Celestial, por este alimento espiritual. Gracias por inclinar tu oído, pero también gracias por escuchar nuestras voces. Que Dios te guarde, te bendiga grandemente el Señor y te acompañe siempre. Bendiciones, muchas bendiciones para todos.

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1: Cartagena, buenos días, buenos días, buenos días. Mi ciudad amurallada, mi corralito de piedra. Este es el madrugón de la reina por la 95.5, de la que más se oye en pila. La cuchicuchi, la que tú siempre tienes ahí en tu radio, en tu equipo de sonido, tu receptor, tu transistor, tu grabadora. Oiga, tu caja activa, tu picó, lo que suene, ahí suena la que más se oye, tu reina. Oye, qué vaina linda. Oye, el amor hecho servicio. Vivir es amar y amar es servir. El amor hecho servicio es el motor de las más nobles acciones. Te animas a compartir y a ser altruista si haces memoria de todo lo que has recibido, de Dios, de los otros y también de la vida. La deuda es infinita cuando se hace el inventario de los dones, de las cualidades y de tantas maravillas. Anímate, mi hermanito lindo, anímate, mi hermanita bella, anímense a compartir, a darse y también a dar. Así nadie les robará esa alegría que gozan los generosos. Ninguna pena, oiga, te sumirá en el desespero, porque los que aman jamás están solos y no pierden el ánimo. Sirve con sencillez, que el orgullo no enturbia la claridad de tu dádiva. Sirve con presteza y con desinterés. Muchos necesitan de tu luz y también de tu bondad. Estás en la tierra, mi hermanito lindo, estás en la tierra, mi hermanita bella, no para atesorar riqueza, sino para enriquecer a muchos con los talentos recibidos. Dios te va a pedir cuenta del capital que te dio. Ama, sirve, amor, hecho, servicio. ¡Qué bonito, qué bonito! ¡Qué bonito, qué bonito! Y nos vamos inmediatamente con las noticias. 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
1: Atento ciudad, un año sin la niña Gretel Sofía. Murió por una bala perdida aquí en la heroica, aquí en Cartagena de Indias. Atento mi ciudad, atención heroica, atento corralito de piedra. Oiga, desde hace un año, Joana Berrío López ya, oiga, no es la misma. Esta joven mujer vive ahora con el peso de la impotencia, la indignación, la ausencia y el dolor por no tener con ella a su hija de 9 añitos, Gretel Sofía Maestre Berrío, que murió, oiga, tras recibir una bala perdida en la cabeza mientras estaba sentada en la terraza de una casa en el barrio Villafani.
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1: Atento ciudad, atención Cartagena de India. La tragedia ocurrió en la noche del 12 de octubre 2025, en medio de una reunión familiar en la casa de la abuela de la menor, donde, oiga, le preparaban como reina infantil del barrio en la fiesta de independencia que se avecinaban tras ser designada recientemente por un comité.
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1: Atento mi ciudad, atención Cartagena. Esta niña de 9 años, Dios mío, recibió el balazo en la cabeza mientras jugaba con su celular. Atento vecindad, no era una fiesta con música y alcohol, era simplemente una conversación que giraba en torno a la niña de 9 años y estudiante de tercero de primaria en un colegio de ese sector aledaño al barrio San Fernando. Estaban los padres de la menor, sus abuelos, tíos y los primos cuando a eso de las 9:30 de la noche la niña se desplomó frente a ellos, dejando caer en el pecho el celular con el que jugaba. Oiga, horrible, un año sin la niña Gretel Sofía. Murió, por una bala perdida aquí en la heroica.
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1: Más noticias, Cartagena, atento. Atento mi ciudad, identifican a turista que tumbó la figura del cura Umaña en Getsemaní. Estaba chapeta, sí señor, estaba chapeta y se puso a bailar con el cura, como la avestruz con la estatua. Atención ciudad, atención. Un incidente ha ocurrido el sábado 10 de octubre en la Plaza de la Trinidad, en el barrio Getsemaní de Cartagena. Ha generado reacciones en redes sociales. Una mujer que bailaba frente a los asistentes. Sí, señor, chapeta con el cura Umaña, se sujetó de la estatua del cura y terminó en el suelo junto con la figura. Quien perdió fue el cura, que se fracturó el brazo.
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1: Atención ciudad, en las imágenes que circulan en redes sociales se observa a la mujer mientras baila ante varias personas que la rodean y aplauden también. En medio de la presentación se agarra de la escultura, que pierde el equilibrio y cae. La mujer también termina en el piso. Atento ciudad, alcalde de Cartagena se pronunció sobre la caída de la estatua en Getsemaní.
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1: Atención, el alcalde Dumé Turmay se refirió al hecho a través de una publicación en su cuenta de X. Según el mandatario, la mujer ya fue identificada y reside en Barranquilla. No es Cachaca, es de Barranquilla. Más noticias, Cartagena, atento. Atento mi ciudad, atento Corralito. Siempre fue muy dedicado a su hogar. Hermana del colombiano que habría matado a sus hijos, Alexander González González, habría matado a sus hijos y posteriormente se habría quitado la vida en una vivienda en California, los Estados Unidos.
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1: Atento ciudad, atención Cartagena. Diana Paola González, hermana del colombiano de 44 años que habría matado a sus dos hijos y se habría quitado la vida en Estados Unidos, pasó por los micrófonos exactamente, oiga, sí señor, de una cadena a nivel nacional y entregó detalles del caso. Atento ciudad, según contó, la última conversación que tuvo con su hermano fue el 11 de septiembre para el cumpleaños de él. Atento mi ciudad, él siempre fue una persona tranquila, muy dedicada a su hogar y también a sus hijos. No sabemos cuál fue el detonante para que él tomara dicha decisión de la que lo están señalando. Estamos en espera de que nos den un resultado la investigación judicial en California.
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1: Más noticias, Cartagena, atento. Atento mi ciudad, atención Corralito. Es jefes de la FARC bajo la lupa de la JEP por crímenes contra indígenas. Atención ciudad, atención Cartagena de India. Oiga, la jurisdicción especial para la paz JEP imputó a 10 exmandos de la extinta FARC. Mi ciudad abrollada, mi corralito de piedra, mi Cartagena de India. Sí, señor, por los crímenes, oiga, de guerra, de lesa humanidad cometidos entre el año 1996 y 2016 contra 5 pueblos indígenas de la Amazonía y también de la Orinoquía.
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1: Atento mi ciudad, entre los imputados aparecen 3 integrantes del último secretariado y excomandantes Milton de Jesús Toncel Arredondo, también alias Joaquín Gómez, Jaime Alberto Parra Rodríguez, alias El Médico, y Julián Gallo, alias Carlos Antonio Lozada, como la Metru, están en la mira de la JEP. 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
3: Cartagena, buenos días, mi amurallada. Buenos días, mi Cartagena. Buenos días, mi corralito. Buenos días, mi ciudad fantástica. Aquí estamos en el madrugón de la reina, madrugón por aquí, madrugón por allá, por todas partes, mercado de Basurto, terminal de transporte, oiga, aeropuerto internacional Rafael Dúñez, también allí en Doña Creme, la variante Mamoral Gambote, por todas partes, en los pueblos, en las ciudades, todo mundo escucha, tu reina, reina, reina, reina por aquí, reina por todas partes, mi ciudad amurallada. Escuchen esto, oiga. Hay una canción de los años 60 titulada El Último Beso. Tiene una letra que encierra sabias enseñanzas. Abro comillas, y comienza la letra cantada. Y vamos los dos al anochecer. Oscurecía y no podía ver. Yo manejaba, iba más de 100. Prendí las luces para leer. Había un letrero de desviación, el cual pasamos sin precaución. Muy tarde fue y al enfrenar el carro volcó y hasta el fondo fue a dar.
0: Oiga, más adelante esta canción sigue, el texto agrega. Al despertar hacia el carro corrí y aún con vida la pude hallar. Al verme lloró y me dijo, amor, allá te espero, ¿dónde está Dios? Él ha querido separarnos hoy, abrázame fuerte, porque me voy. Oiga, pero escuche usted, aunque las causas del accidente son la velocidad de noche y la falta de precaución, el culpable es Dios, ¿cómo la ves tú? La responsabilidad humana no cuenta y por eso se canta, ¿por qué se fue y por qué murió? Porque el Señor me la quitó. Oiga, qué fe tan falseada la que vivimos muchos. Elegimos mal, pero el responsable es Dios. Ante una fe así, es mejor ser ateo, ¿sí o no? Vámonos inmediatamente con las noticias. 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
0: Atento ciudad, Toto le quitó la vida a un hombre en medio de un violento, oiga, altercado, una violenta riña. Esto viene de Olaya Herrera. Atención ciudad, atención Cartagena, alias Toto. Lo buscaban las autoridades desde el año 2023, pero él sabía cómo esconderse y transitar por la ciudad sin ser identificado y capturado. Sin embargo, en la tarde del lunes 12 de octubre, le llegó su hora y fue atrapado.
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0: Atenta ciudad, la Policía Metropolitana de Cartagena envió un comunicado a la opinión pública sobre la captura y señaló que varias patrullas de la policía se encontraban desplegando actividades de control en desarrollo del Plan Bastión. Estos operativos estaban enfocados a registrar e identificar personas en el barrio Olaya Herrera, avenida Pito Romero. Atento ciudad, atento Cartagena. Añadió que en medio de este plan, un ciudadano conocido con el área de Toto fue requerido por las patrullas y al solicitarle antecedentes con su número de identificación, se evidenció que era requerido por un juzgado del circuito de ejecución de penas como presunto responsable del delito de homicidio.
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0: Atento ciudad, atento Cartagena y más detalles de la captura del señalado por homicidio a cuchillo. Atento ciudad, efectivamente, el señalado tenía una orden de captura vigente por un asesinato ocurrido en medio de una pelea, una riña a cuchillo, en la noche del 23 de agosto 2023. Ese día, oiga, sí señor, ese día acuchilló a un hombre y le quitó la vida en el acto, según la policía. El capturado fue dejado a disposición de la autoridad que lo solicitaba y ahora tendrá que enfrentar a la justicia por el delito que se le imputa, añadió la policía.
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0: Más noticias, Cartagena. Atento a mi ciudad, en el laguito, escuchen, el laguito de Cartagena recibe luz verde para intervención ambiental. Atento a ciudad, atención. El pasado viernes 9 de octubre, el laguito en Cartagena recibió un avance administrativo con la expedición de la resolución 002747 del 9 de octubre 2026, mediante la cual la Autoridad Nacional de Licencias Ambientales, ANLA, otorgó la licencia ambiental al departamento de Bolívar para ejecutar las obras previas o previstas más bien en este sector de la ciudad.
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0: Atento a mi ciudad, el laguito recibe luz verde para intervención ambiental. Le entregaremos al país una obra de primer nivel, lo dijo Yamila Arana. Atento a ciudad, el anuncio fue realizado por el ministro de Ambiente, Fabio Arjona, y el gobernador de Bolívar, Yamil Arana, para UI, quienes destacaron que esta autorización permitirá continuar con las intervenciones destinadas a restablecer el intercambio de agua entre el sistema lagunar y el mar Caribe.
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0: Más noticias, Cartagena. Atento ciudad, atento corralito de piedra, mi ciudad amurallada, mi Cartagena la buena. Identificada la turista que, oiga, afectó escultura en Cartagena, la mujer reside en Corramba, en Barranquilla, y deberá pagar por los daños causados.
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0: Atento ciudad, atención heroica, atento Cartagena de India, corralito de piedra, mi ciudad amurallada. La turista que se colgó, oiga, bailando y tumbó la figura del cura Umaña en la Plaza de la Trinidad en Getsemaní, ya está plenamente identificada y reside en Barranquilla. Atenta ciudad, así lo dio a conocer el alcalde de Umeturbay a través de su cuenta de la red social X. Oiga, pero en vez de dar la cara, tener la voluntad de restaurarla y resarcir el daño, lo que hizo fue pagar para atacarnos en redes sociales. El dinero que usó para los más de 2.000 box que identificó nuestro equipo de ciberseguridad y que contrató para zafarse de la funa unánime, hubiese servido para reparar la obra como la avestruz. Así como lo escuchaste. Y cerramos con esta que viene a continuación.
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0: Atenta ciudad, habilitado primer tramo de mega obra en la avenida Chile en el sector turístico de Cartagena de India. Atenta ciudad, atento Cartagena. La solución a las históricas inundaciones de Boca Grande y Castillo Grande comienza a materializarse en las calles a la vista de la ciudadanía. El proyecto 4-en-1 habilitó su primer tramo terminado, lo que ratifica el compromiso del gobierno del alcalde de Metrobay por construir una respuesta estructural a una problemática que durante años ha afectado la movilidad, el comercio, el turismo y la vida cotidiana de residentes y también de visitantes.
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0: Atento ciudad, atento Cartagena, oiga, escuchen, el mandatario acompañó la puesta en servicio del tramo, oiga, comprendido, entre la tienda de uno y el edificio Porto Marine, donde se desarrollaron trabajos hidráulicos de gran complejidad y se reconstruyó la vía con un nivel más alto en puntos estratégicos. La intervención no consistió únicamente en renovar el pavimento, debajo de la calle quedó instalada parte de la infraestructura que permitirá recoger y conducir las aguas lluvias hacia el sistema de bombeo. 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
1: Hola Cartagena, aquí estamos en el madrugón de la reina. Hola Corralito, hola mi ciudad abollada. Hola, sí señor, fantástica ciudad. Qué bonito es levantarse, oye, y contemplar nuestra ciudad desde lo más alto. Y de pronto también a lo largo y ancho del recorrido que tú haces. Oiga, oiga, sí señor, normalmente todos los días. Pero eso sí, oiga, observarla, analizarla, apreciarla antes que todo mundo se despierte. Es más chévere que cuando tiene mucha gente. Sí, señor, Cartagena, ¿cómo te quiero? Cartagena, mi ciudad amurallada, mi corralito. Aquí estamos en el madrugón de la reina. Oye, mi hermanito lindo, nunca es tarde. En enero del año 1984, el político norteamericano Paul Tsongas asombró al público al anunciar que debido al cáncer, oiga, renunciaba a su reelección. El entonces senador y aspirante a la presidencia dijo que quería dedicarse a su familia. Abro comillas. Una noche mis tres hijas se quedaron dormidas mientras las rodeaba con mis brazos. Me di cuenta de que al ser reelegido, eso ocurriría, oiga, muy rara vez en los próximos 7 años. Ahora voy a pie a la escuela con ellas y en el camino únicamente pienso en mi hogar. En la frenética carrera de un político, uno se olvida de oler las rosas. Ahora saboreo, oiga, las cosas gratas que antes no advertía. Disfruto los amaneceres y la sonrisa de los niños. Pienso en lo que alguien me escribió. Nadie en su lecho de muerto ha deseado haber dedicado más tiempo a los negocios. Nunca es tarde para dedicarles a los seres queridos más tiempo. Nunca es tarde para gozar con las cosas simples. Poner a la familia en el primer lugar y amar sin límites. ¡Qué bonito! ¡Qué bonito, qué bonito! Y nos vamos con más noticias aquí, en el madrugón de la reina. 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
1: Atento ciudad, incendio dejó sin vivienda a 3 familias en el Cerro de Albornoz. Atento Cartagena, atención ciudad abrollada. De acuerdo con el relato de un señor de nombre Indulfo Álvarez, uno de los damnificados, el hecho ocurrió en circunstancias que aún no están claras. El hombre contó que se disponía a descansar cuando percibió un fuerte olor a humo, situación que lo obligó a salir de su vivienda para ponerse a salvo.
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1: Atento ciudad, atento Cartagena. Los residentes intentaron controlar las llamas, pero la rápida propagación del fuego dificultó las labores debido a que las estructuras estaban construidas principalmente con madera. Atento ciudad de Urañada, por su parte, Yamilé Álvarez, otra de las afectadas, relató que perdió todas sus pertenencias y sus mascotas en medio de la emergencia. Ante esta situación, hizo un llamado a las autoridades, organizaciones y también ciudadanos solidarios para que se sumen a las ayudas destinadas a las familias damnificadas. Atento ciudad, oiga, quienes deseen brindar apoyo pueden comunicarse directamente con los afectados a través de las siguientes líneas telefónicas. 314-848-4868. Te repito, 314-848-4868 y 305-11-6557. 305-11-6557.
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1: Atento ciudad, más noticias por aquí. Por la que más se oye, tú, reina. 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Atención ciudad de por allá de mi corralito. A Brian Rangel, guarda del IMPEC, le quitaron la vida al salir de turno en una gasolinera. Atento a mi ciudad, el dragoneante Brian Rangel Saavedra fue asesinado a tiros en la noche de este lunes 12 de octubre en Cúcuta, norte de Santander, en un ataque ocurrido poco después de terminar su turno de trabajo en la cárcel modelo de esa ciudad. Atenta ciudad, eso fue como a las 7, sí señora, eso de las 7. El funcionario se desplazó en su vehículo hasta una estación de servicio del barrio Prados del Este, exactamente, para tanquear, pero cuando se encontraba en el lugar fue interceptado por hombres armados que le dispararon. Oiga, las heridas que sufrió le causaron la muerte en el sitio. Horrible, horrible, Dios mío.
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1: Más noticias, Cartagena, atento. Atento a mi ciudad, capturaron a tres sujetos señalados de quemar fachada de establecimientos comerciales. Atención ciudad, atención Cartagena. La Policía Metropolitana de Barranquilla, oiga, dio a conocer que en cumplimiento de las instrucciones precisas del señor presidente de la República, fueron capturados en flagrancia tres presuntos delincuentes en el barrio Los Fundadores del municipio de Soledad, quienes estarían, oiga, relacionados con la quema de fachadas de establecimientos comerciales para intimidar a sus propietarios y también presionarlos a pagar exigencias económicas ilegales.
0: No, dice.

0: ciudad, atención Cartagena, atención Heroica. John Héctor, así era presuntamente conocido el hombre que sicarios en moto asesinaron en la noche de este lunes 12 de octubre. Esto fue en el barrio Ternera, sector conocido como Rincón Guapo. El atentado ocurrió poco después de las 8 de la noche y en videos que circulan en las redes sociales se asegura que uno de los pistoleros fue capturado en una rápida persecución.
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0: Atento ciudad, atento Cartagena. Las informaciones preliminares indican que la víctima residía en esa zona, misma zona donde le dispararon. Tal parece que el hombre lo sorprendieron cerca de su casa dos hombres que llegaron al barrio en moto. Uno de ellos, el parrillero, le disparó por la espalda a quemarropa y sin mediar palabras al ciudadano lo alcanzaron a trasladar a un centro asistencial cercano. Pero tal parece que los esfuerzos resultaron en vano. Horrible. Y cerramos con esta que viene a continuación. Atento ciudad, susto en Ayapel por inclinación de corraleja en plena corrida, mi ciudad abrollada, mi corralito. Oiga, la gente se tiraba, no importaba, hacia el ruedo. Tiraban a los niños, los apañaban en la parte del ruedo, señoras y señores. Y también las mujeres, oiga, les hacían cadenas al bajar para que no se golpearan, no cayeran exactamente estrepitosamente.
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0: Oiga, momentos de temor se habían vivido durante las corralejas de Ayapel en Córdoba. Esto fue el sábado 10 de octubre, cuando una estructura de madera comenzó a inclinarse y varios asistentes descendieron apresuradamente de los palcos. Atenta ciudad, oiga, un registro audiovisual difundido en redes muestra a varias personas bajando de la estructura, mientras otros asistentes permanecen en los alrededores en medio de la preocupación por lo ocurrido.
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0: Atento a mi ciudad, oiga, la publicación que acompañó el video señala que la estructura estaría construida con madera deteriorada. Sin embargo, esta información no ha sido confirmada y requiere verificación por parte de las autoridades competentes. Pero si tú miras el maderamen, oiga, está guañañao de tanto arme y desarme corraleja en tantos pueblos de la costa norte colombiana todos los años, señoras y señores. Ese maderamen debe tener, oiga, su limitación de vida. Cambiarlo cada dos años o cada tres años, pero no que dure 20 años prácticamente, oiga, de allá para acá y de aquí para allá en los pueblos, armándose y desarmándose. 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

muchas, pero muchas bendiciones para todos y para todas oyentes de este medio de comunicación. Bienvenidos a recibir este alimento espiritual. Hoy Dios nos hace una invitación muy especial: acercarnos a su presencia con un corazón agradecido y dispuesto a escuchar su voz. Muchas veces comenzamos el día pensando en los problemas, en las dificultades, en los inconvenientes en el trabajo, en las dificultades familiares y también las preocupaciones que a veces nos roban la tranquilidad. Pero en el Salmo 95 nos recuerda el Señor que antes de preocuparnos debemos aprender a adorar. Antes de quejarnos debemos agradecer. Y antes de tomar decisiones debemos escuchar la voz de Dios. Dios no nos promete una vida sin dificultades, pero sí nos invita a confiar en su grandeza y a reconocer que somos sus hijos y que estamos bajo su cuidado. Hoy no permitas que la amargura, el orgullo o la desesperanza endurezcan tu corazón. Escucha la voz de Dios, escucha la voz del Señor. Trata bien a tu prójimo, perdona cuando sea necesario y camina con fe en Él. La bendición de este día no consiste solamente en recibir lo que necesitamos, sino también reconocer que todo lo que Dios ya ha hecho por nosotros, todo lo que Él ha hecho y hará por ustedes y por nosotros también. Que hoy nuestra primera palabra sea de gratitud, nuestra primera actitud sea de fe y nuestra primera decisión sea caminar de la mano de Dios. Hoy te pedimos, Padre, que visites a los enfermos, que con tu mano poderosa y sanadora lo puedas hacer levantar a los enfermos, Padre Santo, Señor, porque solo tú tienes el poder para hacerlo. Qué bueno que puedan ustedes también con nosotros repetir esta oración. Señor, por el regalo de la vida, por permitirnos abrir nuestros ojos, respirar, compartir con nuestros seres queridos y tener una nueva oportunidad, te agradecemos y vamos a hacer las cosas mejor que ayer, Señor. Padre, tú eres nuestro Dios, nuestro creador, nuestro buen pastor eres tú, Señor. Te pedimos que guíes nuestros pasos durante todo este día, que nos libres del peligro y que protejas nuestros hogares y que también, Señor, nos des en este nuevo despertar la sabiduría para enfrentar cada dificultad. No permita, Señor, que nuestro corazón se endurezca. Ayúdanos a escuchar tu voz, obedecer tu palabra y perdonar a quienes nos han ofendido y actuar con amor, paciencia y misericordia. Te agradecemos, amado Padre Celestial, por este alimento espiritual. Gracias por inclinar tu oído, pero también gracias por escuchar nuestras voces. Que Dios te guarde, te bendiga grandemente el Señor y te acompañe siempre. Bendiciones. Muchas bendiciones para todos.

0: Cartagena. Oiga, ulala, corralito, ulala, Cartagena de India. Saludo cordial para toda mi gente maravillosa que está despierta a esta hora de la madrugada, en el madrugón de la reina. Por todas partes se escucha la reina. En los barrios periféricos, también centro histórico por todas partes, en la provincia cartagenera, igualmente en la zona insular, centro histórico por todos lados. Esta es la que más se oye, es tu reina. Reina por aquí, reina por allá. Y no lo digo yo, lo dicen todas las encuestas. Oye, escuchen, sé tú mismo. Sé tú misma. Oíste, mi hermanito lindo, mi hermanita bella. Sé tú mismo, sé tú misma. Sin ningún asomo de doblez, porque a la larga la máscara se convierte en rostro. Esto lo decía Marguerite Yourcenar. Una mentira trae otra mentira y todas unidas son una cadena que te roba la libertad. Ante todo, sincérate contigo mismo. Si a ti mismo te mientes, ¿a quién no vas a engañar o a quién no engañarás? Solo puedes vivir en paz siendo amigo de la verdad, de la rectitud. La felicidad brota en el jardín de la sinceridad. Los que te aman son capaces de perdonarte los errores. Pero, oiga, cuesta mucho perdonar el engaño sostenido. Además, cuando el ser amado sabe que lo traicionas y tú lo niegas, le estás diciendo tonto. Evita, pues, la mentira siendo íntegro y responsable. Ámate siendo sincero. Creas excelentes relaciones. Exactamente. La verdad es base de esa confianza, sin la cual, oiga, se acaba el amor. Arroja las máscaras. Ama la verdad. Eres libre siendo sincero. Oye, qué vaina linda. Mi ciudad amurallada, mi corralito. Y nos vamos inmediatamente con más noticias en desarrollo. Por aquí, por la que más se oye, tú, reina.
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0: Atento ciudad, atento Cartagena. Adrián Mendoza, el joven que sicarios mataron a bala en el Paseo Bolívar, tenía 23 años. Atento mi ciudad, atención heroica. Oiga, son dos los homicidios que hubo en la noche de este lunes festivo 12 de octubre en la ciudad de Burallada, en Cartagena de Indias. Dos ataques perpetrados por sicarios en moto dejaron su estela de sangre, muerte, dolor y horror en los barrios Ternera y Paseo Bolívar.
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0: Oiga, con esos dos atentados, los asesinatos en octubre ya suman 13, 10 de esos casos bajo la modalidad de sicariato. Atento a mi ciudad, la policía metropolitana ya se pronunció sobre uno de esos hechos de sangre e identificó a la víctima como Adrián Mendoza Aguilar, de 23 años y de nacionalidad colombiana. Al jovencito, de acuerdo con las informaciones preliminares, lo mataron mientras departía con allegados en un establecimiento público. Esto fue en la calle 47 del Paseo Bolívar. Eran las 9:50 de la noche.
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0: Atento ciudad, atento Cartagena. Oiga, las informaciones oficiales indican que los dos sicarios llegaron al local comercial en moto y uno de ellos, el parrillero, ingresó sin despertar sospecha. Tras divisar a su víctima, se le acercó por la espalda y le disparó a quemarropa varias veces. La muerte de aquel infortunado ciudadano, oiga, Dios mío, fue en el acto. Horrible, horrible, por Dios. Más noticias, Cartagena. Atento ciudad, atento corralito, atención, mi ciudad amurallada. Oiga, el proyecto 4 en 1 en Cartagena habilita el primer tramo en Boca Grande.
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0: Atento ciudad, atención heroica, atento corralito de piedra, mi ciudad amurallada. Las obras para reducir, escuchen, las obras para reducir las históricas inundaciones en Boca Grande y Castillo Grande comienzan a mostrar sus primeros resultados. Atento ciudad, la alcaldía de Cartagena habilitó, oiga, sí señor, en el día de ayer, el primer tramo terminado del proyecto 4 en 1, una intervención de infraestructura hidráulica que busca mejorar la evacuación de las aguas lluvias y mitigar las afectaciones que provocan las precipitaciones y también las mareas altas en estos sectores de la ciudad.
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0: Atento ciudad, atención Cartagena, atención corralito de piedra y Cartagena de India. El alcalde de Dumetumay, a acompañó la puesta en servicio exactamente del tramo ubicado en Avenida Chile, entre la tienda de uno y el edificio Porto Marine, donde se ejecutaron trabajos subterráneos de drenaje y también se reconstruyó la vía con una mayor elevación en puntos estratégicos. Más noticias, Cartagena. Atenta ciudad, oiga, ¿por qué acabaron con Cristian Campuzano en Olaya? El Cobra Diario tenía 3 anotaciones judiciales. Aquí está la información.
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0: Atenta ciudad, atención Cartagena de India. Oiga, escuchen esto que viene a continuación. El homicidio ocurrió de este señor Campuzano, mientras el hombre, quien se dedicaba al cobro diario de préstamos, se encontraba en plena vía pública. Atenta ciudad, de acuerdo con la información suministrada por la Policía Metropolitana de Cartagena, la víctima al parecer adelantaba trámites con su actividad laboral cuando fue sorprendida por 2 sujetos que se movilizaban en una motocicleta.
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0: Atenta ciudad, el reporte de las autoridades indica que hacia las 10:20 de la mañana, uno de los ocupantes de la moto accionó un arma de fuego contra Campuzano Peña. Y después del ataque, oiga, los responsables huyeron del lugar y hasta el momento no se ha establecido o no se han establecido sus identidades ni los motivos detrás del crimen. Horrible. Más noticias, ciudad. Atentos, Cartagena. Atención, Corralito. 2 hombres muertos y una joven de 16 años herida dejó ataque sicarial en Marambo. Atento ciudad, atención Colombia, atención Costa Norte colombiana, atención Barranquilla. 2 hombres muertos y una joven de 16 años de edad herida dejó un ataque sicarial registrado. Esto fue en el barrio La Victoria, sí señor, Victoria 1 del municipio de Marambo en el Atlántico.
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0: Atención heroica, las informaciones que tienen las autoridades sobre este atentado criminal indican que en la mañana del sábado 10 de octubre, esto fue en la carrera, oiga, 1C4 con calle 21 del barrio La Victoria 1 de Marambo, se encontraban Alexis Pardo Camargo, Joaquín de la Rosa Fontalvo, conocido como El Gordo, y una joven de 16 años que llegó a comprar verduras.
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0: Atenta ciudad, atención Cartagena, atención Barranquilla, atención Marambo. En ese lugar estaban cuando de un momento a otro llegaron 2 sicarios, uno de ellos desenfundó un arma de fuego y disparó contra Alexis Pardo Camargo, a quien le propinaron 6 impactos de bala en el cuerpo. Horrible. Atento ciudad, las balas también dieron contra El Gordo y la joven adolescente de 16 años, quien en ese momento se encontraba comprando unos tomates en el sitio donde expendía De la Rosa. 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

0: Buenos días, mi Corral y Cartagena. Buenos días. Oiga, te saluda el único que respira bajo el agua de la OSA. Ya viene Néstor Cordero, llega primero que Ever Lucho. Ever Lucho llega en segunda instancia. Luego viene mi compadre Mido, luego de la primera hora de, oiga, el rey de la mañana, luego de las seis, y con su carrandanga de personajes del humor, la vieja Turia, el viejo Sandario, también Tabaquito y Medio, Zoila, ¿quién más está? El señor, ¿cómo que le dicen? En Maca, sí señor, en Maca, Santiago Bonetti, Ñango el Api, para de contar todos los personajes del humor. Por eso que demora un poquito mi compadre, porque tiene que recogerlo puerta a puerta en su limusina a cada uno de ellos. Oiga, así como lo oye, oíste, no te estoy echando carreta. La madre, como dicen los barranquilleros. Pues, ¿a qué me crees mentiroso? ¿Tú crees que yo soy mentiroso? Oiga, escuchen esto que viene a continuación. Este mensaje positivo, señoras y señores, para echar para adelante mi ciudad amurallada, mi corralito. Oiga, cuenta la historia que un hombre guardaba miel y mantequilla en un cántaro cargado, y más bien colgado, de la pared. El día que este se llenó, coincidió con un alza en los precios, y entonces nuestro hombre pensó, dos puntos, venderé caro el contenido y compraré 10 cabras que a los 5 meses darán crías. Así, a los 5 años tendrán unas 400 cabras. Las venderé y compraré una vaca y un buey por cada 4 cabras. Sacaré beneficio de las crías y también de la leche. Compraré tierra, sembraré y araré con los bueyes. Acumularé una gran fortuna. Construiré una opulenta mansión. Tendré siervos, joyas y mucho lujo. Me casaré con una mujer noble que me dará un hijo perfecto, a quien educaré con disciplina. Si desobedece, lo castigaré así. Oye, alzó la vara para indicar cómo iba a castigar al hijo. Y con ella golpeó el cántaro y se derramaron la miel y la mantequilla, perdiéndose con ellas sus ilusiones. ¡Qué vaina, no! ¡Qué vaina! Oiga, Cartagena, corralito de piedra, mi ciudad amurallada. Esta es la que más se oye. Esta es tu reina. Y nos vamos con más noticias, mi ciudad.
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0: Atento, ciudad, hay alerta, sí señor, en los alrededores de la Ciénaga de la Virgen, por desaparición de pescador. Atento, ciudad, atento, Cartagena, esta noticia en desarrollo y también los titulares cuando ya estemos en el rey de la mañana, porque todavía estamos en el madrugón de la reina. Escuchen. Atención, ese lunes Remigio salió de su casa en la calle 17 del barrio Fredonia. Subió en horas de la noche y se dirigió a la Ciénaga de la Virgen. Luego subió un bote y se alejó de la orilla. Sus familiares conocían su oficio, así que lo esperaban en la mañana del martes, pero no llegó.
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0: Atento, ciudad, atención, Cartagena. Tras pasar las horas y no tener más información de Remigio, sus familiares se preocuparon y comenzaron a buscarlo en el cuerpo de agua, pero no lo hallaron. Decidieron denunciar la desaparición al CTI de la Fiscalía y desde entonces las autoridades lo buscan también.
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0: Atento, ciudad, atento, Cartagena. Atención, ciudad amurallada, mi corralito de piedra. Está perdido Remigio, todavía aún no dan razón de Remigio. Remigio es de contextura delgada, piel negra y cabello negro ondulado, contorno de rostro ovalado, estatura 1.67 metros. Y sus familiares añadieron que debido a su edad presenta algunas discapacidades mentales no especificadas, como la avestruz, así como lo oye.
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0: Atento, ciudad, hay otra persona desaparecida en Cartagena. Lo ha visto desde el pasado viernes, 2 de octubre. Oiga, las autoridades, en especial el CTI de la Fiscalía, buscan a Linson Manuel Porras Romero, de 39 años, quien desapareció en el barrio Nuevo Bosque, en la ciudad heroica. El hombre salió de su vivienda sin informar con claridad hacia dónde iba y a la fecha no ha vuelto. Sus familiares, al notar que no se ha comunicado con ellos de ninguna forma, se acercaron a las autoridades y realizaron la denuncia formal. Sí, señor, así como lo escucha, así como lo oye.
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0: Más noticias, estos titulares, cuando retornemos, mi ciudad amurallada, mi corralito de piedra. Escuchen, atento, ciudad, Atento Cartagena, atención ciudad amurallada. Juan David Pájaro, el guía turístico que murió en violento ataque en Blas de Lezo.
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0: Atención, esa noticia en desarrollo. Este joven de apenas 23 años fue trasladado a una clínica donde falleció este lunes festivo. Esto contaron allegados en medicina legal. Y atento ciudad, como fue el sicariato en Ternera, a John Cabarcas lo mataron y a su pareja también la hirieron. Horrible. Atención, el homicidio ocurrió en la noche de este lunes 12 de octubre y en una rápida reacción la policía capturó al pistolero. Esto se sabe del crimen.
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0: Atento ciudad, alerta por aumento de lluvias en el Caribe. Este es el pronóstico para Cartagena de India. Hay lluvias por aquí, lluvias por allá, señoras y señores. Lluvias aisladas, oiga, tormentas eléctricas y en fin, señoras y señores. Hay una vaguada y también hay ondas tropicales que se unen. Oiga, para ganarle al fenómeno del Niño.
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0: Atento ciudad, esta que viene de Medellín. Muere oncólogo británico por sobredosis en segunda jornada, señoras y señores, del Festival de Música Electrónica EDC en Medallo. Noticia también en desarrollo. Y esta, atento ciudad, atento Cartagena. Identifican a turista que tumbó la figura del cura Umaña. Sí, señor, en Getsemaní. No es cachaca, es de Barranquilla. Se puso a bailar con la estatua, como que le gustó el cura. Atento ciudad, atención Cartagena de India, esta otra también.
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0: Es jefe de la farsa bajo la lupa de la JEP por crímenes contra indígenas. Esas noticias en breve, en desarrollo, en tu reina, reina, reina por aquí, reina por todas partes, mi ciudad amurallada. Ya viene el rey de la mañana.

0: saludo muy especial para mi hermano Ever Luis Orozco. Desde acá de España, te mando un gran saludo a mi hermanito. Dios te bendiga. Feliz cumpleaños. Recibe de Dios muchas bendiciones, hermano mío. Te quiero bastante. Y siempre ahí con ustedes en la jugada. Desde España, Chamo Martínez, su hermano.
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3: ¡Dándole gracias a Papá Dios, al Rey de Reyes y Señor de Señores! ¡Sí, señor! Hoy está de cumpleaños el locutor feliz, y lo felicitamos aquí en la reina 95.5, la emisora que más se oye, la del primer lugar de sintonía. Yo soy Ever Luis, sí señor, y felicito al locutor feliz Ever Luis, porque hoy está de cumpleaños. Oye, locutor feliz, te estás poniendo joven.
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3: Toda Cartagena, pegadita ya al rey de la mañana, aquí la reina 95.5, la emisora que más se oye, la del primer lugar de sintonía. E dice mi compadre Juancho.
5: Compadre Luis, feliz cumpleaños, que Dios te guarde, Dios te dé vida y salud, el rey de la mañana, el que despierta Cartagena, Ever, que Dios te conserve siempre, viste, Ever, que ha sabido de la protesta en Cartagena, mi hermano.
6: En este día de tu santo quiero que tú me permitas.
3: Protesten, y por eso sí, esa protesta que sea para recibir los nequis aquí, el cumpleaños del locutor feliz. Muchas gracias, mi compadre Juancho Madera. Siempre pegadito a la número uno de Cartagena, tu reina 95.5. Ya viene toda esa información para que usted esté enterado a través de los 95.5 de la número uno de Cartagena. Oye, locutor feliz, hoy en tu cumpleaños, que Dios te bendiga y que cumplas muchos años. Hoy

0: te mantenga sobre todo con ese corazoncito noble que Dios te dio, hijo. Te habla la señora Nemesia Cermeño, me quedé esperando el disquito ayer y no me lo pusiste.
1: Hay que soltarle los perros.
0: Te quiero, hay que soltarle los perros, sí señor. Te quiero mucho, mi negro hermoso, que mi Dios te guarde. Ponme el disquito, viejito lindo, te quiero mucho.
1: Ok, doña Reme. Bendiciones también y saludos para los mellos que siempre están pegaditos a la Reina 95.5, la emisora que más se oye, más oyentes a esta hora.
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1: Buenos días.
3: Buenos días, feliz cumpleaños, que Dios lo bendiga, lo proteja, lo guarda. Y de paso también aprovecho para felicitar a mi hijo Luis Carlos Cuentas, que está cumpliendo hoy 12 años en Ciudad de Bicentenario.
1: ¿Cómo se llama? ¿Luis Carlos?
3: Luis Carlos Cuentas Mendoza, está cumpliendo 12 años y está feliz porque también está cumpliendo junto con usted, el seguidor de la Reina.
1: Hombre, qué vaina buena. Mendoza, espérate ahí para anotarlo aquí enseguida. Mendoza, ¿en qué barrio?
3: En Ciudad de Bicentenario.
1: En Bicentenario. ¿Y quién lo felicita?
3: Lo felicita su madre Jamie Mendoza, su abuelita Sonia, su hermana Gabriela y Juliana.
1: Ok, Jamie, la abuelita se llama ¿cómo?
3: Sonia.
1: Sonia y
3: Gabriela.
1: Y Gabrielita, ok, con mucho gusto. Felicidades. Para Luis Carlos Cuenta Mendoza, en Ciudad de Bicentenario. Para él, felicidades también, se anota un año más de vida. Felicidades, Luis Carlos, en tu cumpleaños a nombre de Jamie, de Sonia y de Gabrielita, que te felicitan de todo corazón.
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1: A los oyentes a esta hora, ¿quién habla por aquí? Buenos días. Aló, buenos días.
5: Buenos días.
1: Buenos días, ¿con quién hablamos?
5: A mí, con Julio Torres.
1: Ah, Julito, cuéntanos, ¿de qué barrio?
5: Santa Rosa.
1: Escuchamos, Julito, ¿para qué somos buenos?
5: Para felicitar a mi hijo que se encuentra de cumpleaños hoy.
1: ¿Cómo se llama tu hijo?
5: Duván Torres.
1: ¿Cómo?
5: Duván Torres.
1: Duván.
5: Señor.
1: Duván Torres, ¿qué?
5: Ruiz.
1: Dubán Torres.
5: Ruiz.
1: Ruiz. Pelado feliz en Santa Rosa.
5: Se encuentra en Bogotá.
1: Ah, está en Bogotá. ¿Y quién lo felicita?
5: Padre.
1: Ok, toda la familia. Dale, mi hermanito, muchas gracias. Para Dubán Torres Ruiz, en la capital del país, que se anota un año más de vida. Muchas gracias, felicidades. A nombre de toda su familia desde Santa Rosa, norte del departamento de Bolívar, le felicitamos también de todo corazón a Dubán Torres Ruiz. Hoy es tu cumpleaños. Dubán, te estás poniendo joven. Más oyentes a esta hora, ¿quién habla por aquí? Buenos días.
6: Buenos días.
1: Buenos días.
6: Un cordial saludo para usted, feliz cumpleaños, que Dios me lo bendiga.
1: Muchas gracias. Nos anotamos una perla más en el collar de la existencia, decían los buenos locutores en aquella época maravillosa. Más oyentes a esta hora en tu Reina, ¿quién habla por aquí? Buenos días.
7: Buenos días, mi hermoso, feliz cumpleaños, que Dios te bendiga y te guarde, Ever. Y que cumplas muchos años más y que este día sea tan especial para ti. Que Dios te dé fortaleza y que sigas con ese corazón noble y amable que tienes. Que pases un buen día. Dios.
1: Excelente, se le cortó ahí el audio que hice por aquí mi compadre William Jiménez, el taxista millonario. Cantará, reporta también su sintonía en la número uno de Cartagena, tu Reina 95.5. Dímelo, William.
8: Señor director, feliz cumpleaños.
1: Gracias.
8: Que Dios me lo bendiga y le dé muchos años más de vida. Que Dios me lo cuide y me lo bendiga. Que tenga feliz cumpleaños. Gracias.
1: Gracias a usted, viejo William. Como siempre, pegadito a la número uno de Cartagena, tu Reina 95.5, la emisora que más se oye en primer lugar de sintonía.
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1: 5 de la madrugada con 9 minutos. No se muevan. Repite la Peterman Jarres que ya regresamos.

0: 95.5. Estamos felicitando al locutor feliz. No ha llegado todavía. Locutor feliz hoy no ha llegado todavía. Me imagino. La comenzó desde anoche.
1: Ever Luis, el locutor feliz, te desea feliz cumpleaños.
0: Yo soy Ever Luis y estoy esperando al locutor feliz para darle un abrazo y decirle feliz cumpleaños, mi hermano. Pero el locutor feliz todavía no ha llegado. ¿Qué dice Pedro Moreno, mi compadre desde la central? Te escuchamos.

0: 50 cumpleaños, que el Señor lo colme de muchas, pero muchísimas bendiciones en este hermoso día, para que lo siga disfrutando al lado de toda la familia, al lado de todos los seres queridos, al lado de todo lo que lo queremos. Bendiciones, compa, y cuídese mucho y disfrute su día, disfrute su día.
1: Muchas gracias, amigo padre Pedro Moreno. Hasta ahora en tu reina 95.5, la emisora que más se oye, que dice Willy de Oro Mena, colega.
2: En la fecha está anotando una perla más en el bello collar de su existencia, el distinguido locutor de radio, Eber Luis Orozco, motivo por el cual recibe felicitaciones de todos sus colegas y de una manera muy especial de sus familiares, deseándole que el Todopoderoso lo colme de mucha felicidad y tenga un día pletórico, feliz y contento en el seno de esa bonita familia, deferentemente de este servidor Willy de Oro Mena. Bendiciones y que cumplas muchos años más de vida.
1: Muchas gracias, colega. Tiene tono ahí bacano, mi compadre Willy de Oro Mena. Sí, señor, excelente locutor también de la ciudad de Cartagena. Como siempre, pegadito a la reina 95.5, la emisora que más se oye. 5:16, don Eddie. Estamos desde hace rato, como decía la abuela mía, en el Rey de la Mañana.
3: Esperando ahí que terminara el inicio de la avalancha de felicitaciones para usted, don Ever, y muy especiales de este su servidor, su fórmula, Edil de la Osa, y de todo el monche de la que más se oye tu reina, Néstor Cordero. Me imagino que ya le dio un besito.
4: No, hombre, ahora que caerle en chavo el gusto feliz, hoy es el día especial para el hombre.
3: No, hay que dejarlo que él se...
4: Que
3: se congracie, como dijo el otro.
1: Estamos esperando al locutor feliz que todavía no ha llegado. Usted es Eddie de la Osa, yo soy Eber Luis, Néstor DJ. Ajá. Estamos esperando al locutor feliz que todavía no llega.
3: Al locutor. Ay, mira, escucha eso. Sonríe a la vida, súbele.

0: con 17 minutos. Vamos a atender esta llamada porque nos vamos de inmediato con noticias en desarrollo en el número uno de Cartagena, el rey de la mañana, que es la reina 95.5. ¿Quién habla por aquí? Buenos días.
1: Doy Pérez.
0: Antonio Pérez, el propio Doy.
1: Que lo cumpla muy feliz, mi compañero, mi pana, mi amigo y mi jefe.
0: Ya, gracias, Dios Doy. Y señor, siempre pegadito a la número uno de Cartagena, tu reina 95.5, la emisora que más se oye.
2: ¿Trae un bollo?
0: Un bollo con queso, bollo limpio con queso, que vaina va a ganar, oíste. Bollo limpio con queso y un café con leche al lado para ajustar. Óyeme, Toño Villadiego, mi hermano. Ya, gracias, mi hermanito Toño Villadiego. Terminamos juntos ahí el bachillerato en Confenalco. El reporte por aquí también hasta ahora la sintonía. 5:18, noticias en el número uno de Cartagena, el rey de la mañana.
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4: Atento ciudad, atención Cartagena, atención mi ciudad de por allá de mi corralito. Menos lesionados y más muertes por accidente de tránsito. Sí, señor, en el año 2026. Cartagena, eso lo dijo Cartagena, ¿cómo vamos? Atento a mi ciudad, atento Cartagena. En la ciudad de Murallada, en el Corralito, en Cartagena de India, la movilidad muestra cambios que merecen ser analizados. Durante el primer semestre de 2026, disminuyeron las lesiones y aumentaron las muertes, mientras que entre el año 2024 y 2025, crecieron los comparendos y bajó la demanda de Transcaribe.
0: Es tu reina, 95.5, 5 de la madrugada con 20 minutos. Más noticias en el número uno de Cartagena, el rey de la mañana.
4: Atento ciudad, atención heroica, atento Corralito. En Bolívar reportan 18 capturas durante semana de receso escolar. Los operativos estuvieron a cargo de la Poloncha. Atento a la Policía Nacional. Atento ciudad, mientras cientos y cientos de familias disfrutaban de la semana de receso escolar, la Policía Nacional no bajó la guardia. En la calle, barrios y corredores viales del departamento de Bolívar, los uniformados intensificaron los controles para garantizar la tranquilidad de propios y visitantes.
0: 5 de la mañana con 21, atentos Cartagena. Violencia intrafamiliar en Cartagena y en Simití deja dos presuntos

0: responsables asegurado por parte de las autoridades. En uno de los casos, la víctima fue una menor de 9 añitos de edad. Atención Cartagena, por petición de la Fiscalía General de la Nación, jueces de control de garantías en Bolívar, en nuestro departamento, impusieron medida de aseguramiento en centro carcelario a 2 hombres que en procesos distintos habrían incurridos, señoras y señores, en violencia intrafamiliar en el municipio de Cimití, en el departamento de Bolívar, y también en la capital, es decir, aquí en Cartagena. Uno de los casos de la víctima fue una menor de 9 añitos de edad, y en la madrugada del pasado 27 de septiembre fue agredida físicamente, presuntamente, por su padrastro en el barrio San Pablito de Cimití. Según las investigaciones, el hombre de 37 años de edad habría ingresado sigilosamente a la residencia de su antigua pareja sentimental para supuestamente agredirla. La niña se encontraba al lado de su madre, por lo que el supuesto agresor habría lanzado violentamente, la había lanzado al piso como la metrú, graciado, pegándole a la pobre pelada, a la pobre hija ajena. El procesado fue capturado en flagrancia por la Policía Nacional, y de otra parte, en la ciudad de Cartagena fue judicializado un hombre de 34 años de edad al someter a su expareja de 27 años a ciclos permanentes de violencia intrafamiliar. La encendía, muñeca desgraciado.
1: Atento ciudad, atento coronito, 5:21 minutos en la mañana. Oiga, del cumpleaños de Berlucho. Oiga, detectan conexión ilegal de agua potable en un lavadero del barrio Laya. Atención ciudad, un operativo conjunto entre Aguas de Cartagena y La Boloya. La policía permitió detectar y eliminar una conexión ilegal de agua potable en un lavadero del barrio Olaya Herrera. Atención ciudad, según la empresa, la conexión representaba un consumo estimado de 900 mil litros mensuales, equivalente al de aproximadamente 100 viviendas como la Vetru. Durante el procedimiento también se identificaron vertimientos directos al alcantarillado que podían afectar el funcionamiento de las redes.
0: 5:24, son las 5:24, más noticias en desarrollo. En el número 1 de Cartagena, el rey de la mañana, detenidos 3 presuntos vendedores de droga en la ciudad de Cartagena. También se incautó, dicen las autoridades, bastante marihuana, bastante bazuco y bastante perico. Atención Cartagena, en continuidad de las estrategias orientadas a desarticular las bandas que venden sustancias prohibidas en los diferentes barrios de la ciudad de Cartagena de Indias, patrullas de la Policía Nacional detuvieron en flagrancia a 3 personas dedicadas, según ellas, según las autoridades, a la comercialización de estupefacientes en marihuana, perico y también bazuco. Atención, muchísima atención, los operativos se encontraron o se concentraron en los planes de registro y control ciudadano desplegados en sectores priorizados de la ciudad de Cartagena, en la calle 29, altura del Puente de las Palmas, sí señor, del barrio Manga. Los uniformados arrestaron a un sujeto conocido con el alias de El Mauro, presunto dinamizador y expendedor de droga, más que todo de marihuana, en ese sector de Manga.
1: Atento ciudad, atención Cartagena, atención corralito. Tribunal admite demanda de la alcaldía de Cartagena que busca terminar contrato con Acuacar. Atención ciudad, atención. El futuro del contrato del acueducto y alcantarillado de Cartagena está ahora en manos de la justicia. La alcaldía busca poner fin al acuerdo con Aguas de Cartagena, Acuacar, por presuntos incumplimientos, recuperar los bienes destinados a la prestación del servicio y obtener compensaciones económicas. Atento ciudad, el Tribunal Administrativo de Bolívar admitió la demanda presentada por el distrito contra Acuacar y también con otras 4 sociedades vinculadas a la operación y al aseguramiento del contrato de gestión integral de los servicios de acueducto y alcantarillado GISA, vigente desde el año 1995.
0: 5:25, aquí termina este primer bloque informativo en el número 1 de Cartagena, el rey de la mañana, aquí en la reina 95.5. Más adelante, cuando regresemos, le tenemos el recorrido de la manifestación de las protestas en el día de hoy en la ciudad de Cartagena de India, no solamente en Cartagena, sino también a nivel nacional. Pero estaremos dándoles a conocer a ustedes cuáles son las vías a utilizar en esta manifestación del día de hoy, señoras y señores, en todo el país. Aquí está el pico y placa para el día de hoy. No pueden. Hoy no pueden circular vehículos particulares cuya placa terminan en 5 y 6. 5 y 6 particulares no pueden circular en las principales vías de la ciudad de Cartagena de 7 a 9 de la mañana y de 6 de la tarde hasta las 8 de la noche. De 7 a 9 de la mañana y de 6 de la tarde hasta las 8 de la noche, vehículos que pertenezcan ahí a la mancha del Tutti Frutti. La mancha del Tutti Frutti, sí señor, los particulares y motocicletas en el día de hoy. 5 y 6 también, 5 y 6 para motos, desde las 5 de la madrugada de hoy hasta las 11 de la noche. ¡Taxi!
1: 7 y Yoyo, taxi, que no pueden circular en el día de hoy son las placas exactamente cuyos dígitos terminan en 7 y Yoyo, todo el día, 6 de la mañana de hoy hasta las 6 de la mañana de mañana.
0: Es tu reina, 95.5, la emisora que más oye, les hacemos compañía en esta primera hora del número 1 de Cartagena, el rey de la mañana, aquí la reina, 95.5. Néstor DJ, el rey de la calle, Eddie de la Osa, nota quitosa, camisa 10.
1: Usted, happy birthday, Yuyu.
0: Sí, señor, el cumplimentado, que también ha llegado el locutor feliz, hoy está de cumpleaños. Yo soy Ever Luis y ya estamos.

0: gracias Ricky Peñalosa. Y contigo, que dice mi compadre John Samper.
1: Mi hermanito Ever Luis, el locutor feliz. Feliz cumpleaños le desea su fiel oyente John Samper. Que mi Dios me lo bendiga grandemente, hoy, mañana y siempre, para que siga siendo esa excelente persona. Muchas, muchas bendiciones para usted, mi hermanito, en su día. Gócela y pásela bueno.
0: Muchas gracias, mi compadre John. Mi compadre John. John Samper, pegadito a la número uno de Cartagena, tu reina. 95.5, la emisora que más se oye. Me dice por aquí mi compadre John Torres.
2: Y Bozón sigue de fiesta con el cumpleaños del sector Santa Eduvige. Y en la celebración.
0: Linda, carajo, y esa vaina que huele. No me huele a cuña comercial. Cuidado con una vaina porque. Mi compadre John Torres, como siempre pegadito a la reina ahí en el barrio La Herrera, sector San José Obrero. Oigo oyentes a esta hora, traen de nuestro móvil 320-54-32-95-5 de la número uno de Cartagena, tu reina, la emisora que más se oye, la del primer lugar de sintonía.
3: Feliz cumpleaños, le desea Jorge Berrío desde acá, desde San Cayetano. Próxima visita que ella haga a Cartagena, le llevaré su ñame espina allá a Castillo San Felipe para que haga su mote.
0: Ingenio, a mí me gusta el mote de queso. Porque a veces encienden el mote de queso, lo encienden en ñame. El mote, pues eso se llama mote de queso. Así que tráigame el queso yo.
4: Pero es que el ñame le da el flow.
0: No, no, pero es que tanto ñame no aguanta. Bueno, yo como soy, como dice mi compadre.
4: Quesero.
0: Yo soy quesero. Soy mote de queso. Sí, señor. Muchas gracias, mi hermanito. Por aquí esperamos el ñame de Ospino. O de Espino, que llaman. El ñame de Diamante. Ahí hay otro, nuestro DJ.
4: Claro, hay diferentes. Hay ñame baboso, ñame criollo, ñame de Diamante.
0: Lo que sea, traiga el quintal, mi hermano. No se preocupe. 5 de la madrugada con 35 minutos. ¿Qué dice tu oyente por aquí? Buenos días.
5: Buenos días, señores de la reina, feliz cumpleaños a mi estimado pana Ever Luis Orozco Iriarte, de parte de Martín Sierra, el propio Rico Tía de la población de Mandela. Te deseo feliz cumpleaños, mi hermano. A garantía para tus ventiladores, es todo lo que te puedo brindar. Bendito sea mi Dios, caray.
0: Mandamos uno de segunda ahí porque estos calores están insoportables. Rico Tía de Jesús, muchas gracias, mi hermanito. Más oyentes a esta hora a través de nuestro móvil. Buenos días.
6: Hombre, buenos días, don Ever. Mil felicidades en su día. Que los cumplas feliz, que cumplas muchos, muchos años más. Te deseamos de corazón. Todos los oyentes, en especial David Pérez, del barrio Pablo VI II. Hoy, desayuno gratis. Todos corran para la reina. Hoy manda el señor Ever Luis. Los 100 primeros que lleguen, desayuno gratis. Señor Ever, mil y mil felicidades. Bendiciones.
0: No pura venir alto, ¿viste? Si va a venir para acá, porque la vaina por acá está maluca, mi hermano.
4: Que traiga.
0: Que traiga. ¿Quién habla por acá hasta ahora? Buenos días.
7: Buenos días, Ever. En este día tan especial, deseo de todo corazón que Dios continúe bendiciendo tu vida y que como este te regale muchísimos años más de vida para que continúes siendo esa voz amiga para todos los cartageneros. Dios continúe bendiciendo tu vida y tu hermosa labor. Feliz cumpleaños, Julia Espinosa.
0: Muchas gracias, Julita. Dios te bendiga también por estar conectada con la Reina 95.5, la emisora que más oye. 5:37 minutos. Hay más oyentes a esta hora en tu reina.
8: Oiga, don Ever, mi hermano, buenos días, buenos días. Que Dios lo bendiga y que cumpla muchísimos años más. Que nada ni nadie le cambie ese corazón noble y ese ganas de seguir ayudando a la gente. Y saludos a toda la mesa de trabajo y a toda la audiencia de parte del popular César. Feliz cumpleaños, que Dios te bendiga y que cumpla muchos años.
0: Muchas gracias, Dios César. Pero usted no puede venir al desayuno, yo, porque vamos a desayunar sin César. Sin César, con César, mi hermanito. Checha, muchas gracias, mi hermano. Siempre pegadita la número uno de Cartagena, tu reina. Por aquí dice el mensaje, feliz cumpleaños. Papá, feliz cumpleaños, Dios te bendiga y te dé larga vida para que sigas disfrutando de toda tu familia y sigas haciendo esa linda labor por la número uno de Cartagena y por todos los cartageneros a través de la Reina 95.5, la emisora que más se oye. Muchas gracias, compadre Adán Jaramillo.

8, no se muevan. Ya cuando regresemos estaremos conectados con Papá Dios con el alimento espiritual del día de hoy.

0: está de cumpleaños el locutor feliz. Y lo felicitamos desde La Reina 95.5.
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Bendiciones. Muchas, pero muchas bendiciones para todos y para todas. Muchas gracias por estar conectados con este medio, pero sobre todo por estar conectados con Dios a esta hora. Ese Dios grande y maravilloso hoy siga guiando nuestros pasos. Que vaya como siempre delante de nosotros, quitando toda piedra de tropiezo, guardándonos al Señor de los planes malvados de nuestros enemigos. Los tenemos, pero que a veces no sabemos. Muchas gracias, Señor. El Salmo 34 nos recuerda que David buscó a Dios en medio de sus dificultades y encontró en él refugio, consuelo y esperanza. Gracias una vez más por esta nueva oportunidad que hoy nos das. Esto nos enseña que la fe no significa que nunca tendremos problemas, sino que aún en medio de ellos, de las dificultades, de los enredos de la vida, podemos acudir a un Dios que nos escucha y que nos fortalece. En el versículo 4, David declara que buscó a Dios, que buscó al Señor, y él lo libró de todos sus temores. Qué hermosa promesa por parte de Dios para comenzar este nuevo día. Muchas personas se levantan preocupadas por las deudas, por la falta de empleo, por los problemas familiares que nos faltan. Dios está siempre con nosotros en medio de nuestras dificultades. No permitas que tus problemas sean más grandes que tu confianza en Dios. Ora, trabaja, pero con mucha responsabilidad. Trata bien a los demás y sigue adelante, porque cada nuevo amanecer es una oportunidad para que te levantes con fe y creyéndole a Dios. Quizás en el día de ayer lloraste. Quizás anoche te acostaste preocupado o preocupada. Pero hoy puedes volver a poner tu vida en las manos de Dios. Él es nuestro refugio. Él es nuestra fortaleza. Él es nuestro socorro. Ustedes que están allí escuchando esta oración, escuchando este alimento espiritual que viene de parte de Dios, prueba la bondad de Dios y acércate a Él en oración. Lea su palabra y permite que su amor transforme tu corazón. Repita con nosotros la oración de hoy. Amado Dios, amado Padre Celestial, en esta mañana me acerco a tu presencia con un corazón agradecido. Gracias, Señor, por regalarme un nuevo día, por el aire que respiro, por mi familia y por las bendiciones que muchas veces recibo sin darme cuenta. Padre amado, así como dice el Salmo 34, hoy quiero buscar tu presencia y confiar plenamente en ti. Tú conoces mis preocupaciones, mis necesidades, mis luchas y esas lágrimas que muchas veces escondo de los demás. Por eso en el día de hoy, si tienes ganas de llorar, desahógate en los brazos de Dios. Cuando lloramos, descansamos en Él. Te pido, Señor, que quites de mí, Señor, que quites de mí un corazón con miedo, un corazón con angustias. Regálame, Señor, la oportunidad de poder amar, de poder creer, pero sobre todo de poder perdonar como tú lo haces, amado Dios. La gloria y la honra sean a ti, en el nombre poderoso de tu Hijo, amado Jesús. Gracias una vez más por este alimento espiritual que de ti recibimos. Te agradecemos por el aliento de vida y perdónanos, porque a veces nos levantamos y empezamos a renegar, empezamos a maldecir y a crearnos nosotros mismos un día negativo. Que todo sea positivo hoy en tus manos, amado Dios. Y muchas gracias por ser nuestro socorro, nuestro ayudador y nuestro sostén. La gloria y la honra sean a ti, en el nombre del Padre, del Hijo y del Espíritu Santo.

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0: Arrancamos una hora más del número uno de Cartagena, el rey de la mañana, aquí la reina, 95.5, la emisora que más se oye. Mi viejito lindo, mi viejo Sandalio, buenos días.
1: ¡Opa! Estás cumpliendo años. Que Dios te regale vida. Y unos patacones con queso de Monín.
0: Oye, Monín, manifiéstate.
1: Y unos chicharrones de Fabián Montenegro.
0: Oye, Fabián Montenegro.
1: Y un sancocho de chuchumitro.
0: ¿Un sancocho de qué?
1: De chuchumitro.
0: ¿De qué?
1: De chuchumitro. Ah, bueno, pero primero.
0: Del tutumito.
1: Un desayuno de aquí donde la tía Julia. Que debe estar escuchando, no te hagan la oreja sonda.
0: Si sea un cucayo de antes de ayer, ahí está buena.
1: Hombre, sí, señor.
0: Cucayo no se daña, usted lo rapa y lo guarda en la nevera. Oye, después lo calienta. ¡Oh, carajo! Oiga, ¡qué vaina bacana!
1: Hombre, Moreno, hombre, desearle a usted que cumpla muchos años más, que pase por los años que tengo yo, que son 95.
0: Hombre, mi viejo. Gracias. Abrazo. Está bien, ya, viejo. No, ay, me va a arrancar los pulmones, tranquilo.
1: El cariño que le representa este noble servidor, compa.
0: Oiga, el cariño, sí, señor.
1: Bueno, sí, señor, ya sabe.
0: Es un buen abrazo, yo.
2: Tiene una yuan ahí de trabajo.
0: Reconforta ese abrazo suyo.
1: Es más, compa, le voy a permitir hoy que le pegue tres chupones al tabaco que trae aquí.
0: No, compa. No, yo no fumo.
1: Sí, ¿eh? No, compa, el trabajo mío es personal, compa.
0: No, no, eso es suyo.
1: El trabajo mío no se lo presto a nadie, pero.
2: Es un habano.
1: Claro, no, hoy no, se lo no, quiero no. prestar a ustedes,
0: no, no,
1: cariño.
0: Yo no fumo.
1: Para fumar la pipa de la paz, compa.
0: Ni fui ni pipa de la paz, ni de la guerra, ni nada. Yo no fumo.
1: No, pero este es tabaco.
0: Eso es perjudicial para la salud.
3: Dame esos chupos a mí,
0: para acá. Ya, ya estaba aquí, ¿sí?
3: Tú sí les pego tres patas enseguida.
0: Vea que ya usted anda en otros caminos, cuidado.
3: ¿Qué?
0: Tabaquito, buenos días. Vea que usted anda en otros caminos.
3: Buenos días, pastor.
4: Ya es conmigo.
0: Ay, viene
3: pastor,
0: listo.
3: Bendiciones en este día para usted.
0: Bueno, muchas gracias, Tabaquito.
3: Sí. El señor anoche me dijo que lo felicitara.
0: Ah, bueno.
4: ¿Ya tomaste café?
0: Ah, sí.
3: Sí. Ya. Muchas bendiciones, pastor. Ahora más luego vamos a tirar unos mensajes poderosos para usted.
0: Excelente. Usted está como un amigo mío. Sí, que van a algo, pues, una persona que va a la iglesia, ¿no?
3: Sí, sí es.
0: Puede ser evangélico, cristiano, puede ser católico, lo que sea. Y de pronto se encontró con el amigo y le dijo, ¡ay, amigo! ¿Qué más? ¿Cómo está? No, bien, gracias a Dios, ¿qué más? El Señor me dijo que te dijera que ta. Y él dice, ¡ay, lleve acá! Y el señor, ¿por qué no me lo dice a mí? Si yo no he peleado con él.
3: Sí, yo no.
0: ¿Cierto, Tabaquito?
3: No nos hemos dejado de hablar.
0: Sí, no, yo no he peleado con Dios.
3: Eso es verdad.
0: ¿Y por qué no me lo dijo a mí?
3: Es
0: me
3: directo,
0: lo mandó a decir con usted.
3: Sin intermediario.
0: Sin intermediario. ¿Qué dice por aquí, Marquitos Landeu? Tu reina 95.5. Te escuchamos, hermano mío.
5: Muy buenos días, amigo Weber. Dios te bendiga a ti, tu equipo de trabajo, amigo Weber. Que retumben las trompetas y que se escuchen. Desde aquí hasta el cielo. Feliz cumpleaños, Luis. Feliz cumpleaños, mi hermano. Dios te bendiga. Dios te bendiga, Luis. Que en Colombia y en el mundo solo nace una persona como tú cada 500 años. Cada 500 años. Servidor. Servidor, buena gente. Esas personas con ese don nacen cada 500 años. Dios te bendiga, mi Weber. Dios te bendiga grandemente a ti y tu equipo de trabajo. Y feliz cumpleaños. Y que retumben todas las cornetas de Cartagena. Ese es el hombre social de la ciudad de Cartagena. Cartagenero de corazón. Dios te bendiga, mi Weber, a ti y a tu equipo de trabajo. Oiga, oiga. Toda la familia Bacaribe te manda saludes y te felicita en tu cumpleaños, amigo de Luis, especialmente Oscar Osorio, el monstruo de Bacaribe, el grande Oscar Osorio, te manda.
0: Ajá, siga, continúe.
5: Felicitaciones, feliz cumpleaños de Luis, Dios te bendiga, mi hermano. No hay bendiciones que no te dé hoy de la familia. 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Dios te bendiga, te habló tu hermano Marcos Landeu.
0: Muchas gracias, Marquito, número uno en el tarjetón.
1: Me gusta la excepción porque fue patrocinada.
0: Totalmente.
6: ¡Buenos días!
0: ¡Buenos días, mi viejita linda!
6: ¡Es el hombre más
4: más bello, carajo.
0: Hola, hija.
4: Está de cumpleaños. Bueno, hazme favor, niño, bájame a la música que traje unas palabras. Déjame sacar el papel.
0: Eso es un papel, un billete.
4: Escritas para el director. Me tuve toda la noche haciéndote estas palabras tan importantes que procedo a leer enseguida. Ajá. Y dice así. Caribeña 58-14.
5: ¡Fanto!
4: Paisita 40. Neta, este no es. Este no es, este es el que me dio la chancela.
0: No juego los resultados de la lotería.
4: Escribí yo, no jodí, se me perdió el papel. Traí unas palabras tan lindas. Ay, no.
0: Mira tú esa empanada, pues.
4: ¿Qué se me hizo?
6: Neta, no.
0: Búsquelo, búsquelo.
6: Neta.
0: Búsquelo aquí, en el pecho.
7: Buenos días.
0: Soy Lee, buenos días.
7: Buenos días, señor director.
0: Gracias por la decoración.
7: Gracias a la orden.
0: Te quedó todo lindo, bonito.
7: Está todo bello.
0: Como dices tú misma, hermoso, hermoso, hermoso.
7: Sí, bueno, Ever, el mariachi todavía, bueno, ya.
8: ¿Ya tomaste café?
0: Mariachi,
7: ya, muchachos. No, pues solo ha llegado el de la guitarra.
0: Ah, bueno, para que llegue el resto de los muchachos.
7: Sí, de guitarrón. Entonces, si no podemos hacer nada para el mariachi.
0: Oiga, saludo para Amilcar, que siempre está pegadito a la Reina 95.5, la emisora que más se oye allá en Turbaco y aquí en la ciudad de Cartagena. Mi compadre Amilcar Torres, siempre pegadito a la número uno de Cartagena. Muchas gracias, mi hermano.

0: más noticias en el número uno de Cartagena, el Rey de la Mañana, aquí la Reina 95.5.
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2: Atento ciudad, atención heroica, atento corralito de piedra, mi ciudad amurallada. Marcha contra de la Espriolla, recorrido y también recomendaciones del DAD, aquí, por la que más se oye tu reina. Atento ciudad, la Alcaldía Mayor de Cartagena de Indias, a través del Departamento Administrativo de Tránsito y Transporte, DAD, informa a la ciudadanía sobre el recorrido de la marcha programada para el día de hoy, 14 de octubre.
0: Repito el titular, porque esta noticia viene de inmediato en desarrollo. En el número uno de Cartagena, el Rey de la Mañana, aquí en la Reina 95.5, marcha contra el gobierno de Abelardo de las Priellas, recorrido y recomendaciones por parte del Departamento Administrativo de Tránsito y Transporte, DAD. En la ciudad de Cartagena, las autoridades recomiendan utilizar vías alternas, cuales aquí no las tenemos, para evitar congestiones vehiculares.
2: Atento ciudad, atención Cartagena. La jornada tendrá como punto de concentración el Coliseo de Combate a partir de las 4 de la tarde, desde donde los participantes iniciarán el recorrido establecido de la siguiente manera. Dos puntos. Salida por la avenida Peter de Heredia hasta el semáforo del centro comercial Sao. Luego, oiga, gira por la carrera 71 hasta el semáforo de la Roan. Bueno, y sigue continuación del recorrido hasta la tienda La Leona. Gira también hacia la avenida Canider. Y después, escuchen esto, la continuación hacia la Virgencita de Blas de Lezo, punto donde finalizará la marcha. Se estima que la actividad finalizará aproximadamente a las 7:30 de la noche. El DAD invita a la ciudadanía a tener en cuenta esta información para planificar sus desplazamientos, prever posibles afectaciones a la movilidad durante el desarrollo de la jornada y atender las indicaciones de las autoridades de tránsito.
0: Sí. De la mañana con 18 minutos, más noticias en desarrollo. En el número uno de Cartagena, el Rey de la Mañana, aquí en la Reina 95.5. Atención, policía lanza patrulla escolar tras regreso a clase de la semana de receso. De esta estrategia hace parte la policía de infancia y adolescencia, que se encargará, señoras y señores, de la supervisión de los entornos escolares.
2: Atención ciudad, atención heroica, atento mi corralito de piedra. Atención Bolívar, tras el fin de semana de receso, la Policía Metropolitana de Cartagena lanzó la estrategia patrulla escolar dedicada a la protección de la infancia y adolescencia. Atento ciudad, el objetivo de la iniciativa es fortalecer las acciones de vigilancia y control en los entornos educativos, así como las sanciones de prevención de riesgo. Atento ciudad, desde la institución expresaron que el propósito de la estrategia liderada por la Policía de Infancia y Adolescencia es garantizar que cada establecimiento educativo y sus estudiantes pueda desarrollar sus actividades bajo condiciones de seguridad.
0: Saludo para el gran Miguel Serpa desde el barrio Chiquinquirá, que envía por aquí un mensaje para el locutor feliz porque hoy está de cumpleaños. Muchas gracias, Miguel, siempre pegadito a la número uno de Cartagena, tu reina 95.5. Más noticias, muchísima atención. FECOVE rechaza posibles presiones contra docentes por participar en las protestas del día de hoy. La federación cuestiona la orientación del Ministerio de Educación para garantizar la continuidad del servicio educativo durante las protestas.
2: Atención ciudad, atención Cartagena. La Federación Colombiana de Trabajadores de la Educación, FECODE, expresó su preocupación por las nuevas decisiones del Ministerio de Educación que, presuntamente, afectarían el derecho a la protesta social y a la libertad sindical. Atento ciudad, la decisión a la que se refiere la organización sindical en la circular 051 es pedida por el Ministerio de Educación, a través de la cual se presentan orientaciones para garantizar exactamente el derecho a la educación y también la continuidad del servicio público durante las protestas sociales. Atento ciudad, atención, FECODE considera que el derecho a la protesta social se podría haber afectado por esta circular bajo el argumento de garantizar la continuidad del servicio educativo y la recuperación del tiempo de trabajo académico.
0: A las 6 de la mañana con 22 minutos, te recuerdo el pico y placa para el día de hoy, muchísima atención, para que no lo sorprendan los azulitos en las carreteras o las avenidas de la ciudad de Cartagena. Particulares en el día de hoy 5 y 6, 5 y 6, particulares de 7 a 9 de la mañana y de 6 de la tarde hasta las 8 de la noche, particulares 5 y 6, motocicletas 5 y 6 y taxi 7 y 8, taxi 7 y 8, que ya comenzó el pico y placa para taxis de 6 de la mañana de hoy hasta las 6 de la mañana de mañana. Más noticias en desarrollo. Atención, amenazas y

0: agresiones. Dos hombres fueron judicializados en la ciudad de Cartagena y del departamento de Bolívar. Una niña de 9 añitos de edad fue víctima de violencia intrafamiliar en un municipio del departamento de Bolívar. Eso lo confirmó la policía del departamento.
1: Atento ciudad, atención heroica, atento coronito. Dos hombres señalados de agredir y amenazar a integrantes de su familia fueron enviados a centros carcelarios por decisión de jueces de control de garantía. Luego de las investigaciones adelantadas por la Fiscalía General de la Nación por hechos ocurridos en Cimití, Cartagena. Atenta ciudad, los procesados de 37 y 34 años respectivamente fueron judicializados en procedimientos independientes. Ambos se enfrentan cargos por el delito de violencia intrafamiliar agravada, imputados por fiscales de la seccional Bolívar, aunque ninguno aceptó su responsabilidad.
0: El compadre Jaime Castillo envía por aquí un mensaje también por el cumpleaños del locutor feliz. Que Dios te regale larga vida, hermano mío, y siempre estés ahí en el micrófono de la Reina 95.5, la emisora que más se oye. Muchas gracias, viejo Jimmy, desde el municipio de Turbaco. Más noticias a esta hora, 6 de la mañana con 23 minutos. Es el Laker, muchísima atención, es el Laker Sánchez, chocó su motocicleta, cayó a un canal y el muchacho, el joven, se ahogó.
1: Atención Cartagena de India, atención corralito de piedra. El Laker Sánchez Miranda perdió la vida en la noche del pasado domingo 11 de octubre, luego de terminar en las aguas del canal, oiga, Benástegui, en el municipio de Ciénaga de Oro, en Córdoba. El hombre se movilizaba en una moto cuando, por circunstancias que todavía son materia de investigación, terminó dentro de la fuente. Atención ciudad, el accidente ocurrió frente a unas bodegas de la zona. Habitantes del sector se percataron de la presencia de una moto Honda de placa BPY461 que se encontraba a un costado de la carretera. La situación despertó sospechas entre quienes transitaban por el lugar, pues no se observaba al conductor cerca del vehículo y el hombre estaba en el agua ahogado.
0: Mi compadre Joaquín Marrugo también envía por aquí una nota de felicitaciones para Everluis, el locutor feliz, con esa nota, un año más de vida. No se muevan, ya regresamos con más noticias al estilo único y original, como a ti te gusta, Cartagena, en la Reina 95.5.

0: dicen nuestros oyentes a esta hora, 6 de la mañana con 32 minutos, son las 6:32. Hoy contigo, Feliciano Castilla, hasta ahora en tu reina 95.5, la emisora que más se oye, la del primer lugar de sintonía. De escuño, Feliciano Castilla.
1: Buenos días, Ever Luis. Feliz mañana. Dios te bendiga grandemente. Que Dios te guarde y te proteja siempre. Y siga ayudando a tu gente con esa humildad y esa grandeza que tienes tú. Que el Señor te cuide siempre del enemigo malo y te bendiga grandemente a ti y a toda tu familia. Igualmente quiero felicitar a la niña, a la joven Lorena Rodríguez Castilla. Acá es parte de su mamá Maruja, su papá Ever, sus sobrinos, sus primos. La para mi osita linda también, que le manda saludes, Nancy Cuadro, aquí en Villa Grande, especial Feliciano Castilla, mi hermano. Gracias por esa excelente sintonía que tiene en todas partes. Bendiciones grandes, mi hermano. Y si me puede hacer el favor de complacerme con una canción de mi propia raza. Gracias, bendiciones.
0: Bendiciones también por usted, Feliciano Castilla, hasta ahora. Que Dios me lo colme de muchas bendiciones. Te dice por aquí el mensaje que llega para el locutor feliz. Vamos a ver quién envía por aquí este mensaje a través de nuestro móvil. 320-5432-955. Alberto Javier Flores. Ya gracias, mi hermanito. ¿Qué dicen nuestros oyentes a esta hora?
2: Hoy que está cumpliendo año mi compadre Ever Luis. Hoy que está cumpliendo año mi compadre Ever Luis. Que lo cumpla muy feliz, con cariño y con afecto, porque aquí lo felicita. Ay, su amigo Nelson Petro. Porque aquí lo felicita. Ay, su amigo Nelson Petro. Ever Ruiz, el locutor feliz, que cumpla muchos, muchos años y el Señor lo colme de muchas bendiciones.
3: Ya tomaste café.
0: Ok, a propósito de café, tengo por aquí a mi compadre Chi. Chia. El hombre del tinto sabroso.
4: Tío Ever, con todo aprecio, con todo cariño, con mucho respeto, mi llave, un abrazo fraternal. Obviamente que sea de tu parte hacia mí, porque yo apenas tengo la mitad de los años que tienes tú. Tú puedes ser mi papá. Entonces, pues, un abrazo de hijo hacia padre.
0: Me odio.
4: Y con mucho cariño, mi llave, con mucho cariño. Mi admiración siempre irá a estar por encima de todo, porque tu humildad no tiene límite. Tu humildad te llega a ser un tipo muy popular cuando eres un servidor público y que te has codiado con los más grandes de aquí de Cartagena, y tu humildad siempre está por encima de todo, mi llave. Así que mis felicitaciones de corazón y con mucho cariño. Un abrazo fuerte, mi hermano, fuerte. Y también de agradecimiento por ser esa gran persona que eres. Ya personas como tú se están agotando, ya están en vía de extinción. Buen día, mi llave.
0: Excelente día también por usted, mi compadre Chía. A esta hora, 6 de la mañana con 37 minutos. Hay un buen regalo, mi vieja Tulia.
5: Sí.
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5: Señor Fabián Montenegro, el recado que vas a mandar está muy mal mandado, esos chicharrones, niño.
0: Esa vaina.
5: Primero, porque los quiere mandar con Cindy Watson y ella viene a las 2.
0: No aguanta.
5: Segundo, que no van a llegar completo porque ella se va a mamar su chicote en el camino. Y tercero, niño, el hambre está haciendo es ahora. Manda esa vaina ahora, Fabián Chicharrón.
0: Sí, sí, oye, Fabián, ponte trullo como Lucho.
5: Es ahora, y no nos hagas ir a los caracoles, niño, que nadie va a buscar nada para allá. Oye. Manda su vaina rápido.
0: Ah, soy ligue,
3: Señor director.
0: No va a felicitar al locutor feliz.
3: No, porque estoy esperando el mariachi, Ever, que el mariachi no llega. Y estoy con mariachi. Esto es con mariachi, te vamos a cantar, pero sigo siendo el rey. Ay, un poco de canciones, porque rey de la mañana.
0: ¿Qué dice Brisi?
3: No ha llegado. ¿Qué dice Prisciliano?
6: Feliz cumpleaños de Luis, que el Señor lo come de muchas bendiciones, le regale 1000 años más para seguir compartiendo contigo esa sencillez, esa humildad que te caracteriza a ti como persona, que siempre estás allí cuando las personas lo necesitan, cuando uno toca la puerta, tú siempre la abres sin importar el estrato, sin importar la clase social, sin importar nada. Eres una persona muy humilde y que Dios te come de muchas bendiciones, porque personas como tú son las que necesitamos en este mundo. Mil gracias, Ever Luis. Saludos de Prisciliano Pérez.
3: Gracias, Prisci, por tu mensaje. Monocuco guayabero, saca la presa del caldero.

0: pequeña pausa, pero nos informan que los semáforos de la rotonda de Basurto no funcionan.
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0: Y aprovechar usted que está pegadito a la Reina 95.5. Bueno, gracias a nuestros conductores, el gran Antonio Pérez, que nos informan que los semáforos de Basurto no funcionan. Así que hacemos el llamado a toda la gente del DAR que se ponga en pila. 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Vamos a la pausa, ya regresamos en el Rey de la Mañana.
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5: Buenos días.
0: ¿Qué dice la Reina?
5: Buenos días, Reina.
0: Bueno, tenemos las 6:52 minutos. 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
4: Que vaya.

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0: Gracias, 7:04, son las 7:04. Continuamos en el número 1 de Cartagena, el rey de la mañana, que es la reina 95.5, el programa preferido por la heroica.
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0: Saludos para Jennifer y todo el personal de Gastropack, siempre pegaditos a la reina 95.5, la emisora que más se oye allí en el barrio Castillo.

0: que también dice por aquí, compadre, feliz cumpleaños. ¿Te acuerdas cuando botábamos la basura allá en la central? Que salíamos de la central para allá, para el Parque de los Burros. Que no debería llamarse así, hombre. Allá frente al Plan 400. Claro que sí, me acuerdo, mi compadre. ¿Qué
1: está, Juco?
0: ¿Quieto,
1: Nardo?
0: Frente al parque donde quedaba Doña Epi. Toda esa zona es territorio de la reina, territorio de Berluis.
1: Padre David. David Fernández. Hombre, compa, hombre, para mañana es tarde, compa.
0: Hombre, manda lo que sea.
1: Hombre, ya para que estuviera aquí, compa.
0: Hace rato. Ey, se te oyente por aquí, buenos días.
2: Feliz cumpleaños, mi hermanazo. Que Dios te bendiga, te dé larga vida y cumple todos los deseos de tu corazón. Te lo dice tu amigo Edwin Miranda, mi hermanazo. Feliz cumpleaños. Edwin Luis, locutor feliz, mi hermanazo.
0: Ya, gracias, mi hermanito.
3: ¿Ya tomaste café?
0: Ya tomé café, aquí de mi compadre Chía. Sí. Aníbal Contreras también reporta por aquí, entrar a la sintonía. Dice, les deseo un feliz cumpleaños lleno de muchas bendiciones y que alcohol. Siga cumpliendo un pocotón de años más. Aníbal Contreras.
1: Lleno de mucho alcohol, es que digo, de mucha sabiduría, compa. Dice por aquí, hombre, estamos en sintonía. El personal de la unidad de Ecopetrol, la patrona Cristina Blanco, Javier Beleño, Juancho El Caliche, Yorlanis, Andrea, Angie, la jefa Joana, Eliana, Angélica y Gina. Qué pocas mujeres trabajando con la reina, compa.
0: Mi compadre Javier Beleño, muchas gracias por su mensaje también. Por aquí dice, hola mi hermano, buenos días. José Madrid y su banda Show. Le deseo un feliz cumpleaños lleno de muchas bendiciones. Dios le dé salud y vida en abundancia. Muchas gracias, compadre José Madrid.
1: Dice por aquí,
0: dígame, mi viejo
1: Roberto Marrugo, felicito a Ever Luis. Compa, la felicitación es con queso, compa. Póngale queso a la vaina, compa.
0: Dice que ese hoyito que está como en caucho y está así.
1: ¡Esta carajo!
0: Mejor todavía. ¡Cumpleaños! Que Dios me lo bendiga. Muchas bendiciones. De parte de su llave, su pana Juan Carlos Benítez. Y lleno de mucha alegría para sus oyentes, como siempre lo hacen en la Reina 95.5, la emisora que más se oye, la del primer lugar de sintonía. E dice por aquí el chino. Compa, capito, capito, capito, capito, capito.
2: A ver, capito, capito, capito. Ever Luis, que tenga un feliz cumpleaños, que lo cumpla muy feliz, que Dios me le dé muchas bendiciones y prosperidad.
1: ¡Santo!
2: ¡Cumpleaños, Ever!
0: Muchas gracias, mi compadre Gino. Siempre la jugada con la número uno de Cartagena. Se pone aquí el mensaje. Hola, buenos días. Muchas bendiciones en su cumpleaños. Dios me lo bendiga y que sigas esa celebración como tiene que ser, con mucha alegría. Gracias. Te lo envía por aquí. Vamos a ver quién envía este mensaje. Mi compadre Eduardo Pérez. Nombre fuerte ahí del gigante del hogar. Siempre pegadito a la número uno de Reina, la emisora que más se oye. Hasta ahora 7:07 minutos. Vamos con noticias. Noticias en desarrollo.

0: noticias en el número uno de Cartagena. El rey de la mañana, aquí la reina 95.5. Aquí están en desarrollo.
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2: Atención ciudad, atención Cartagena, atención Corralito de Piedra. Ese fue el que me atracó, ese fue. Grupo de personas asesinaron a un guía turístico en el barrio Blas de Lezo, aquí en la ciudad de Brollada de India, luego de acusarlo de ser atracador. Atencionada como Juan David Pájaro, de 23 años, fue identificado el guía turístico que perdió la vida después de ser brutalmente atacado por 4 personas en inmediaciones del barrio Blas de Lezo, en Cartagena de India. Atención ciudad, de acuerdo con la información entregada por sus allegados, Juan David llegó en una motocicleta junto a un amigo hasta un establecimiento comercial. Poco después de bajarse del vehículo, habría sido señalado por varias personas que se encontraban en el lugar.
0: Atento, muchísima atención, toda Cartagena pegadita, escuchando como siempre el rey de la mañana, aquí la reina 95.5, alias el panda de Chiquinqui. Chiquinqui de Chiquinquirá fue el otro que atracó a una mujer en el barrio San Pedro. Era el de la gorra negra.
2: Atención ciudad, atención. Identifican al panda y también al Cheo, señalados de participar en hurto Roberto a una mujer en el barrio San Pedro, en la ciudad de Brayada. Oiga, como alias el panda, residente también en el barrio Chiquinquirá, fue señalado el hombre que presuntamente habría participado en el hurto en el Roberto contra una mujer durante la madrugada del lunes festivo 12 de octubre. Le cayeron en Chagua, en Manada, en el barrio San Pedro, en Cartagena.
0: Atento, muchísima atención. Siguen los atracos en la ciudad de Cartagena, pero caen en bonche como la María Mulanda en la ciudad de Cartagena. Mientras la policía ofrece hasta 20 millones de pesos por alias el Cabeza Puerco. Sí, señor, uno de los más buscados en la ciudad.
2: Atención, ciudad. Atención, Heroica. La inseguridad sigue siendo motivo de preocupación en la Heroica. Mientras continúan las denuncias por los llamados atracos en Manada y otros hechos delictivos que afectan la tranquilidad de los ciudadanos, la policía metropolitana, aquí nos envía el boletín La Metropolitana, ofrece una millonaria recompensa por Manuel Andrés Gaviria Castro, conocido con el área de Cabeza. Oiga, sí, señor, en Cabeza de Buenco le ofrecen hasta 20 millones de pesos. Este sujeto habría sido capturado hace aproximadamente 5 meses y posteriormente recuperó su libertad por una decisión judicial cuyas circunstancias aún deben esclarecerse. Ahora su nombre figura entre los más buscados de Cartagena.
3: Dice el mensaje por acá Gilberto Aranda: hoy también con Ever Luis cumple mi esposa La Chiqui, aquí en el restaurante El Rincón Llanero en Tumbaco. Ever Luis está cordialmente invitado a una carne a la llanera y una sopié de costillé. Listo, Gilberto Aranda, muchas gracias por la invitación.
4: Gilberto, y yo le digo que por allá iré.
0: ¡Feliz cumpleaños! Que Dios te bendiga, te regale salud y muchos años más de vida. Esto lo envía por aquí nuestra ex secretaria Clarena Arnedo, desde el barrio El Socorro. Muchas gracias, Clare, siempre pegadita a la número uno de Cartagena, tu reina 95.5. 7 de la mañana con 12 minutos. Más noticias en desarrollo. Atentos, muchísima atención, marcha de hoy 14 de octubre en Colombia, horarios, puntos de encuentro y también puntos de la movilización en el día de hoy. Aquí están los horarios, puntos de encuentro y motivos de la marcha de hoy 14 de octubre en todo el territorio colombiano.
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2: Atento ciudad, atención Cartagena de Indias. Sindicatos, organizaciones indígenas y también sectores políticos de izquierda saldrán a las calles este miércoles, hoy 14 de octubre, en distintas ciudades de Colombia para expresar su rechazo a las políticas económicas, laborales y de seguridad del gobierno de Abelardo de la Espriella. Atento ciudad, la jornada estará marcada por las exigencias del magisterio. Atento ciudad, atención, las reclamaciones de las comunidades indígenas y las críticas al estatuto antiterrorista que prepara el Ejecutivo. Atento ciudad, la Federación Colombiana de Educadores, FECODE, convocó a una concentración en Bogotá, mientras que también se anunciaron movilizaciones en Medellín, Cali, Cartagena, Bucaramanga, Barranquilla y Armenia, entre otras ciudades.
0: Por aquí llega el mensaje, dice: una Ever, mi negro hermoso. Eres el hijo mayor de Cartagena. Dios te bendiga grandemente. Que sigas manteniendo firme la Reina 95.5 y que Dios te regale mucha salud, mucha sabiduría y mucha inteligencia. Para sobre todo que te regale mucha salud. Feliz cumpleaños, te desea la Mona del Sao. Llega por tu perfume en el día de hoy.
3: ¡Ay, yeah!
0: Sea amiga la vía Tulia.
5: Ceseño, es amiga mía, apellido Colina.
6: Ahora voy y se lo digo a tu mujer, respeta.
5: No, niña, no, si no está pasando nada. Ellos nada más vacilan, pero nada más. Gabriel Alvarado dice, Evermín tiene hoy una alineación gratis aquí.
4: 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Yo voy a buscar mi perfume hoy donde la Mona del Sao.
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0: Y cerramos con esta hora, 7 de la mañana con 15 minutos. Capturan a 4 presuntos expendedores de marihuana bazuco en Manga y en el barrio Olaya Herrera. La policía realizó operativos donde fueron decomisados 580 gramos de sustancia de estupefacientes. En lo corrido de este año, dicen las autoridades, de este año 2026, se reportan 2.266 capturas por este delito.
2: Atento ciudad, atención heroica, atento mi cornadito de piedra. 4 personas señaladas de presuntamente comercializar sustancias estupefacientes fueron capturadas durante operativos adelantados por la Policía Metropolitana de Cartagena en distintos sectores de la ciudad. Oiga los procedimientos, los uniformados incautaron 580 gramos de marihuana y también de Suzuki, o sea, bazuco, que según las autoridades estarían destinados a la distribución al menudeo. Atento ciudad, las intervenciones se desarrollaron mediante planes de registro, control y patrullaje en zonas priorizadas como parte de las estrategias para combatir el tráfico local de drogas y afectar las actividades de quienes se dedican a su comercialización.
0: Amigo de mi alma, de mi corazón, en este día tan especial, que Dios te regale muchos años más de vida, un año más de tu nacimiento. Te deseo mucha salud, prosperidad, para que sigas dando, oígame, sí señor, dando más vueltas al sol. ¿Sabes? Que te admiro y te valoro todos los días, tu proceso personal y también profesional. Muchas gracias, te lo envía una gran amiga, periodista de la ciudad de Cartagena, Luzneida Díaz. Muchas gracias, amiga mía, y que Dios también te bendiga.
3: Lo felicita por acá también el señor Janner Hernández, el nuevo pautador. Dice, felicitaciones a Eben Luis. Sí, señor.
4: Cuidado con
8: eso también.
3: Cuidado
8: con DJ apautador también.
4: Sí,
8: va en ascenso.
4: Exactamente, va en ascenso. Conductor del barrio del Pozo, mi compadre Flaco y driver. El Flaco Luis Muñoz, pegadito a la Reina 95.5, también muchas gracias, hermano mío.
0: 7:15, 7:16, acabe de cambiar el reloj. Ustedes no se muevan, nosotros ya regresamos.

0: Porque el bar del departamento. Muchas gracias. 7 de la mañana con 24 minutos, son las 7:24. Gracias, Cartagena, por estar pegadita, la número uno, tu reina, 95.5, la misma que llevas en tu mente y en tu corazón, la que te alegra el día, la que alegra tu corazón.
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0: Hoy con oyentes a esta hora, vamos a americanizar nuestros oyentes a esta hora. Ahí tienen una tandita buena, mi compadre Néstor DJ, en la coordinación del número uno de Cartagena, el rey de la mañana y la reina, 95.5, la emisora que más se oye. Esa de mi compadre Feliciano, dice, bueno, felicitaciones, ¿qué dice por aquí? Déjelo ahí. Vamos a ver qué dice este oyente. Buenos días. Este audio está bajito. Suéltala. Epa.
3: Está soplando, que
0: sopla
3: ahí.
0: Está trabajando. Vamos con otro oyente, hasta ahora en tu reina 95.5. Buenos días.
4: Buenos días,
5: Marito. Bendiciones para ti, todo tu tiempo de trabajo, mi hermano. Para que Dios lo bendiga, manito, la Virgen del Carmen lo proteja y los acompañe, les regale muchos, muchos años más de vida al lado de su familia y las personas que lo queremos, que siga alegrándonos esas mañanas y haciendo tanto bien en este mundo que lo necesita. Excelente día, manito, que lo disfrute.
0: Ya, gracias, mi compadre Boris Calvo, hasta ahora en tu reina 95.5, que dice, el mejor zapatero del barrio Junín.
6: Buenos días, Ever Luis, feliz cumpleaños, que Dios te bendiga, te proteja hoy, mañana y siempre. Son los deseos de el medio zapatero de Junín. Feliz cumpleaños, Ever Luis.
0: Zapato que usted lleve en Guañañao, donde ahí donde mi compadre Mello, el zapatero de Junín, zapato que sale en caja, veo, como si estuviera nuevecito.
7: Y si lo lleva nuevecito,
0: sale nuevecito.
8: Ah, los zapatos de Manayo son de cartón, Junín, no son de Junín, son de Junín.
1: ¿Qué pasa, Vale?
0: ¿Qué dice este oyente? Buenos días.
9: Como yo tengo el pendaño, lo llevo en el corazón. Hoy está de cumpleaños el nariz de patacón.
7: Más respeto, director. Freddy, vale. Ey, vamos a respetarnos, compa.
0: Freddy de Ávila.
7: Vamos a respetarnos, compa.
0: No, por aquí mandó otro, por aquí mandó otro.
7: El burro diciéndole orejón a puerco.
0: Sí, por aquí mandó otro. ¿Qué dice mi compadre Freddy?
9: Como yo tengo el pendaño, lo llevo en el corazón. Hoy está de cumpleaños el nariz de patacón.
7: Si es lo mismo otra vez. Me manda otro verso y la misma vaina.
3: Ese está pidiendo ahí prácticamente el patacón, que venga rápido el patacón. Está
0: la misma
3: patacón.
0: Película. Uy, sí, señor. 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Más oyentes a esta hora. Vamos a terminar aquella frase, aquella tanda que está por allá. Porque nos vamos también con un flash informativo de la hora. A esta hora, 7 de la mañana con 27 minutos. Saludo cordial para todos ustedes, conductores de la ciudad de Cartagena. Buenos días.
10: Hello. Buenos días, señor de la reina. Bueno, 5.5. Felicitaciones al señor Ever Luis. Cumplas. Muy feliz. Y Dios te bendiga y te dé muchos años más de vida.
0: Ok, mi hermanito, más oyentes hasta ahora en tu reina. Buenos días,
11: Ever Luis.
3: Ever Luis,
11: buenos días, hijo. Bendiciones, feliz cumpleaños. Te habla Ever Caraballo de acá de Villa Zuldani. Ever, que tengas un hermoso día al lado de todos tus compañeros. Y a la vez me pueda felicitar a mi vieja querida y a mi hermana, la única hembra en toda la familia, la mayor, que también están de cumpleaños hoy 14 de octubre. Felicítamelas, bendiciones para ti, para todo el grupo. Me gustaría me complacieras con un tema de los hermanos Zuleta, que se llama ¿Cómo has quedado?
3: ¿Cómo has quedado?
0: Ok, mi hermanito, ¿qué dice por aquí?
7: No mandó el nombre nunca.
0: De las dos complementadas.
3: Edilberto Daza.
0: ¿Qué dice María Bernarda Sayas, amiga mía, Edil de la localidad 2?
12: Luis, mi amigo de todos los tiempos, el locutor feliz. Feliz cumpleaños. Que el Señor te bendiga, te dé vida y salud hoy y siempre. tu amiga de todos los tiempos, María Bernarda Sayas.
0: Ok, Mayo, muchas gracias. 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
1: Oiga, don Ever.
2: Te cuyo, don Eddie.
1: Eusebio, lo felicita a usted. Eusebio Ortega. Sí, señor, porque está también cumpliendo años él. O sea, de un cumplimentado para otro cumplimentado. Eusebio Ortega, allí, señoras y señores. Oiga, felicita en su seno de trabajo a mi compadre Berlucho, que también está cumpliendo años. Felicidades, Eusebio Ortega en Puerto Rey.
2: Betty Mendivil, te escuchamos, Betty.
3: Feliz cumpleaños, Ever, que cumplas muchísimos más, que Dios te dé mucha vida y salud.
2: Muchas gracias, corazón. También la dice por aquí Doris Herrera. También desea un feliz cumpleaños al locutor feliz, al igual que Julio Rodríguez, su marido de ella. También nos felicitan por aquí de todo corazón. Para Doris Herrera, muchas gracias por sus felicitaciones, al igual que Julio Rodríguez, que siempre están pegaditos a la Reina 95.5, la emisora que más se oye. ¿Qué más dicen nuestros oyentes a esta hora? Hoy con la señora del Bullerengue.
4: Buenos días, señores. ¿Cómo amanece usted? ¿Cómo está, hombre? Aquí me uno también a todas las personas que los están felicitando. Le deseo un bendecido y magnífico día. De verdad le deseo muchas bendiciones y miren, lluvias de bendiciones, de Luis. Usted no me conoce, o sea, nos conocemos ahora. Yo lo conozco por medios de la radio, escuchándolo todos los días. Pues, por el favor que usted le hizo al son del Bullerengue, porque eso es algo que yo, mientras yo esté viva, no lo voy a olvidar. Así es que bendiciones y gracias, miles de gracias.
1: Oiga, don Carlos,
4: lluvia de bendiciones para usted, que Dios le abra los caminos para que siga ayudando a todas aquellas personas que lo necesitan. Bendiciones,
2: la señora Dioselina, ¿se acuerda, doña Tulia?
5: Sí, señor.
2: La del Bullerengue.
5: Esa es la
2: que vino aquí con niños y niñas que bailan, que danzan en los diferentes eventos en la ciudad de Cartagena. Y que aquí, bueno, gracias a Dios también les pudimos colaborar.
1: Don Carlos Cano nos felicita, don Ever, desde el barrio Flor del Campo. Y a la vez también aprovecha para que los feliciten a su nieta, le felicitan la nieta que está cumpliendo años en el día de hoy, Wendy Cano Hernández. La felicita su papá, José Antonio Cano, su mamá, Caterina Hernández, los abuelos Carlos Cano y la abuelita Gladys Rojas Calle. Sí, señor, toda la familia, todos los amigos, oiga, felicidades.
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2: Dice por aquí Erinson López, conductor de la ciudad de Cartagena.
6: Ever Luis, mi hermanito, bendiciones en este día tan especial. Feliz cumpleaños. Que Dios te regale tanta felicidad, así como esa que tú le regalas a todos tus oyentes todos los días. Mi hermanito, te deseo un feliz cumpleaños de parte de Erinson López y la familia López Amador. Que Dios te bendiga, Ver Luis.
7: ¡Ya tomaste café! ¡Ya tomo!
2: Muchas gracias, mi hermano, que dice por aquí mi compadre Gafa. ¿Cómo está el día, doña Julia?
5: El día está nublado.
2: ¿Está nublado?
5: Sí, señor.
2: Por razón nos está mandando por aquí una nota de voz mi compadre Gafita.
1: Ya, ahí está Gafito.
8: Mi hermano, amigo, número uno de la emisora, la reina, el mampano, Ever Luis Orozco. Que Dios lo colme de bendiciones, salud ante todo, mi hermano. Y que siga ahí el número uno de la sintonía. Que hoy sea un día muy especial y todo, tanto usted para su familia. Téngalo presente que tiene un hermano, un amigo que se llama Javier Miranda. Lo aprecio y ustedes los míos. Que lo siga cumpliendo hasta el año 3000. Muchas felicidades, bendiciones, mi hermano. Que hoy sea un día bastante alegre para usted y para su familia. Cuídense mucho.
9: Chao.
10: Se le mojó el celular con
2: Javier Miranda.
10: Se le mojó el celular, sé que lo compro.
11: Oiga, don Eve, eso que suena ahí, el café con leche ahí, que suena espumoso.
2: Café con leche, pregúntale a la vieja Tulia.
5: Estoy dándole desde temprano.
2: Ahora te la va a tirar inocente. Sí. Bien que te has tomado como dos horas, que va a tirar que sea el café. Por último, vamos aquí con mi compadre Pedro Ramos desde el barrio Olaya Herrera, calle Colombia. Ahora que está la calle pavimentada, estoy en mora de llegar por allá. Por allá, hueca y chapa, liamos barro y lo que usted quiera. Pero ahora que está pavimentada, no hemos ido, doña Tulia.
5: No hemos ido.
2: Ay. Y luchamos para que la pavimentara, Julio, junto con mi compadre Pedro Ramos y toda esa comunidad maravillosa de la calle Colombia, que es territorio de la reina.
5: Pero si nosotros no vamos a Pedro Ramos puede venir a nosotros.
2: También, ¿qué dice por aquí el hombre?
12: Evie Ruiz, el locutor feliz, mi hermano, de parte de la familia Ramos y la calle Colombia, te deseamos un feliz cumpleaños, mi hermanito. Que mi Dios Todopoderoso te siga bendiciendo y que siga con esa alegría que le contagia a toda Cartagena y alrededor del mundo, mi hermano. Para ti y tu familia, muchísimas bendiciones, mi hermano. Te queremos mucho. Hola, ese entonces entra, mi hermano. Felicitaciones, feliz cumpleaños, Ever Luis, el locutor feliz.
2: Muchas gracias, Pedrito Ramos. Saluden a toda mi gente de la calle Colombia, sector central, calle Colombia, totalmente pavimentada en esta administración del alcalde de Cartagena, Domecq Durbay. Paso, nos vamos con un flash informativo. Si cabe, don Eddie, por donde le escucho.
11: Oiga, don Ever Luis. Por aquí llega otra felicitación de la tanta. Ever Luis Orozco, que el Dios Todopoderoso lo colme de muchas, muchas bendiciones, de salud, le dé mucha sabiduría. Lo felicito muy especial desde la distancia. Olga Lucía Marrugo Mendivil y Maribel Mendivil, feliz cumpleaños.
2: A esta hora 7:00 a.m. con 36 minutos.
10: Está pendiente en Remojo Sandoval, compa.
2: Sí, señor.
10: Dice por aquí también. Saludos para Ever Luis, hombre, de parte de Jesús Monsalve. El Escobita, hombre, mucho gusto, compadre.
2: Ok, búsquese uno cortico por ahí, nuestro DJ, para que los oyentes estén ahí en la jugada con la número uno de Cartagena, tu reina. Para mi compadre Alex Caja, ya voy con su audio. Muchas gracias, mi hermanito Alex Caja, como siempre, pegadito a la número uno de Cartagena, tu reina, la emisora que más se oye. Vamos a sonar esto que dice. Espérate un momentico, suelten eso, suéltame la nueva de Farí, hombre. Es mi compadre Farí. ¿Cómo que se llama, mi viejo? ¿Esa de acá usted?
10: Detrás de las mujeres.
2: Atrás, así como habla.
11: Correteando,
2: atrás de las mujeres.
10: Atrás de las mujeres, compa.
2: Atrás de las mujeres.

0: ellas son las que me quieren. ¡Anda!
1: Yo también ando atrás de las mujeres.
0: ¡Ay, mi Atulia!
1: Pero cuando me paguen el adulto mayor, las mujeres andan atrás de mí. ¿Qué pasa, niño?
0: Oiga, doña Atulia, atrás de las mujeres.
1: Habiendo la vaina.
0: Habiendo tú.
2: Mi hermana mató una puerquecita que si no te interesa cerdo, costilla, está limpiecita. Esa cría ahí en chiquero ahí que te la dejan salir.
1: No, ya van a traer para acá,
0: no,
1: niña.
0: No, ya no van a traer un chicharrón, sí, así que guarda tu puerca. Engórdala para diciembre. De por aquí mi compadre Miguel Arévalo, bombero de la ciudad de Cartagena, dice: mi hermano, feliz cumpleaños. Que Dios te bendiga siempre y te guarde. Disfruta, hermano mío, con todo su equipo de trabajo y con toda la ciudad de Cartagena. Sowil Blanco, ¿cómo te está portando, Sowil? Le voy a leer aquí tal cual como dice mi compadre Sowil Blanco. Dice: no joda, Dios te bendiga, mi hermano. Sí, señor, mil años más de vida. ¡Ay! ¡Ahí está! ¿Sabes cuánto cariño y respeto para usted, viejo Álvaro? Mi compadre Sowil Blanco. Pegadito la número uno de Cartagena, tu reina 95.5. Vamos a ver qué dice por aquí el amigo del pueblo. En tu reina 95.5, la emisora que más se oye, la del primer lugar de sintonía. Carlitos de la UNSA.
3: Opa.
0: Señor, con todos los juguetes. Le dice William Jiménez: tranquilo, viejo Willy. Ya vimos por ahí su mensaje.
3: Tranquilo, Bobby.
0: Chechar Anaya.
4: Mi hermano querido, me deseo este día tan especial que Dios le siga dando vida, salud, prosperidad, para que siga alegrando los corazones de los cartageneros, de los bolivarenses, nos siga llenando de alegría, mi hermano. Feliz cumpleaños, muchas, pero muchas bendiciones.
0: Ok, mi compadre César Anaya, el amigo del pueblo, siempre pegadito a la número uno de Cartagena, tu reina. ¿Qué dice este oyente? Buenos días.
5: Feliz cumpleaños de Luis, te desea el barrio Fredonia. Bueno, especial a la administración comunal, dándote las gracias por esa labor tan bella que realizas en pro de lo social de las comunidades. Que Dios te siga bendiciendo grandemente y te regale muchos años más de vida.
0: Muchas gracias a toda mi gente de Fredonia. La última vez que estuvimos en Fredonia, mi viejo, fue en la calle ¿qué?
3: En la calle 10, si no estoy mal.
0: Calle 10 de Fredonia, tuvimos en la 11 donde vive el Negro Martínez.
3: En la 11 también, en la 7 también.
0: En la 7 y en la 15, por allá
3: tuvimos. Tanto esas calles, muy loco.
0: Mi amigo Eber Ruiz, feliz cumpleaños, que Dios te bendiga hoy y siempre. Un abrazo te lo envía mi compadre Tulio y toda mi gente del mercado de Basurto, pegaditos a la reina 95.5. Regalo para hoy, me puede regalar la promoción.
1: Sí.
0: Claro, ya, Julio.
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6: Se le fue hasta la voz.
0: ¡Buen gallo!

0: Estamos de celebración, Día Cívico, aquí en La Reina 95.5, y nos vamos con los patagones.
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0: 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Y hasta ahora en Tu Reina 95.5, usted que está pegadito con nosotros. 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
0: Bueno, ahí está ahora Tu Reina 95.5. Antes de la pausa de atención, antes de la... Ok, vamos a ponerle y ya entregamos el mensaje. Atención con Tu Reina 95.5. 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Happy birthday to you.
10: Muchas gracias a toda la ciudad de Cartagena, pegaditas a La Reina 95.5, la emisora que más oye, la del primer lugar de sintonía. ¿Qué dicen nuestros oyentes a esta hora?
11: Niño, a esta hora llega una felicitación. Llega una felicitación especial para el locutor feliz.
10: ¿Oye, de quién?
11: De autoridad a autoridad.
10: ¿Qué dice?
11: Suelta la carepalo.
12: Bueno, y es un día supremamente importante, porque no cumple años cualquier líder de la ciudad. Ever Luis es una persona querida por los cartageneros. Su trabajo al servicio de la gente, sobre todo de la gente que más lo necesita, es superlativo. Así que le deseamos a Ever Luis larga vida, que Dios te colme de bendiciones, haga posible todos los deseos de tu corazón, Ever Luis. Y mi hermano, orgulloso de poder ser tu amigo y de poder tener la oportunidad hoy de decirte feliz cumpleaños, mi hermano.
10: Muchas gracias, alcalde de Cartagena, Dumen Turbay, por sus palabras, por ese mensaje que va directo al corazón. Muchas gracias, alcalde. Como siempre, usted pegadito a La Reina 95.5.
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1: ¡Qué vaina linda, papi! ¡No hay más!
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Bendiciones. Muchas, pero muchas bendiciones para todos y para todas. Muchas gracias por estar conectados con este medio, pero sobre todo por estar conectados con Dios a esta hora. Ese Dios grande y maravilloso y siga guiando nuestros pasos. Que vaya como siempre delante de nosotros, quitando toda piedra de tropiezo, guardándonos al Señor de los planes malvados de nuestros enemigos. Lo tenemos, pero que a veces no sabemos. Muchas gracias, Señor. El Salmo 34 nos recuerda que David buscó a Dios en medio de sus dificultades y encontró en él refugio, consuelo y esperanza. Gracias una vez más por esta nueva oportunidad que hoy nos das. Esto nos enseña que la fe no significa que nunca tendremos problemas, sino que aún en medio de ellos, de las dificultades, de los enredos de la vida, podemos acudir a un Dios que nos escucha y que nos fortalece. En el versículo 4, David declara que buscó a Dios, que buscó al Señor, y él lo libró de todos sus temores. Qué hermosa promesa por parte de Dios para comenzar este nuevo día. Muchas personas se levantan preocupadas por las deudas, por la falta de empleo, por los problemas familiares que nos faltan. Dios está siempre con nosotros en medio de nuestras dificultades. No permitas que tus problemas sean más grandes que tu confianza en Dios. Ora, trabaja, pero con mucha responsabilidad. Trata bien a los demás y sigue adelante, porque cada nuevo amanecer es una oportunidad para que te levantes con fe y creyéndole a Dios. Quizás en el día de ayer lloraste. Quizás anoche te acostaste preocupado o preocupada. Pero hoy puedes volver a poner tu vida en las manos de Dios. Él es nuestro refugio. Él es nuestra fortaleza. Él es nuestro socorro. Ustedes que están allí escuchando esta oración, escuchando este alimento espiritual que viene de parte de Dios, prueba la bondad de Dios y acércate a Él en oración. Lea su palabra y permite que su amor transforme tu corazón. Repita con nosotros la oración de hoy. Amado Dios, amado Padre Celestial, en esta mañana me acerco a tu presencia con un corazón agradecido. Gracias, Señor, por regalarme un nuevo día, por el aire que respiro, por mi familia y por las bendiciones que muchas veces recibo sin darme cuenta. Padre amado, así como dice el Salmo 34, hoy quiero buscar tu presencia y confiar plenamente en ti. Tú conoces mis preocupaciones, mis necesidades, mis luchas y esas lágrimas que muchas veces escondo de los demás. Por eso en el día de hoy, si tienes ganas de llorar, desahógate en los brazos de Dios. Cuando lloramos, descansamos en Él. Te pido, Señor, que quites de mí, Señor, que quites de mí un corazón con miedo, un corazón con angustias. Regálame, Señor, la oportunidad de poder amar, de poder querer, pero sobre todo de poder perdonar como tú lo haces, amado Dios. La gloria y la honra sean a ti, en el nombre poderoso de tu Hijo, amado Jesús. Gracias una vez más por este alimento espiritual que de ti recibimos. Te agradecemos por el aliento de vida y perdónanos, porque a veces nos levantamos y empezamos a renegar, empezamos a maldecir y a crearnos nosotros mismos un día negativo. Que todo sea positivo hoy en tus manos, amado Dios. Y muchas gracias por ser nuestro socorro, nuestro ayudador y nuestro sostén. La gloria y la honra sean a ti, en el nombre del Padre, del Hijo y del Espíritu Santo.

0: Porque el nombre artístico de Yali, güey.
1: Lícar.
0: Lícar.
1: Sí, señor.
0: Lícar de la OSA. Doctora Marta Hernández. Muchas gracias, mi doctora. Compadre Eduardo Ferrer Luna.
2: Sígalo.
0: Muchas gracias. Para mi compadre Gabriel Torres, el propio gato. Envía por aquí también unas felicitaciones para el locutor Feliz Everluis. Y aquí en vivo y en directo, da mi compadre José Gessel, que la pone donde es.
3: Regalame 20 mil pesos para comprarme una picada.
0: Ando más tío, hombre. Dale, que dale. Dale, José Gessel, dale.
4: La gloria es para Dios. Feliz cumpleaños.

0: 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Oye, Berluín, locutor feliz, una cosa es con guitarra, otra cosa es con acordeón. Porque no es lo mismo Chana que Sebastiana. Hay personas que están como la guía de arriba, viéndola abajo masticar para luego copiar. No pueden copiar las ideas, pero nunca el talento. El que sé soy yo, el que sé soy yo, el que sé soy yo. Locutor de calle, locutor de barrio, locutor de bordillo, locutor de alimento. El que sabe, siembra la yuca y otros quieren recoger la cosecha. Basurto, se deja querer, publíquese para que se entere. ¡Feliz cumpleaños, Berluín!
1: Que le entre una cosquilla y una piquiña porque...

0: 8 de la mañana con 18 minutos, a las 8:18, toda Cartagena. Pegadita la reina, 95.5, la emisora que más se oye.
1: ¡Ay, santo ese homo!
0: ¡Ay, santo ese homo!
1: El que cumple es el de Luis, pero yo soy la que me las tomo.
0: Efectivamente, mi vieja Tulia. Sí, señor, que dice por aquí, oyente, hasta ahora en tu reina, 95.5, mi compadre William.
2: Lo quiero felicitar, hoy se lo quiero decir. Feliz cumpleaños, Ever Luis, y que cumplas muchos más. Ever Luis, feliz vuelta al sol, mi hermano, que Dios me lo bendiga, que tenga un excelente día y que cumplas muchos, muchos años más. Su pupilo William Atencia, bendiciones.
0: William Atencia, Carnaval con W, una excelente canción para esta temporada carnavalera festiva en la ciudad de Cartagena.
1: William, ese mismo mensaje te vamos a agradecer que se lo envíes al Nequi de Berlín, me hace el favor.
0: Mi compadre Adolfo Pájaro Leal, muchas gracias por el mensaje y también por aquí por el flyer que me mandó mi compadre Adolfo Pájaro Leal. 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

0: con 22 minutos. Continuamos en el número uno de Cartagena, el rey de la mañana, que la reina 95.5, la emisora que alegra tu día, la que alegra tu corazón, la reina metida en toda Cartagena.
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0: Buenos días.
2: Rey, muy buenos días, Dios te bendiga grandemente, espero que te encuentres bien, que la bendición de Dios esté contigo y todo lo que te rodea, dándole gracias a Dios por darte un año más de vida, que lo cumplas muy feliz, que este día te llene muchas bendiciones, prosperidad y abundancia para ti. Te deseo lo mejor del mundo, te habla Gabriel Enrique Conde, La Mancha, tu disfrute, Dios te bendiga, Ever.
0: Muchas gracias, Gabriel Conde, como siempre pegadito a la número uno de Cartagena, tu reina 95.5, que dice por aquí mi compadre, para mencionar este nombre, mi viejo sandalia, que abrí toda la boca.
3: ¿Cómo es?
0: Aniano. Hola. Ay, cabrito a la jeta, como dice la vieja. Aniano. ¿Qué dice mi compadre? Aniano.
4: Mi hermano, Dios te bendiga hoy en tu cumpleaños. Aniano Morales desde Olaya, sector central. Saludes de toda la familia Morales y cumplas muchísimos años más al lado de...

0: tu familia y de todos los que te queremos en la ciudad de Cartagena de India. Bendiciones, Eder.
1: Bendiciones también para usted. 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
1: 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Felicitaciones a mi primo Víctor Manuel Vélez Guzmán, que hoy también se anota un año más de vida en el conjunto residencial El Club. Felicidades para él, en nombre de su esposa, sus hijos, hermanos y toda la familia, muy especialmente de Sadit Guzmán y demás familiares. Felicidades muy especialmente de su primo Juan Carlos Benítez. Ya gracias, mi compadre Juanca, y felicitaciones para el cumplimentado Víctor Manuel Vélez Guzmán. Hoy es tu cumpleaños, mi hermano, que Dios te bendiga.
2: Hoy está cumpliendo años María Mercedes Pájaro. La felicita su mami, doña Ángela, su papá Juancho, sus hermanas Rosa y Yuri, los sobrinos, el Joshua, y también en especial la amiga Albertina en el paseo Bolívar Sector Canidar.
1: Eloy Silva dice por aquí, felicitaciones mi hermano, también locutor de la ciudad de Cartagena, que está deseando una feliz o un feliz cumpleaños al locutor feliz Everly. Muchas gracias, mi compadre. El Tocayo. ¿Cómo que se llama el Tocayo, vale? Sí. No, a mí se me olvida el nombre del Tocayo. No,
3: ¿cómo será, hombre?
1: ¿Cómo se llama el Tocayo, hombre?
3: ¿Será
1: Tocayo,
3: Ever?
1: Tocayo. Ever, claro. Mi compadre Ever de Ávila y toda la gobernación del departamento de Bolívar, muchas gracias. ¿Qué dice por aquí un amigo suyo, mi viejo Sandalio?
3: ¿Cuál es?
1: Alonso López. ¿Qué tal? Vamos, digo, porque está serio.
4: Ever, mi hermano, feliz cumpleaños. Estoy, como decía mi papá, bajándome del burro y llegando aquí a Cartagena, mi hermano. Feliz cumpleaños, que mi Dios me lo siga guardando y dándole larga vida. Gracias, hermano, mil gracias, hermano, por hacernos tan feliz usted con esa emisora, todos ustedes, hermano, ese grupo que son ustedes, hermano, es una unión que no es fácil de encontrarla así, y esas expresiones que ustedes cada día nos traen esa felicidad, hermano, le deseo un feliz cumpleaños, mi hermano, y que Dios me lo siga guardando, y quiero que sepa que, no joda, yo diría que en una persona más querida como usted, yo creo que hay que buscarla como aguja, mi hermano, vea, que nosotros todos los queremos más que, no joda, yo creo que yo te quiero más que mi abuelo, no joda, que mi abuela, que es lo que uno más quiere, no joda, pero bendiciones, papá.
1: Gracias, mi compadre Alonso López.
2: Alonso, no joda.
1: Alonso Bicicleta, el hombre que nos surte de bicicletas todos los años, porque recuerda que la Reina 95.5 a partir del 1 de diciembre entrega una bicicleta todos los días.
3: Hombre, sí, señor. Tipo profesional en eso, compa.
1: No, qué tipo que se inventaron por ahí una vaina y que la gente no sé qué, emisora, te regala 5 bicicletas todos los días, carreta.
3: Usted.
1: Embuste, embustero.
3: Y este que damos nosotros es cero pedal.
1: Cero pedal.
5: ¡Facto!
1: Sí, señor. ¡Llegó la Jiggy! Doctor Álvaro Cárcamo. Bueno, bienvenido también, Chiqui, ¿cómo estás?
6: Buenos días, bien, gracias a ustedes.
1: Bien,
6: que Dios,
1: Chiqui,
6: te bendiga y que tengas un cumpleaños lindo, hermoso como tú.
1: Gracias,
6: bueno,
1: Chiqui.
6: Vamos a cantarte en cumpleaños.
1: Bueno, antes que venga a cantar el cumpleaños, permíteme por aquí, porque esta sesión es presentada y patrocinada por Megatiendas. 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
1: ¿Qué dice por aquí? José María de día y María José de noche. El propio Zorrillo está ahora en tu reina.
5: Mi hermano querido, feliz cumpleaños. Dios me lo bendiga eternamente y que cumpla muchos años más de vida. Que nos dé salud, prosperidad, mi hermanito querido. Usted se merece lo mejor del mundo porque es una gran persona que también se preocupa por los demás. Tiene un corazón muy grande, mi hermano. Así que por eso Dios lo bendice a usted, mi hermanito. Feliz cumpleaños de parte de su amigo Zorrillo de Colombia.
1: Zorrillo de Colombia, muchas gracias, mi hermanito. Siempre pegadito a la número uno de Cartagena, tu reina y al rey de la mañana. Aquí se por aquí mi compadre Javier a esta hora.
7: Luis, hermano, feliz cumpleaños. Le desea su amigo el profe Javier Bedoya. La verdad es que la reina tiene un buen director, buena música, buena noticia. Espero que siga así en equipo trabajando y trabajando sobre todo por la ciudadanía cartagenera. Felicitaciones, hermano, éxito, que la pase chévere, que lo atropelle un camión de bendiciones inmensa y que Dios te siga dando vida y salud, larga vida, hermano, que estés bien.
1: Muchas gracias, profe, por esa tremenda bendición. La recibimos en el nombre de Jesús. Sí, señor. E dice mi compadre Wilson Sierra.
8: Señor Everluis Orozco, o debo decir su majestad, pero yo no sé. Papi, feliz cumpleaños, papi. Un abrazo, que Dios te siga bendiciendo para que puedas seguir ayudando a mucha gente y para que tu familia siga unida, feliz y así de fortificada en Dios. Un abrazo, papi, que Dios te siga permitiendo cumplir muchos más. Te voy a dejar descansar hoy porque estás cumpliendo años, pero mañana tienes lata de Wilson Sierra. Te quiero mucho, que te lo diga poco.
1: No, padre Wicho, Wilson Sierra, ya gracias, mi hermanito, también lo quiero mucho, lo llevo en mi corazón, mi compadre Wilson, excelente locutor, soy Lee, de la ciudad de Cartagena.
9: Sí, claro, pureza.
1: ¿Sabe qué es, soy Lee?
9: ¿Qué?
1: Iniciamos la sección más deliciosa del día.
9: Ay, qué chévere.
1: 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Soy Lee.
9: Sí.
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1: Arepa.
9: San.
1: Arepa.
9: Fuera.
1: Arepa.
9: Antes de que te vayas a música,
1: arepa,
9: venga el funcionario. Te identificas y cargo, por favor, que viene a felicitar personalmente a Ever.
10: Buenos días, Ever.
1: Hermanito.
10: Un placer estar por acá saludándote, mi hermano.
1: Gracias.
10: Y deseándote las mejores bendiciones. Y, compa, y sígale dándole felicidad y alegría a esta ciudad. Un hombre importante para toda la ciudadanía. Y que Dios me le dé salud y muchas bendiciones, mi hermano. Feliz cumpleaños.
1: Amén,
10: Fernández,
1: hermanito.
10: De educación.
1: Muchas gracias.
9: De la Secretaría de Educación, Evel. David Fernández, muchas gracias.
1: Muchas gracias.
9: Qué chévere te ves.
1: Dígame, hijo de...

0: Margarita, 8 de la mañana con 36 minutos, 8:36. Habilítemelo ahí, don Eddie, hágame el favor. Al señor Wilberto Antonio Atencio Mendoza. Hombre que tiene un emprendimiento allá en el barrio de Boca Grande. ¿Cómo está, Wilberto? Buenos días.
1: Gracias, buenos días, Everly. ¿Cómo están todos ustedes, su grupo de trabajo?
0: Hombre, todo bien, gracias a Dios.
1: Bueno, te di feliz año, no sabía si tú tenías... Estás cumpliendo años, pero te felicito, te agradezco por la gestión que estás haciendo y eso.
0: Muchas gracias.
1: Que Dios te guarde y te dé larga vida.
0: Amén y amén. Gracias. ¿Usted tiene el emprendimiento exactamente dónde para que Cartagena se entere?
1: Boca Grande.
0: En toda la esquina de la Supertienda Olímpica 24 horas.
1: Ahí en la esquina de la Olímpica 24 horas.
0: Exactamente. El hombre del café sabroso ahí también en el barrio Boca Grande. Ok.
1: En la jardinera que está ahí en la esquina.
0: Ahí está, hay una... ¿Cómo dice uno? Una mata que está ahí, bueno, él está al lado del árbol que está ahí, del pequeño jardín que está ahí. Ahí se hace el hombre con su emprendimiento de café, aromática, hierba mala, perdón, sí. Hierba buena.
2: ¿Hierba qué?
0: Hierba buena.
2: De limón.
0: O calentillo que llama. El calentillo es que dan allá en los velorios, mi vieja Tulia.
3: Sí, ese es el que dan en los velorios.
0: Todavía dan calentillo.
3: Todavía dan, niños, en los pueblos.
0: Oiga, Wilberto, ¿qué lo trae por acá? Cuéntenos.
1: Hombre, Luis, yo le hice una solicitud a usted que me regalara cuatro temas porque, para engrandecer más un poco...
0: El negocio, el emprendimiento.
1: Y eso, y le agradezco porque usted me cumplió.
0: No, y lo fuimos buscando por allá, pero bueno, usted nos explicaba ayer que estuvimos por allá por Boca Grande, que tuvo una novedad. Pero aquí le dijimos, bueno, tiene que esperar que Luis otra vez llegue a Boca Grande, yo voy mañana para allá con todo. Entonces ahí están los termos que usted necesita, ¿vio?
1: Sí, para empezar a vender chocolate, café con leche y eso, porque la gente me solicita bastante café con leche.
0: Bueno, ya con estos termos ya puede seguir surtiendo el negocio, el emprendimiento. Que mi Dios me lo bendiga, doña Tulia, hágame el favor, empáquele ahí los termos que le dimos aquí, que le entregamos al señor Wilberto Antonio Atencio Mendoza, el hombre del emprendimiento de café aromática. Ahora va a vender chocolate, café con leche, cappuccino y mucho más. Y que el emprendimiento siga para adelante, hermano mío. Y muchas gracias por estar como siempre con la reina. ¿Yo?
1: Gracias, gracias, Ever.
0: Y ahí estamos cumpliendo una vez más. Ayudamos hasta donde Dios nos permite ayudar. Y qué bueno es ayudar a nuestra gente que diario lo necesitan. 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
1: Saludos para mi compadre Alan Dete, fotógrafo de la alcaldía de Cartagena, siempre pegadito a la reina 95.5, la emisora que más se oye. Se por aquí mi compadre Rafa. Mi compadre Rafa Sierra. Vamos a ver el mensaje que nos manda por aquí. Buenos días, señor Ever Luis, el locutor, feliz cumpleaños. Que Dios te bendiga siempre y te conceda muchos años más de vida y se cumplan los propósitos, los buenos propósitos y deseos de tu corazón. Muchas gracias, viejo Rafa. Me saluda a mi amiga Migdali, su señora esposa, que siempre está pegadita a la número uno de Cartagena, tu reina, 95.5. También quiero leerle por aquí este mensaje que dice: feliz cumpleaños, papito hermoso. Que Dios te regale muchos años más de vida. Gracias por siempre estar para nosotros, por amarnos, por hacernos cada día más feliz. Te lo envío por aquí mi hija Evelyn Andrea Orozco Vázquez. Muchas gracias, siempre pegadita. Aquí dice mi compadre Payarito, mi hermano querido, que Dios te siga bendiciendo y muchos años más de vida. Luis Carlos Payares Payarito. Aquí dice mi compadre Alci Moguea. Por aquí nos llega un mensaje de Alci. ¿Qué dice hasta ahora?
2: Mi compadre Luis, feliz cumpleaños. Dios mío, que me lo bendiga grandemente, que le siga dando esa sabiduría e inteligencia para que siga alegrando los corazones de todos los cartageneros amantes de nuestra música vallenata. Se lo dice su amigo del alma, Alci Moguea. Para que vea,
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3: En redes, niños, ella, por favor, el consejo Luz Marina Parias, niña.
1: Concejal de Cartagena.
3: Sí, señor.
4: Ever Luis, el locutor feliz. Bueno, desearte en este día especial de tu cumpleaños muchas bendiciones. Es un hombre muy especial, de un gran corazón. Dios llena tu vida, por eso tienes esa capacidad de dar y de entregar a la gente lo que está en tu corazón. De verdad que para el día de hoy deseo que sobreabunde la felicidad hoy y siempre, y que Dios siga guiando tus pasos y llenando ese corazón de sabiduría y de amor por la gente. Feliz cumpleaños te desea Luzma, concejal de Cartagena.
1: Ya, gracias, mi doctora Luz Marina Paría, concejal de la heroica, por sus palabras y que se cumplan esos buenos deseos. 8:40 a.m. Ahora Chiqui, la Chiqui quedó ahí un poquito. Ya tenemos por aquí el doctor Álvaro Cárcamo. Con él vamos a tocar un tema bien importante. Oye, Chiqui, habilíteme ahí a la Chiqui, hágame el favor. Ahora sí, Chiqui, vas a cantar el cumpleaños, pero había que cumplir aquí con un compromiso comercial.
5: Bueno. Yo le iba a saludar a Luz Marina Paria, a Valerio, ya milito, ya están cumpliendo años de Luis Dumes Tumbay, ya sabes, tienen que llamarlo y traerle su regalo.
1: Bueno. Sí, señor. Bueno. La chica es la encargada de recibir los regalos, doctora, bueno, Luz Marina.
5: Bueno.

0: nombre de Jesús.
1: Amén, Jiggy, se sobró la Jiggy, se sobró. Se sobró la Jiggy, se sobró. 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
1: Dice por aquí mi compadre Jorge Rodas, hasta ahora en tu reina 95.5.
3: Compadrito, buenos días. Te cuento que está prendido el trancón por los lados de la entrada del Pozón hasta acá, hasta la Trapeza 54, a la altura ahí de la bomba del Amparo. Está cruel, cruel ahí por los lados de la brutalidad de la Carolina, el retornito que hicieron en la Carolina, la parada de Conjunto Carioca, que eso es un chorizo ahí, hermano, un embudo también. Qué brutalidad, pero bueno, hay que decirlo. Eso afecta la movilidad bastante. No es que nos haga falta más vía, es organización, organización.
1: Sí, señor, muchas gracias, mi compadre Jorge Rodas, hasta donde tu reina 95.5. ¡Ya llegó! ¡Ya está aquí! ¡Ya llegó! ¡Ya está aquí! ¡Ya llegó! ¡Ya está aquí! 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

0: 33 minutos, la madrina para el que esté triste. Alegría, entusiasmo y felicidad porque Dios hoy nos ha regalado un nuevo día. Sí, señor. Así que hay que aprovecharlo. Deja de estar renegando, deja de estar maldiciendo, no, señor. Alégrate porque Dios te ha regalado, te ha entregado hoy nuevamente el aliento de vida y eso es más que una bendición.
1: Buenos días, te dice la reina.
0: Ya regresamos con el doctor Álvaro Cárcamo aquí en La Reina 95.5. Un tema muy interesante, buenísimo para hoy, vieja Tulia.
2: ¿Cuál es?
0: Mismo doctor lo diga con los
2: ¿cuál es, mi doctor?
3: Enfermedad de Alzheimer.
2: Vaya, ese es el que sufro yo cuando llega el paga diario.
0: ¿Cómo que se llama el doctor que habló ahora?
2: El doctor se llama Álvaro Cárcamo Camargo.
0: Ah, se me había olvidado, eso que me lo dijo ahora mismo.
2: ¿Viste? Está sufriendo. Está sufriendo del tema que van a hablar hoy.
0: ¡No se muevan! ¡Ya regresamos!

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12: 8 de la mañana con 55 minutos. Recibimos por aquí rápidamente a mi compadre Astolfo Pájaro Leal. ¿Cómo está? Buenos días.
21: Buenos días.
12: El que se ahí.
21: Aquí para felicitarte y que Dios te siga bendiciendo.
22: El chiquito y tronco de voz.
21: Sí. Dios te siga bendiciendo y te cuide esa voz para que siga alegrando los corazones de Cartagena.
12: Muchas gracias, mi hermano.
22: ¿Qué traes en la mano?
12: No, pero no le puedo recibir ese.
22: ¿Por qué trae?
12: No, porque es que el hombre, como es chiquitico, ya trajo un pudín chiquito.
22: Chiquito, Berta, así como él.
12: No, porque es que está cumpliendo su hijo, tiene que traer un pudín más grande.
22: Lo que tiene en su corazoncito.
12: Así.
21: Este chiquito. O sea, lo que tengo en el corazón.
22: Trajo una tortica de 3.000 de vaina, no trajo un bimbo.
21: O sea, lo que tengo en el corazón, pequeño.
22: Sí, todo lo tuyo es pequeño, nene. Oye, pero juguetón.
12: Lo dice Zoila.
21: Zoila, tú sabes que yo soy tu mirador, ¿no?
22: Buen detalle, nene, te agradezco.
12: Muchas gracias, Adolfo. Muchas gracias, Adolfo, mi hermanito. Trae pues bien chiquito como él.
21: Tú sabes, cariño, ¿no?
12: Así es. Seguimos en esta pequeñita pausa, ya regresamos con el Rey de la Mañana.

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0: De parte de Marel Vismena, Pedro Simarra, Pedrito Simarra, Lisette Simarra, Carol Guerrero, Desiree Gamarra y Cristian. Están felicitando al locutor feliz desde el barrio Los Caracoles. Siempre pegaditos a la reina. Mi compadre Pedrito, que está por allá por el lado de Italia. Muchas gracias. Siempre pegaditos a la número uno de Cartagena, tu reina, 95.5. Se por aquí, mi hermano. Dios te bendiga en tu cumpleaños. Yo le envía mi llave, mi pana, Ariel Zambrano. Muchas gracias, mi hermanito. Muchas gracias. Vicente Cáceres, el abogado, también desea por aquí un feliz cumpleaños para Ever Luis, el locutor feliz. Hay otro que dice por aquí, mi hermano Firmes, como siempre, usted sabe que lo queremos mucho. Yo le envía a mi viejo Sandalio, el alcalde de Clemencia, Miguel Samir Barrios, que también le desea un feliz cumpleaños al locutor feliz.
1: Oiga, sí, señor, Miguel Samir, muchas gracias, hombre. Señor alcalde.
0: Señor alcalde de Clemencia.
1: Sí, señor, claro.
0: Bernardo, que sí. Romero Parra también desea por aquí un feliz cumpleaños para Everluis, el locutor feliz. Muchas gracias, Bernardo.
2: Bueno, Ever, lo importante es la cultura ciudadana.
0: Ok, es lo importante, ¿no?
2: Un cumpleaños de mucha cultura ciudadana.
0: Sí, señor. Dice por aquí otro mensaje. No joda, así, tal cual como dice aquí, sí, se lo sí. Voy a leer de una manera chévere, bacana.
3: Suéltelo así.
0: No joda. Te conozco hace 30 años, desde los 80. Por el béisbol, fuiste voz comercial de Luis Alberto Bayer Villa, de Eugenio Baena o Alberto Aumedo Sierra en el Trabuco Deportivo de Todelar. Fueron tus inicios y desde ahí sabíamos que ibas a ser un buen locutor. Te lo envía mi llave, mi pana Carlito Flores, desde Bruselas. Feliz cumpleaños, viejo Ever, para usted. Hoy en su día muy especial. ¿Qué dice por aquí? Vamos con Giovanni Marimón. En tu reina 95.5, la emisora que más se oye en primer lugar de sintonía.
4: Ever Luis, el locutor feliz. Buenos días, hermano mío. Feliz día de tu santo. Que Dios te bendiga. Un abrazo. Y que te crezcan un poquito más los ojos.
0: Oye, a propósito, nos han aparecido las gafas, hombre. Mejor regalo que puede haber hoy, mi vida, tú, le que aparezcan las gafas.
3: Que aparezcan las gafas. Un detallazo.
0: Detallazo. Si usted se encontró unas gafas de un estuche de color gris. Unas gafas que tienen ahí el marco un poquito doradito, bien bacana, pero son medicadas. Esas gafas no le van a servir a usted. Primero, porque le van a quedar ancha. De una vez que yo soy ojón.
1: Sí.
0: Segundo, que esas gafas son especiales. Tienen una vaina ahí para que no se me resbale. Como yo soy nariz de patacón, sí. Las gafas se resbalan. ¡Suas! Entonces el médico ahí le hizo una vainita bacana.
1: Antideslizante.
0: Antideslizante,
1: sí,
0: correcto.
1: Sí, señor, claro que sí.
0: Entonces esas gafas no le van a servir a usted, mi hermano.
1: A no ser que se las vendan a un ñato.
0: Ahí sí está la vaina maluca. Ever, buenos días, bendiciones desde Vistahermosa, territorio de la reina y territorio suyo, viejo Ever. Le deseo un feliz cumpleaños lleno de vida, salud, amor y prosperidad. Atentamente, Eliseo Salas. Yo cumplo el 12. Sí, el 12 pasó. Ah, pero puede ser 12 de noviembre, ah, mi viejo.
3: También puede ser, ¿eh?
1: Este será, hombre.
0: Sergio Bernal, te escucho, mi hermano. Buenos días.
5: Muy buenos días para la 95.5 de Berlín, mi hermanito. Bendiciones, mi hermano, aquí desde mi casa. Un poquito recuperándome de la salud. Deseándote un feliz cumpleaños y que Dios te siga dando muchas bendiciones. Fortaleza y que siga cuidando esa prestigiosa voz de la radio de Cartagena. Te desea el Checho Bernal para la 95.5, la reina, la número uno de Cartagena.
0: Muchas gracias, Checho. Marelvis González también reporta por aquí hasta ahora la sintonía y el feliz cumpleaños para Ever Luis, el locutor feliz. 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
3: Saludo para René Soto en su tremendo carrotán que le dicen Helio Boom. Echen agua, echen agua, echen agua. Y a la bella Alejandrita Soto, niña, saludo especial para ella.
0: Mi hermanito, feliz cumpleaños. Dios te bendiga y te dé larga vida y que lo disfrutes. Fuerte abrazo. Te lo envía mi llave, mi pana José Izquierdo. Siempre pegadito a la reina. Muchas gracias, hermano mío. Dice por aquí, vamos a ver qué más dice por aquí rápidamente porque vamos con el doctor. Dice Izquierdo. Siempre pegadito a la reina. Muchas gracias, hermano mío. Dice por aquí, vamos a ver qué más dice por aquí rápidamente porque vamos con el doctor. Dice.
6: Y esa legión de oyentes y amistades que lo aprecian en pila por su caridad de personas que sigue triunfante en la radio. Bendiciones, hermano, de parte de este grupo de locutores. Estamos reunidos aquí en el centro histórico de la ciudad. Willy de Oro, de Carlos Payares Mosquera, Orlando Muñoz. Muñoz y este servidor, Rafa Puello. Bendiciones y feliz cumpleaños.
0: Señor Iván Lamoto, el hombre. 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
1: 9 de la mañana con 14 minutos. 9:14 nos preparamos, señora, señora, para la nota de salud. A esta hora en tu reina 95.5, la emisora que más oye, doña Dulia, la encargada de recibir los regalos hoy en el cumpleaños del locutor feliz.
2: Yo soy tú, los que vienen empacados los recibes tú, niño. Los de lluvia de sobre los recibo yo.
3: Bueno.
2: Sí, señor, pues yo llevo una contabilidad que no se vaya a extraviar ni un solo peso.
3: Tú sí, tienen que entregar cuentas claras, chocolate espeso.
2: Yo creo que nada más el chocolate espeso es el que voy a entregar.
3: Cuidado, se van a embolatar esos recursos como unos que están embolatados por ahí.
2: Sí, hace rato.
1: Vicente, doctor Vicente, ¿qué dice por aquí? Hasta ahora le escuchamos, mi querido doctor.
4: Eben Luis, manito. Muy buenos días, bendiciones. En tu día especial, feliz cumpleaños. Dios te bendiga, te colme mucha bendición, te mantenga siempre vivo con esa actitud positiva de colaborar y servirle a la gente. Que personas como tú deben de estar toda la vida, mi hermano. Felicidades, que la pase bien. Tu amigo Vicente Cáceres, buen día.
1: Vicente Cáceres, tremendo abogado. Saluda a toda mi gente de Palenque, muchas gracias. Como siempre, por estar ahí con la reina 95.5. 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
1: Doctor Álvaro Cárcamo. Buenos días, bienvenido una vez más, usted como nuestro invitado especial en esta nota de salud todos los miércoles.
6: Muy buenos días, Eber Luis, y pues, qué más que desearte salud y prosperidad, sobre todo salud, porque uno lo que más le pide a nuestro Señor Jesucristo es que le dé a uno salud para compartir tantas cosas hermosas con su familia. Entonces, yo hoy te deseo mucha salud.
1: Muchas gracias, mi doctor, y que así sea. Hoy vamos a hablar de
6: enfermedad de Alzheimer.
1: ¿Alzheimer?
6: Sí, señorita.
1: Alzheimer, ok. ¿Qué parte, mi querido doctor, para comenzar y entrar en materia de inmediato, qué es exactamente la enfermedad Alzheimer y qué parte del cerebro afecta esta enfermedad?
6: Bueno, esta es una enfermedad que se cataloga como enfermedad neuro

0: 60 años. Pero ya hemos visto personas de 50, 55 años con esta enfermedad. Y eso es preocupante. ¿Qué es lo que sucede? Sencillamente, en el cerebro, que está constituido por neuronas, en un área que se llama hipocampo, esa área prácticamente es el área de los recuerdos, de la parte cognitiva, de las actividades que nosotros desarrollamos, en esa área se produce una incursión de unas placas de tejido amiloide, se llama así. Es una proteína extraña que reemplaza a las células normales, a las células cerebrales, a las neuronas, y las acaba, las mata. Y precisamente esto es el daño real que se está produciendo paulatinamente en estas personas. Cuando el Alzheimer se presenta en personas jóvenes, el progreso es más rápido y las manifestaciones son más graves. Mientras que cuando se presenta en personas mucho mayores, el progreso es más lento. Esto es una enfermedad que no tiene cura, mi querido Ever Luis.
1: Por eso es que hay que cuidarse. Doctor, ¿cuál es la diferencia entre el Alzheimer y los olvidos normales? Bueno, que aparecen con la edad, una oportunidad, se me olvidó esta vaina, pero luego recuerda. Es decir, ¿cuál es la diferencia en ese campo entre las dos?
0: Esto es una pregunta del millón, porque todos tenemos olvidos. Todos tenemos olvidos. La diferencia es que en la enfermedad de Alzheimer los olvidos son permanentes y progresivos, mientras que el olvido normal son transitorios, son momentos, no es un proceso permanente y progresivo. La enfermedad de Alzheimer tiene tres fases. En la primera fase son olvidos leves, donde la persona se le olvidó dónde dejó las llaves, dónde guardó sus zapatos, dónde guardó su ropa de vestir.
1: ¿Dónde quedaron las gafas que yo boté?
0: ¿Dónde quedaron las gafas que usted botó? Así por el estilo. Sí, pero son procesos que a medida que pasa el tiempo se hacen más recurrentes y más serios. Entonces ya en la segunda fase ya la persona comienza a tener limitaciones en el habla, ya no conoce a algunas personas, se le olvidan los nombres de las personas, no puede tener un diálogo fluido porque hay palabras que no encuentra dentro de su vocabulario normal, y los olvidos son más frecuente.
1: Se cruza un tema con otro. Está hablando de un tema y de pronto sale con otro y con el que comenzó se lo olvida.
0: Y lo otro, que son temas a veces repetitivos. O sea, cosas que ya ha hablado, lo repite otra vez. Y ya comienza a tener de pronto problemas de espacio. A veces no sabe en qué sitio está ubicado. Entonces ya hace una segunda fase que, pues ya el diagnóstico es muy claro. Y la tercera fase, pues la fase más dura. Yo conozco de este tema muy, muy bien, porque lo viví con mi padre. Yo tuve con mi padre 15 años al pie de él con enfermedad de Alzheimer. Y vi todo el proceso, lo viví, lo acompañé hasta el final. Gracias a Dios, él nunca se olvidó de mi nombre. Hasta el final él me tuvo como presente. Sencillamente porque yo a diario estaba con él, mientras que a otras personas se les olvidó totalmente. Y ya al final había que hacerle todo. Había que ponerle su ropa, había que bañarlo, sí, había que ayudarlo a caminar, porque al final los pacientes comienzan a tener problemas para tomar alimentos, para la deglución, van a tener problemas de depresión nerviosa. A veces se ponen irritables y a veces tienen unos cambios de conductas bruscos y son personas que necesitan mucho amor, mucho cuidado. Yo pienso que el tratamiento más importante y dentro del cuidado es brindarle todo el amor y el cariño a esa persona, que es su padre, que es su hermano, que es su abuelito.

0: Cristo, esa persona necesita mucho amor.
1: Claro que sí, doctor Álvaro Cárcamo. El Alzheimer puede cambiar la personalidad de una persona, volverla de pronto agresiva, desconfiada o depresiva.
0: Totalmente. Estos son fases tardías en donde el comportamiento y la personalidad de la persona cambia totalmente. Se hacen desconocidas. Una persona que era muy suave en su tratar, de pronto se vuelve grosera, se vuelve irritable, y eso es producto de la enfermedad. Entonces, por eso los cuidadores y la familia, que son los mejores cuidadores, deben tener en cuenta esto para no cometer atropellos con estas personas. Deben comprender que si hay un cambio de conducta y si el paciente se hace irritable, es sencillo que es la propia enfermedad que lo tiene así. Por esa razón, importante que el cuidador reciba educación, conozca cómo debe comportarse y cómo debe hacerle seguimiento y cuidado al paciente con Alzheimer.
2: Oiga, doctor, hay una pregunta que hacen por acá a través de WhatsApp. La diferencia en las alertas tempranas entre el olvido por edad, ¿cierto? Que de pronto puede ser normal, a diferenciarlo de eso del Alzheimer. ¿Cómo se da? ¿Cómo hay que estar atentos a eso?
0: Mira, hay un tipo de demencia, que estas demencias se caracterizan todas por olvido también, que está relacionado con daños vasculares en la microvasculatura cerebral, las micro arterias cerebrales se taponan. Y hay también posiblemente, también en algunos pacientes, microinfartos cerebrales. Eso es producto de la edad y generalmente se asocia a pacientes hipertensos, pacientes diabéticos. En ellos no es Alzheimer, en ellos lo que hay es un proceso vascular de oclusión en ciertas áreas con la presencia de pequeños mínimos infartos cerebrales que van a producir afectaciones. Entonces la persona comienza a perder memoria, pero es transitorio y generalmente los pacientes no evolucionan a estas fases en donde el cuadro se hace más agudo y más grave, como el caso del Alzheimer. Entonces uno distingue aquellos pacientes que tienen olvidos, que no son permanentes, sino son pasajeros, esos no son pacientes con Alzheimer. El paciente con Alzheimer es un paciente que tiene olvidos progresivos, permanentes, y que van pasando diversas fases en donde el proceso de enfermedad se hace más crítico cada día.
1: Doctor, por último, ¿es recomendable corregir constantemente a una persona con Alzheimer cuando dice cosas que no son ciertas? ¿Es bueno de pronto decirle, esto no es así, esto es así, así?
0: No, por eso digo que el proceso de educación a los cuidadores, sobre todo a la familia, que entiendan cómo es la enfermedad y cómo debe tratarse a los pacientes, es fundamental. Entonces, usted un paciente con Alzheimer que se haga agresivo, usted no le puede responder con agresividad, porque lo pone más agresivo y no está haciendo bien, lo está maltratando. Eso es un maltrato. Entonces, por favor, a estos pacientes hay que rodearlo de todo el amor posible, tener la mayor paciencia. Yo con mi papá tenía la paciencia de Job para tenerlo lo mejor posible y no irritarlo. Él nunca se me irritó porque lo trataba con mucha dulzura y con mucho amor.
1: Ok, mi doctor, buen aporte.
3: Lo que yo le digo a la vecina mía, Luis.
1: ¿Qué le dice?
3: Agrego, yo le digo, niña, pues ella me da productos de la revista. Uh-huh. Y después dice que yo no le he pagado, niña, yo te pagué. Tenme paciencia, dame mucho amor.
1: Imagínate tú.
3: Porque tú sabes la situación en la que estoy yo.
1: ¿Será
3: hay
1: que
3: veces pasó? Yo me pongo frente al televisor y no sé si lo voy a prender o lo voy a apagar. O si voy entrando o saliendo del baño. Tenme paciencia,
1: sí,
3: niña.
1: Sí, hay que tener paciencia.
3: Ma, yo creo que yo te pagué tu vaina. Déjate de jugada que yo tus 480 te los mandé por techo.
4: Vamos a ver si es verdad.
0: Hay un punto importante ya para terminar, que estos pacientes con el tiempo pierden la noción del espacio. Entonces hay que tener mucho cuidado que no se escapen, porque se salen de las casas y se pierden. Y van a un parque, se van para un centro comercial o se van a recordar sitios donde ellos antes habían estado. Pero es peligroso.
4: Pero que recuerdan de momento.
0: Exactamente. Entonces hay que tener mucho cuidado.
4: Pues de pronto se le puede olvidar dónde está.
0: Exacto, de protegerlos.
2: Eso no, todavía no, no tiene.
4: No hay que dejarlos solos. No que
2: el Alzheimer todavía no tiene cura.
0: No, esto no tiene cura. Esto es una enfermedad que es progresiva y que no hay cura. Lo que podemos hacer es algunas medicaciones que retardan un poco el proceso evolutivo de la enfermedad.
2: Únicamente,
0: pero no más.
2: El trasplante de cabeza, bueno.
4: Imagínate cuánto será eso. Doctor Álvaro Cárcamo, recuérdenos por favor su número telefónico, cualquier inquietud, cualquier interrogante. El doctor Álvaro Cárcamo está atento precisamente pues para atender alguna, para responder alguna de sus preguntas, alguno de sus interrogantes. 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
4: Muchas gracias, mi doctor Álvaro Cárcamo. El próximo miércoles, otra nota de salud. Aquí en la Reina 95.5 en el Rey de la Mañana. Son las 9 de la mañana con 29 minutos. No se muevan, ya regresamos con más. 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

0: final para Oscar de León. Muchas gracias, mi hermanito. Diputado, que siempre está pegadito a la reina. Dice por aquí, buenos días, mi hermano. Feliz cumpleaños. Dios te colme de muchas bendiciones. Estamos pendientes para tomarnos un café. Muchas gracias, sí, señor. Mi compadre Oscar de León, como siempre pegadito a la reina 95.5. Saludo cordial también de parte, vamos a ver, ayúdeme, vieja Tulia. Aquí me mandan una lista. Dice, estamos felicitando a Berluis, el locutor feliz de la reina 95.5. Encabeza aquí Bruno Hernández.
1: Bruno Hernández.
0: Javier Julio Bejarano. Javier también nos Julio manda un mensaje, sí, felicitando aquí al locutor feliz. Armando Córdoba.
1: Armandito, sí.
0: También señor. Felicita al locutor feliz. Jacqueline Pelea.
1: Perea.
0: Oh, disculpa ahí que me equivoqué.
1: Sí.
0: Jacqueline Perea. Alexis Valerio.
1: Alexis Niño, claro.
0: Dairo Bustillo, el pelado.
1: Yayito.
0: También dice por aquí, feliz cumpleaños, viejo Ever. Que Dios me lo colme de muchas bendiciones y que se anote un pocotón de años más. ¡Atención, Santa Rosa! ¿Buscas un lote para invertir, construir o hacer realidad a tu sueño, tu proyecto? 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
0: Eise, el alcalde de Cartagena, Dumet Durbay, está ahora en la reina 95.5. La emisora que más se oye, la del primer lugar de sintonía, el gobernador Yamil Arana Badawi, también manda el mensaje, dice, feliz cumpleaños, mi hermano. Siempre estamos pegaditos a la reina 95.5. Todo el departamento de Bolívar también te desea un feliz cumpleaños. Escuchemos al alcalde de Cartagena, Dumet Durbay.
3: Bueno, hoy es un día supremamente importante porque no cumple años cualquier líder de la ciudad. Eberluis es una persona querida por los cartageneros, su trabajo al servicio de la gente, sobre todo de la gente que más lo necesita, es superlativo. Así que le deseamos a Eberluis larga vida, que Dios te colme de bendiciones, haga posible todos los deseos de tu corazón, Eberluis. Y mi hermano, orgulloso de poder ser tu amigo y de poder tener la oportunidad hoy de decirte feliz cumpleaños, mi hermano.
0: Muchas gracias, alcalde. Por aquí un mensaje que dice, mi Ever, te deseo lo mejor de lo mejor. Diosito y la Virgen del Carmen te cuiden siempre, mi vida. Mucha salud y mucha y mucho bienestar. Te lo envía Zuli Castillo. La chica Zuli Castillo, que terminó conmigo el bachillerato en Confenalco.
4: Opa, nos escribe por aquí de la Corporación La Bayunca de Todos.
0: ¿Qué dice?
4: Cleo, dice, agradecimiento a Eberluis y el Grupo de la Reina por esos dos artistas que nos enviaron para el cumpleaños de Bayunca el día domingo. Licar Music, que está aquí con nosotros, este muchacho, claro. Sí, señor. Y Marcos Díaz, sello vallenato, le mandamos. Champeta, música urbana con el Licar Music y le mandamos a Marcos Díaz, compa, todo un éxito. Dicen que el día viernes vienen a agradecer, hombre, personalmente, pero si van a venir agradecimiento, ya usted sabe cómo es que le vamos a recibir aquí.
0: Oiga, lo mismo ahí estuvo José Madrid también en Bayunca.
4: José Madrid, su banda de show, también le mandamos la banda.
0: Estuvo por aquí, que dice por aquí hasta ahora, está bien, buenos días.
5: Hello.
6: Está en esta voz.
5: Está
6: nieto,
5: no, acá.
6: Buenos días.
5: Pero llorando
0: ahí,
6: compa.
0: ¿Con quién tenemos el gusto?
6: Ah, pero espérate, no le hemos llegado, porque cuando Eddie habla nos ahoga.
5: No está conectado.
0: Ya. Ah, con razón. Sí,
5: ya.
0: Sí.
5: DJ Braqui. Ey, quizás hay que ponerle un cable.
4: Reporta DJ Braqui.
0: Se llama Cuchi Fli. Es el nieto Michael. Óyelo. Feliz.
4: Oye, el manzanita de Perú.
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4: Doctor Agustín Carmona, dice el doctor Agustín, hombre, felicitaciones a Ever Luis. Lastimosamente no le puedo llevar detalles porque todavía el hospital no ha pagado. Entonces, ahora que paguen, le mando su detalle.
0: El nuevo hospital de Boca Grande. Eso dice el doctor Carmona, que todavía no se han puesto al día.
4: Y el señor DJ Braqui también dice felicitaciones.
5: No, él es mototaxista.
4: Rubén Piedraíta también dice, hombre, el número uno en la FM, la radio, y el que nos trajo por primera vez la oración a la radio. Muchas gracias,
0: Gómez. Así es, sí, señor. Esto no nació por otro lado, nació aquí, en Cartagena, a través de este humilde servidor.
4: Los Arroyos, Eduardo Arroyo, Marcial Arroyo y El Venado, que manejan su boqueta, dicen que lo que pueden regalar un bolsillo se ahorra, compa.
0: Ellos lo pagan.
4: ¿Dónde va ya, compa? Si el hombre vive en un segundo piso, ¿dónde va a echar esa vaina, compa?
0: Lo vendemos, si no, pregúntale a la vía Tulia.
1: Sí, pónselo en la esquinita, niño, en la entradita, donde hay un parquecito. Nosotros vendemos eso por lata.
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0: 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La doctora Patricia Berrendal, muchas gracias, dice, amigo, feliz cumpleaños. Que hoy el cielo derrame muchas bendiciones por el nuevo año que te regala. Un fuerte abrazo, Patricia Novoa. Muchas gracias.
1: Hay un problema ahí. ¿Cuál, hombre? Hay un problema. Si Patri va a darte un regalito, hay un problema.
0: ¿Cuál?
1: La calle esa es la que están pavimentando ahí en Manga, niño. Eso no se puede pasar por ahí, ni los burros.
5: Ella vive en la tercera.
1: Sí, señor, ñeta, niña. Y ahora, con... ¡mándalo para Andequi!
0: Sí, señor. Ever Luis, mi amigo. Lo oyente que nos está llamando aquí, por favor, ya lo atendemos. Dice por aquí el mensaje, Ever Luis, mi amigo, feliz cumpleaños. Que el Todopoderoso me lo bendiga cada día más. Y la Virgen del Carmen me lo proteja, lo llene de mucha salud y bienestar, para que nos siga alegrando la vida a través de la Reina 95.5. Esto lo envía mi compadre Antonio, el administrador de Calzado Bucaramanga. Talla 42, oíste, mi hermanito.
4: Sí, señor, para estrenar hoy.
0: En zapato cerrado, talla 42.
4: Y Jorge Herrera, desde Arenal, Jorge King, dice, feliz cumpleaños, Ever Luis, desde acá. Trabajador de los Chiricón, cuando venga por acá la mojarra es doble.
0: Nelson Benavides también reporta por aquí, está en la sintonía. Y felicitaciones para el locutor feliz Ever Ruiz. Rápidamente, ¿qué más nos queda por aquí? A esta hora, no lo pienses más. 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
0: Oliver Pinto, te escuchamos hasta ahora, hermano mío. Cuéntamelo todo.
7: Ahí lo digo y puedo decir. Lo digo.
0: A tu momentico, la persona que nos está llamando el teléfono aquí, por favor, déjeme escuchar que me compare,
7: Oliver Pinto. Salango. Hoy felicito a mi compadre Ever Luis, que se encuentra de cumpleaños. Oiga, mi hermano, le mando feliz cumpleaños, que Dios lo siga bendiciendo, mi hermanazo. Usted sabe que usted es mi sangre y mi familia. Feliz cumpleaños, Ever Luis, el hombre feliz.
0: Muchas gracias, mi compadre Oliver Pinto. Sabe que usted es mi pana y yo soy su pana, y entre los dos vamos a hacer una panadería.
8: ¿Ya tomaste café?
0: Hace rato que ya. Este café va lejos. 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
2: Están buscando, atención los que están desconectados, están buscando para trabajar ya de one, ayudante de obra. 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
0: Llegaron las mañanitas, mi vieja Tulia.
1: Llegaron las mañanitas.
0: No, tardecita, pero llegaron.
1: Tarde fue.
0: ¡Ay, ay, ay!
1: En esta dulce mañana que venimos a felicitarte. Ojalá que el mar fuera mío para dártelo.
0: ¿Con qué?
1: Con tu y sal.

0: pequeña pero importante pausa comercial y ya regresamos. Aquí en tu reina, la que llevas en el corazón. Feliz cumpleaños, locutor.
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0: En Colombia tenemos las 9:57 minutos. 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Ya viene Jota, ya viene Néstor, los más complacientes.

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0: humillación en tu reina, la emisora que más se oye un nuevo amor. También solo olvídala con Giancarlo Centeno y Jorge Celedón. Aquí en tu reina 95.5, ¿cómo están? Ahora sí, el abrazo vallenato de parte de los más complacientes. Hoy que estamos de celebración de Happy Birthday to You.
1: Porque el locutor feliz está de cumpleaños. El chicharrón está haciendo efecto.
0: Sí, señor, claro. ¿Ahora es cuándo?
1: Ahora es que ahora el equipo adelante, prepárate.
0: Bueno, está Gaby con activado el gastrofá.
1: Pero qué maravilla. El abrazo para todos ustedes y la gente que está pegadita a la reina durante toda la mañana. Saludos, felicidades al locutor feliz que hoy está de cumpleaños. Un abrazo de parte de la vieja Mario también, que se une este saludo a través de la reina. Porque le trajeron una bolita,
0: sí,
1: de azúcar.
0: Claro.
1: Una bolita de azúcar.
0: Una bolita de azúcar.
1: Una bolita de azúcar.
0: Felicidades para el locutor contento. Locutor feliz de ver Luis en sus 35 años. Felicidades y bendiciones. No, en nombre de todo el equipo de la reina, la emisora que más se oye, especialmente el que está haciendo la dieta.
1: Sí, señor. El abrazo y como siempre con la reina. Bueno, familia, hoy, J. Néstor, miércoles, tenemos un reto bien chévere. Hay una canción que estaba, mejor dicho, arrasando. Más que todo el tono, el coro, que da un artista emergente, que es el gran Iván Ballesteros. Nosotros íbamos a hacer un concurso, ¿ok? A participar súper fácil en nota de voz. Al que dé el tono, al que lo cante parecido, al que lo dé más alto, como el Boque Canales y el legendario.
0: Vamos a escucharlo. Este es el reto de hoy para ganar y coronar y para participar en este gran supermiércoles mitad de semana.

0: ese es nuestro, nuestro reto del día de hoy. Vamos a hacer el cono de Ceniza Fría, una canción que está ahora, mejor dicho, de momento, la canción viral, vallenato viral en la Reina 95.5. Y vamos a hacer el cono. Todo el mundo va a participar. Vamos a entregar aquí, vamos a ver si lo encontró feliz, un premio sorpresa, premio surprise. Al que lo haga mejor, al que la ponga arriba, no como el legendario ni el Boque Canal.
1: Apuntó en un palo para ponerla arriba.
0: Apuntó en un palo de mango para dar el tono arriba. Pero yo ahorita vamos también a colocar al legendario mucho más. En nota de voz, lo vamos a escuchar durante toda la mañana.
1: ¿Qué dicen los oyentes del primer lugar a esta hora? Buenas.
2: Buenos días, señores de la Reina.
0: Buenas.
2: Buenos días. Muchas felicitaciones. Para el locutor feliz.
0: No, me encantó.
2: Para la señora Julia Rosa Hernández.
1: Ok, felicidades y bendiciones. También para Jamie Miranda. Dice, mi nieto dice, buenos días, bendiciones desde San Juan de Bomuceno.
0: Señor.
1: Otapé, Luis Felipe Mendoza Fontalmo, escuchando a la Reina de Alberto Enrique, para Helman Apunte, que dice.
0: Hola, ¿qué tal? ¿Cómo están? Buenos días, señores de la Reina. Por favor, saluden al niño Dylan Daniel, que está ahí conectado con la Reina. Felicidades, feliz cumpleaños. Hoy celebrando la vida. Ok, ya vamos a regresar ahorita con los, digamos, los retos. Así que atentos, señoras y señores, en la Reina 95.5, la que lleva en el corazón.
1: Esta es la que más se oye, 95.5.
0: Vamos a otro WhatsApp, el otro WhatsApp, al otro móvil. Ahí está el WhatsApp, el otro WhatsApp. Ahí, y el locutor feliz, a ver que siguen llegando más saludos, a ver. Vamos a ver, compadre. Sí, con el coro, con el coro, no han llegado los del coro, no han llegado. Vamos con el reto, pero ya ahorita que los oyentes comiencen a mandar. Vamos a repetirlo, compadre. Por favor, ahí repetimos el coro.
1: Ahí está este que dice buenas.
0: Vamos a repetir el coro. Ya, dite todo.
3: 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Oye, mujer.
1: ¡Eso!
0: Ok, ahora sí le vamos a pegar el coro a él. Porque el reto de hoy es este, señoras y señores. ¿Qué dice?

0: El Mono Zabaleta, Jesús Romero en tu reina, la emisora que más se oye.
1: Bueno, familia, y ahorita vamos con el concurso para seguir escuchando a nuestros oyentes que han dejado su nota de voz. Tenemos nuestro reto en el día de hoy, hacer el coro arriba, el coro de Ceniza Fría. Es un coro que se ha generado ya, algo tendencia a través de nuestras redes sociales. Pueden chequear ahí todo lo que hacemos a través de @lareina955 para que usted lo cante igualito. Ponte pila, si pone el tono alto o más alto que el legendario, usted puede participar en premio sorpresa de la reina, ¿vale?
0: ¿Qué dice por acá? Buenas.
1: Adelante, buenos días.
2: Buenos días.
0: Buenos días.
2: Buenas. Buenas. Para participar en el reto de hoy.
1: Ajá,
2: con
1: dele.
2: La canción Ceniza Fría.
1: Te escuchamos.
2: Eli López Wilke, el barrio 13 de junio.
0: Dale,
2: y dice así, es la canción que se le cantó a la hembra cual fuera mi novia y que ya no lo es, y que revive esos momentos tiernos que aunque ya pasaron tienen validez. Dime por qué, dime por qué.
1: Ay, ya.
2: Sí, no,
1: bueno, bueno,
0: ahí va.
1: Esa es la idea, corazón, pero tiene que ser el tono más alto. Vamos a colocar
0: Antonio
1: el ejemplo.
0: Antonio de la Rosa, ¿qué dice mi compadre Antonio? ¿Va a participar o va a enviar saludos?
1: Dale, escuchemos a ver qué dice mi compadre.
3: En la canción que le cantó a la hembra, quien fuera mi novia y que ya no lo es.
1: Ahí lo tiene.
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0: Ha incorporado.
3: Dime por qué.
0: Sí, ahí está incorporado.
1: Ahí lleva uno de los
3: dime
1: nuestros.
3: Dime por qué. Si lo cubo entre nosotros dos.
1: Ay.
3: Va con cariño, va con amor. Entonces, ¿por qué no quiere?
4: Bueno. Hola, mi nombre es Antonio de la Rosa, aquí en el barrio de Torito. Estamos intentando, vamos a ver qué pasa.
1: Listo, Antonio. Dale, Antonio, está en la jugada, está participando. Esa es la idea, esa es la idea, ¿ok?
0: ¿Qué dice Cecilia Mercedes Hernández? Cecilia Mercedes.
1: Te escuchamos hoy en
5: terreno. Mi nombre es Limpia, de
0: determinación. No, tiene problema ahí con el WhatsApp. Revisa cómo enviaste la nota de voz.
1: Está grabando ahí con la canción de fondo también.
0: Jaime Cantillo.
1: Haciendo la mímica.
6: Bueno, hermanito, feliz cumpleaños. Que sean muchos éxitos y grande prosperidad para los años que vienen, mi hermano, que siga cumpliendo mucho más, mi hermanito. Habla Jaime Cantillo.
1: Listo, Jaime.
0: Conductor, ok, mi compadre.
6: Ya guardia, mi hermano.
0: Listo, mi hermanito.
1: Ahí le mando el saludo al locutor feliz que hoy está de Happy Birthday to you. El locutor feliz está de cumpleaños. Y hasta las 12 del día estamos nosotros aquí, vamos a recibir lo que tratan de mensajitos especiales de nota de voz para escucharlos en la reina, dale.
0: Buenas, buenas.
7: Buenos días, otra vez, habla que es Quintetano.
1: Dale, papá. Mi compadre, como que está volando. Va en la propia hélice, compadre.
0: ¿Qué dice?
1: Bueno, diga.
2: La canción que se canta a la hembra, cual fuera mi novia y que ya no lo es.
1: Ajá.
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1: Suelo.
2: Dime por qué. Dime por qué. Si lo que hubo entre nosotros dos, más que un cariño, fue un gran amor. Pero es que ya yo no quiero.
1: Ayúdame.
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0: Ok.
1: Bueno, cuando regresemos vamos a estar ya en contexto de lo que pasó y por qué esto está hoy de reto en la Reina 95.5, porque se mueve el mundo vallenato. Así que ya regresamos. Esto es lo que van a hacer, a cantar este coro, igualito o mejor.
0: ¿Qué dice?

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1: La reina, la que más se 10 de la mañana, 52 minutos. 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
1: De la mañana 53 en Colombia. 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
2: Bueno, aquí la reina 95.5, J. y Néstor, continuamos contigo. Hoy tenemos un reto bien chévere, haciendo el coro ahí de Cenizas Frías. Iván Ballesteros, este pelado que es un artista emergente de nuestra música vallenata, nacido en Venezuela, con familiares en Lorica y en Montería, o sea, su papá es de Córdoba.
0: Está bastante regado.
2: Está regado aquí en la sabana. Y el hombre, bueno, hoy, luego de lo sucedido en el cumpleaños de Luis Ter La Voz, el artista de Champeta, se generó todo este, digamos, este fenómeno musical con Ceniza Fría. Hola, ¿qué tal? ¿Cómo están? Buenos días. Vamos con oyentes a través de nuestro móvil. Escuchamos a la reina. Buenos días.
3: ¿Qué hombre tan triste te canto que?
2: ¡Ay, hombre!
3: Es la canción que se canta la hembra cuando era mi novia y que ya no lo es. Y que reviven esos momentos tiernos, aunque ya pasaron, tienen validez.
2: Dime por
3: dime
2: qué.
3: Dime por qué.
2: ¡Vamos! ¡Ajá! ¡Súbelo!
3: Dime por qué. Lo que hubo entre nosotros no. Un cariño, un gran amor. Entonces, ¿por qué esta pena?
0: ¿Qué dice por acá, Di Chávez? También para Jaime Rebolledo, que está pegadito a la reina. Para María, que dice María a esta hora. Buenas.
2: ¿Cómo estás?
0: Buenas.
2: Buenos días.
0: Buena, María.
4: Oh, Mayo. Sí, Luis, que Dios me lo bendiga, que lo llene muchas bendiciones. Le habla la Sanja Tintera, lo felicita.
2: ¡Vaya, qué bien!
4: Que tenga un bonito, feliz cumpleaños, que Dios me lo bendiga, que siga con esa alegría tan grande. Y lo felicita la Sanja Tintera, la reinita. Bueno, que Dios me lo bendiga, que tenga un bonito día y que Dios me lo come de muchas bendiciones.
2: Amén. Qué bueno, gracias ahí por tus palabras para el locutor feliz que hoy está celebrando su vida. Happy birthday to you para el locutor feliz. Aquí en la reina 95.5. Nuestros oyentes hoy tienen un reto y es cantar un pedacito del coro de la canción Ceniza Fría que hizo en este momento tendencia el pelado Iván Ballesteros.
0: ¿Qué dice?

0: con cariño fue un gran amor. Entonces, ¿por qué esa pena?
1: ¡Ay, hombre!
0: Entonces, ¿por qué esa pena?
1: ¡Qué maravilla!
0: Mi nombre es Marilyn Rodríguez Mercado, del barrio Ciudad del Bicentenario. Gracias.
1: A ti. Okay. A ti, corazón, que estás ahí conectada con nosotros. Saludo para William Jiménez. Dice hijo Néstor J. Un abrazo nuevamente para el locutor feliz que hoy está de cumpleaños. Ok, William, saludo cordial.
2: ¿Qué dice?
1: Buena, otro oyente por aquí que nos
2: quiere. Anita Noriega.
1: Le escuchamos. Buenas.
3: Es la canción.

0: Sinceramente no puedo.
1: Pero ahora sí vamos a poner este tono. Vente, corazón, vamos a ver. ¿Cómo estás, Marcio? Un abrazo.
2: Buenas.
1: Ahora sí, se le pide el reto. Hoy tenemos este reto a hacer este coro de la canción Cenizas Frías.
2: Repíteme la canción.
3: Vamos a repetirla.
2: Y yo veo ese intento.
3: Ahí está.
1: Yo sé que tú tienes toda la madera, así que le vas a poner todo el flow.
3: Escuchemos.

0: Dale, un fragmento, ahora sí.
1: Bueno, lloraba, puede ser, dime por qué, porque no me acuerdo.
0: Dale, va, dale, pero no puede ser, tranquila, no hay problema por eso, vamos. Te escuchamos. Dime uno, dos, tres. Aquí está Marce.
1: Dime por qué, dime por qué. No sé qué más. A mí ponme a cantar Franco de Vita, no. Así Shakira, Shayan.
0: Ah, pero por lo menos hice el intento, ¿no?
2: Sí, sí, sí, hice el intento.
1: Que es lo importante.
0: Claro. Ok, gracias.
2: Gracias, Marce,
0: por estar ahí con nosotros, ahí te vinculó a este reto. Reto Vallenato, así que ya regresamos. Ote y Néstor, estamos contigo en tu reina 95.5.
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1: No pasará lo mismo. Ya está nuestro Reina 95.5, lo más complaciente para los que van llegando a nuestra sintonía. Gracias por escucharnos. 11:31. Ponte pila porque nosotros hoy tenemos un reto bien chévere, un reto vallenato, compadre Jota.
0: Claro,
1: un reto vallenato. Hay un coro de la canción Cenizas Frías. Está, mejor dicho, arrasando. Y la Reina 95.5 tiene ese reto vallenato para que usted que está pegadito con nosotros lo haga mejor que este artista.

0: ¿Ok?
1: Bueno, y algo particular de esta canción, compadre, ya nota vallenata, se mueve el mundo vallenato. Precisamente el gran Rafa Pérez hizo esta versión. Elber Dayán hizo esta versión. Y el señor, el artista, el pelado emergente, Iván Ballesteros, luego de una parranda, compadre, eso comenzó a despegar y de qué manera. Y hoy en día es el vallenato tendencia, en tu reina 95.5. Y ahorita en un ratito vamos a escuchar bien, bien completica toda la canción, pero antes queremos escuchar a nuestros oyentes. ¿Qué tal el cono? ¿Qué tal lo hacen? Que lo hagan mejor, a ver, mucha gente creo que lo hace mejor. Dice Néstor, dale cajeta para que la gente lo hace mejor que el coro. Ok, perfecto, vamos a escuchar a nuestro oyente por aquí, nota de voz.
0: 320-54-32-955 del primer lugar, que dice Jenny.
1: Te escuchamos con ese coro, a ver.
2: Buenos días, Miguelito Char, ¿cómo está? Dios te bendiga. Ay, pues, a tus dos compañeros de trabajo de la reina. Ay, ¿qué le pasa a Maya Hernández? Que hoy no lo sentí.
1: Ah, caramba, se
2: equivocó. El borracho indio, ¿qué?
1: Se equivocó de frecuencia,
0: pasó de 98 a 95.
1: De Barranquilla a Cartagena, ok.
0: ¿Qué dice por acá, Alex?
1: Buenos días.
0: Buenas.
3: Es la canción que se canta a la hembra, cual fuera mi novia, y ya no lo es. Y que revive esos momentos tiernos, aunque ya pasaron, tienen validez. Oye, mujer, oye, mujer, no es que yo diga que eres sin valor.
1: Hay tres tonos ahí.
3: Tú eres la misma y tal vez mejor, pero es que ya yo no quiero.
1: Ajá.
3: Sinceramente no puedo. El primero fue el primero.
0: Ya el segundo no quiero.
3: Y de segundo no quiero.
0: Es Omar Zúñiga, está una buena. 320-54-32-955. Por acá dice, hola.
1: Adelante, ¿qué tal? Buenos días. Te escuchamos.
3: Es la canción que le cantó a la hembra cuando era mi novia y que ya no lo es. Y que revive esos momentos tiernos, aunque ya pasaron, tienen validez. Dime por qué. Porque es que yo diga que eres sin valor, no eres la misma y tal vez mejor, pero es que ya yo no quiero, sinceramente no puedo.
1: Vaya.
3: El primero fue el primero, ya de segundo no quiero.
1: Hombre.
3: Y es que no quiero y no puedo.
0: Excelente, otro que dice, buenas.
1: Bueno, compadre, buena actitud, buen galillo.
4: Ahora tú me hablas nuevamente, levanta bien la frente que también te voy a hablar.
1: Bien sutil.
4: Disculpa si soy el imprudente, delante de la gente atreverme a preguntar. ¿Quién fue el que te hizo este daño que no quise hacerte cuando eras mi amor? Y que marchó con su orgullo, ese orgullo lindo de tenernos.
1: Ok, dale corazón, le llegó un mensajito, le cortó la inspiración.
0: ¿Qué hizo por acá?
1: Le cortó la inspiración al oyente. Gracias,
0: mi
1: Mari.
0: Mi compadre dice, regálame un saludo para el cumpleaños, para mi compadre Carlos Ramírez, para su esposa Karen Jiménez, que está cumpliendo años hoy. Felicidades de parte de Carlos Ramírez para la señorita Karen Jiménez, felicidades.
1: Dice por acá nuestra amiga Mayra Zaya, ¿qué tal? Saludito, por favor, el locutor feliz que hoy está celebrando la vida. Claro que sí, ni más faltaba. A nuestro amigo Javier Miranda también se une este saludo. Hombre, qué bueno. Ahorita vamos a escuchar, compadre, a ver si podemos ir al legendario con el Boque Canales, también que hace la versión ahí a través de las redes sociales.
0: Ese sí está alto, ¿no?
1: El tono alto, ahí está el legendario. La fotico. Ahí está la fotico. Vamos a escuchar todo.
5: Claro que me le mido.
1: Se le mide.
5: El único que le tengo yo miedo es a la gargantona de Adeje Cobar. Es el único que le puede dar la talla al canal.
1: Sí.
5: Pero a Wilfran.
6: A Iván Ballesteros.
5: Alex
6: Martínez.
5: Y Alex Martínez, eso para mí son unas turcutunas, unas tierrelitas.
6: ¿Cómo vas a estar?
0: Tierrelita.
5: Yo lo voy a coger más alto.
1: Dale, pues, el tono más alto.
0: Un palo de mango.
6: ¿Qué es lo que es?
1: Ahí se montó en su palo de mango para coger tono alto. Hay que hacerlo en el tono alto.
0: En chancleta.
1: Ahí va, escuchemos a ver. Nos estamos preparando, estamos describiendo. El hombre se está montando en un palo de mango.
6: Sí, vamos.
0: Ahí va, está subiendo.
6: Lo va a coger alto.
0: Ahí va.
7: Por eso y triste te canto que. Y es la canción que le canta a la hembra. Cuando es a mi novia que ya no lo es.
1: Dele, güey.
7: Que retiene el descendente tierno. Y en el matado tiene validez. Dime por qué. Dime por qué.
1: Canales con el legendario.
0: Lo cogió bien arriba.
1: Lo cogió todo arriba, compadre.
0: Y se dice Wilfran Castillo, más alto imposible.
1: Más alto imposible, claro. El legendario. Recordemos que en pandemia se hizo famoso también.
0: Claro.
1: Cantando la canción de Elías Rosado. La primera
0: la
1: piedra.
0: La primera piedra.
1: La primera piedra con el tono también es de él. Bueno, aquí ya. De los mismos creadores de la primera piedra.
0: Ahí
1: aquí,
0: va. Ahí está. Ceniza fría.
1: El legendario con Ceniza fría y el Boque Canales en la Reina 95.5.
0: Dice por acá, buenas, Max Morales. Está conectado con la Reina Más. Saludo por acá, mi compadre, a los amigos de Ferretería Silver. Escuchando los 25.5. La emisora que más se oye, mi amiga Mayra Muñoz. Toda la gente de cultura de Turbana, pegaditos a la Reina. El gran Luis Arevalo Pibijay. También está conectado con la Reina Víctor Viana, Juan Carlos Benítez, Lorenzo Hernández. Gracias por escuchar a la Reina, mi compadre. Júgalo, el gran Javier.
1: Yo pensé que iba a saludar a Lorenzo Lamas.
0: El gran Javier. Júgalo, chicos, júgalo. Oh, está cumpliendo años en el día de hoy. Felicidades.
1: Hombre, que lo cumpla feliz, muy feliz. Dice Néstor J, escuchando a la Reina en el almacén Vale Motos. Saludo cordial y la buena, gran Kevin Blum, Blum, Blum, Blum, Blum. Y el gran Jorge Armando San Juan. Saludo cordial con tu Reina, la que llevas en el corazón. 11:31. El momento para escuchar buen vallenato, porque si es vallenato
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1: Ya son las 11:50 en tu reina.
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1: 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Son las 11:50 en tu reina.

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2: Felicitaciones a Berluis, el locutor feliz. Nos felicitamos también aquí en esta sección, la sección del mediodía, con las noticias que interesen a Cartagena, Bolívar, la costa, Colombia y el mundo. Para el locutor feliz, hoy en su cumpleaños, que Dios lo colme de muchas bendiciones y que se anote un pocotón de años más. Bienvenidos y bienvenidas a escuchar las noticias al mediodía. Noticias en contexto, noticias en desarrollo, al estilo único y original de la reina 95.5, la emisora que más se oye. Don Eddy, buenas tardes.
3: Buenas tardes, don Eberlucho, pero déjeme invitar a mí al almuerzo hoy en su cumpleaños número 25, ¿okay? Yo mando donde quiera almorzar.
2: No, usted me invite.
3: Tengo Mercado de Basurto, tengo Centro Histórico, tengo Boca Grande, ¿dónde quiere?
2: Ok, ya que menciono Boca Grande, me voy para donde el Boni.
3: Ah, bueno, vamos. Boni, Bonifacio Ávila. Oiga, qué bien ese legado del maestro Bonifacio. Pero aquí estamos. Arrancamos de Wando, don Eber.
2: De una que están las noticias del mediodía en la número uno de Cartagena, tu reina 95.5, la emisora que más se oye. ¡Bienvenidos!
3: Bienvenidos.
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2: Atentos, muchísima atención! Marcha contra el gobierno de Abelardo de la Priella. Recorrido y recomendaciones por parte del DAT en la ciudad de Cartagena. Las autoridades recomiendan utilizar vías alternas para evitar congestiones vehiculares.
3: Atento, ciudad. Atención heroica. La jornada tendrá como punto de concentración el Coliseo de Combate a partir de las 4 de la tarde hacia el Sao. Esto va a ser de la parte acá, señoras y señores, en lo que tiene que ver con, oiga, Bomba del Amparo y, bueno, todos los adicionales que están ahí en la gran marcha.
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2: Más noticias de desarrollo, muchísima atención. Jonathan Bolaños, el menor de 16 añitos de edad, que chocó su motocicleta contra un tremendo camión en el municipio de Turbaco. Sus familiares y amigos realizan cadena de oración para pedirle al Altísimo por su pronta recuperación.
3: Atento, ciudad, atención heroica. Bajo atención médica constante se encuentra Jonathan Bolaños Santos, el menor de 16 años, que resultó gravemente herido al chocar la moto que conducía con un camión de carga en la mañana del reciente martes 13 de octubre en la troncal de

0: Blanco.
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0: Más y más noticias al mediodía. Muchísima atención. Sicarios en motocicleta le quitaron la vida a Víctor Batista en el barrio El Bosque. La víctima, dicen las autoridades, sería un presunto integrante de la banda criminal Los Pepes. Eso dice el boletín de la Policía Metropolitana. Señoras y señores, que opera en la ciudad de Barranquilla y su área metropolitana.
2: Atenta ciudad, las autoridades avanzan en esta investigación para tratar de esclarecer si el asesinato de este hombre en el barrio El Bosque, en el sur occidente de Barranquilla, está relacionado con la disputa entre bandas criminales.
0: 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Muchísima atención. Sicarios dejaron herido a Dylan Llanos Arrieta y luego regresaron a rematarlo a paridazo. ¡Cristo! Atento, muchísima atención. El hecho sucedió en el barrio Ciudadela, 20 de julio, de la ciudad de Barranquilla, donde la bala está bajita.
2: Atento, ciudad, en hechos que son materia de investigación por parte de las autoridades. Este joven de 22 años de edad fue acribillado en el barrio Ciudadela, 20 de julio. Oiga, según confirmaron fuentes policiales.
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0: Atento, muchísima atención, alias Pica Piedra, dice las autoridades que abusó de una mujer de 70 años, graciao, y en plena audiencia, el vale se reía y se durmió en plena audiencia, como la avestruz. El hombre aceptó los cargos y un juez ordenó su reclusión en un centro carcelario como medida de aseguramiento preventiva. Aquí está la historia de este man.
2: Atento ciudad, indignación ha provocado en San Vicente de Chucurí, Santander, el comportamiento de José Armando García Jaimez, conocido como el área de Picapiedra, y quien es presuntamente señalado de abusar sexualmente de una dama de 70 años. Oiga, durante la audiencia judicial el hombre fue captado riéndose y haciendo señas, pero también con los ojos cerrados y la cabeza apoyada sobre una de sus manos.
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0: Las noticias al mediodía en la Reina 95.5, la emisora que más se oye, con Edil de la Osa, Nota Quitosa, camisa 10, y Ever Luis, el locutor feliz, que hoy está de cumpleaños. Atentos, muchísima atención. Un hombre murió y su compañera sentimental resultó herida en el barrio Terrenera. Hay un capturado, dicen las autoridades. El supuesto sicario se salvó de ser linchado por la propia comunidad del sector Rincón Guapo en Ternera.
2: Atención, ciudad abrollada, atención, heroica. Atento, Corralito. Oiga, el boletín de la Metropolitana reporta que en el barrio Ternera, aquí en Heroica, sector Rincón Guapo, el lunes 12 de octubre 2026, sobre las 9:10 de la noche, las unidades de atención policial capturaron en flagrancia a Luis Gabriel Moreno Torres, de 23 años, como presunto responsable del homicidio de John Héctor Cabalca Ávila, de 24. El capturado registra anotaciones judiciales por los delitos de violencia.
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0: Más noticias en desarrollo a esta hora para toda la ciudad de Cartagena, el departamento de Bolívar, Colombia y el mundo a través de los 95.5 de tu Reina. Más noticias en desarrollo.
2: Atento ciudad, Puerto Bahía dona ambulancia para atención en salud de 22 mil beneficiados en Pasacaballos, Alemania. La unidad será incorporada a la red pública de salud y administrada por la S Hospital Local Cartagena de India.
0: 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A esta hora del mediodía, toda Cartagena, pegadita a la Reina 95.5, la emisora que más se oye. No se escucha más nada, solamente la Reina por todos los barrios y rincones de Cartagena. Atención, muchísima atención. Fuga masiva. ¿De quién, hombre? ¿Qué pasó? ¿Qué sucedió? Vamos de inmediato con esta noticia. Fuga masiva. Sí, señor. Millonaria recompensa por el popular mongolo. Y también por el guajiro, pero no el de la Reina, ¿oíste? Seis fugados se escaparon. ¿Qué? ¿Dónde están? Los están buscando las autoridades y ofrecen una tremenda recompensa por cada uno de ellos.
2: Atención ciudad, atención heroica, la fuga masiva de 41 personas del centro de traslado por protección CTP de Santa Marta mantiene a las autoridades en la búsqueda de quienes escaparon del lugar. Eso fue la madrugada de este lunes 12 de octubre, mientras seis de los procesados se presentaron voluntariamente ante la justicia. El resto continúa prófugo y es objeto de operativo para dar con el paradero de estos delincuentes.
0: Atento, muchísima atención. Motocicleta quedó debajo de un cipón de camión en un violento choque. Esto viene del municipio de Turbaco, norte del departamento de Bolívar. Ocurrió en el

0: que se encuentra a pocos metros del conjunto residencial Terraza de Gugumán.
1: Atención ciudad, oiga, lo que se sabe hasta ahora es que pasaba las 11 de la mañana y mientras caía una llovizna en la población en Torbaco, el motociclista transitaba por el retorno que está a pocos metros del conjunto residencial Terraza de Gugumán, cuando chocó con un camión de carga y quedó debajo del camión.
0: Es tu reina 95.5, la emisora que más se oye, y cerramos este bloque informativo del mediodía aquí en la reina 95.5 con el adiós a la melena del pibe Valderrama.
1: Atento ciudad, Carlos, el pibe Valderrama sorprendió a sus seguidores al parecer sin la característica melena rubia que durante décadas se convirtió en su sello personal. Un video difundido el martes 13 de octubre 2026 muestra al legendario jugador con la cabeza rapada, un cambio radical que rápidamente llamó la atención en las redes sociales. La cuenta Colombia Oscura también compartió imágenes del samario caminando por la calle de Santa Marta con su cabeza rapada.
0: A propósito del pibe Valderrama, muchísima atención, noticia que tiene que ver también con el Junior de la ciudad de Barranquilla. Señoras y señores, están sonando alrededor de 5 técnicos que suenan para llegar al Junior de Barranquilla en el 2027, porque los de este año no dieron chicle. No, señor, Walter Riboneto, argentino de 52 años de edad. Marcelo Méndez de Uruguay con 45 años de edad es otro de los técnicos que está sonando para el Junior de la ciudad de Barranquilla. Jorge Baba, uruguayo de 45 años. Leonel Álvarez, colombiano, 61 años, también está sonando fuerte para dirigir al Junior de la ciudad de Barranquilla. Y Arturo Reyes, otro colombiano de 57 años de edad, que acaba de ser destituido. Lo retiraron del Deportivo Pereira. Esos son los 5 técnicos que están sonando para el Junior de la ciudad de Barranquilla, porque Viera tampoco dio chicle, señoras y señores. Vamos a ver qué pasa con el equipo grande de la costa norte colombiana, con el Junior de la ciudad de Barranquilla. Don Eddie de la Osa, muchas gracias por acompañarnos en estas noticias al mediodía.
1: Felicidades, don Ever, que Dios me lo bendiga y que...

En esta reunión, tus amistades llegamos aquí para celebrar el cumpleaños de Berluis, el locutor feliz. Oye, locutor feliz, que lo cumpla feliz, mi hermanito, y que siga allí en sintonía de la reina.

emisora que más se oye. Un abrazo, fuerte abrazo para Yomaira Ortega. Yomaira Ortega Altamar está cumpliendo años en el día de hoy. La felicitan sus hijos y nietos, en especial su hija Nelly Zavala y sus nietos Mía, Kleiner y Caroline Vanegas Zavala. Fuerte abrazo también de parte de Andrea Camila. Para Yomaira Ortega Altamar, que mi Dios me la bendiga enormemente. Felicidades en su cumpleaños.

0: líder David Correa Otero está cumpliendo años. Un saludo de parte de su tío Rodolfo y su abuelo el Zorro en el Tancón. También de parte de mi compadre el Plan B desde el Nazareno para Colombia y el mundo. Escuchando 95.5, la emisora que más se oye. El señor Oliverio en Los Cauchos, escuchando los 25.5, la que más se oye. 320-54-32-955. Esta es la reina, la emisora del primer lugar.
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1: Ya son las 12:50 en tu reina.

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0: Oye, ponte pilas, se llama Velitas Prendidas. Cuando escucha esto, dice...
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0: ¿Te gustó? Y se acerca el mes más hermoso del año.
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0: La fiesta universal de la Navidad.
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0: También es con tu reina 95.5, la emisora que más se oye.
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0: Un abrazo para mi hermano Luis Carlos. Ahí en Los Lagos, escuchando la reina del primer lugar, la que más se oye. 1:07.
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0: Feliz tarde, 320-54-32-955. La dirección es Esteban Luis, el locutor feliz. Yo soy JP, el que sabe cómo es. Abrazo para mi hermano, el gran Romero Osorio. Vamos pa' esa, mi hermanito. Escuchando la reina del primer lugar, la que más se oye.
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0: 320-54-32-955.
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0: Feliz almuerzo.
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0: Fuerte abrazo también para el contador de moda.
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0: Roger Alfonso Hoyos, otro dicen Roger.

0: 1:07 en Colombia. ¡Feliz tarde!
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0: Saludo especial para los que se conecten a esta hora. No olvides también seguirnos en redes sociales como la Reina 955 Yair Salgado Torres. En sintonía paisano José Quesep. Pegadito el primer lugar, voy con más canciones. Recuerda que es tu reina la que más se oye.
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0: tu reina, la emisora que pase hoy, una con 18 minutos en Colombia. Esta es tu reina, la emisora del vallenato. Gracias por escucharnos todos los días, por hacer parte de este primer lugar de sintonía. Somos la emisora que más se oye en Heroica.
1: Para Yoli.
0: Esta es tu reina.
1: Rafael Ángel.
0: 320-54-32-955. Un saludo especial para los oyentes que están en clínicas y hospitales, en centros penitenciarios también. Todo aquel que está haciendo parte de esta gran familia reinista, en cualquier actividad, donde tú estés, aquí está la reina, tu mejor compañía todos los días. Mira, con 19 minutos, feliz tarde. La dirección es Ever Luis, el locutor feliz. Yo soy JP, una voz reina del primer lugar. Y te acompaño con buenos vallenatos. Recuerda 320-5432-955. Óyelo.
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0: 320-54-32-955.

0: 320-54-32-95-5. Una con 19 minutos, una tarde súper maravillosa. Voy con más canciones.
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0: Nelson Velázquez. Se llama Venga a mí. 1:20. Feliz tarde.

Chucho Zulenta con su hermano Emilianito. De las tantas reconciliaciones, esta es una de ellas. Con esta buena canción, La Sangre Llama. 320-54-32-955. Tres veinte cincuenta y cuatro treinta y dos nueve cinco cinco del primer lugar.

0: Jenny Patricia también está pegadita a la reina, Luis Fernando. ¿Qué dice? Hola JP, me saludas a mi hijo Luis Fer David Castro, que estuvo de cumpleaños de parte de su papá Luis Fernando Castro en Santa Rosa. Me regalas el video. Ok, mi compadre.
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0: Fanny Simancas también hace parte de esta gran familia reinista.
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0: para Ceci, para Jaime Rebolledo, mi hermano. En el barrio Pumarejo, en Turbaco.
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0: Edwin Díaz, Pedro Ortiz.
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0: Para Mari Pacheco, para Carlos Ramírez. Eloy Núñez, mi hermano. Berly Correa.
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0: Eider Antonio Ardila, para Ladies Mercado.
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0: bueno, dice César, estoy conectado con la reina esta hora. Marta Torres. Otro que dice por acá, soy el sultán.
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0: Escuchando 95.9.

0: 323-2054-3295. Esta es tu reina, la emisora que más se oye. Para Jessica Payares, también está pegadita la reina desde Palo Alto. Juan Carlos Benítez también se conecta esta hora. 1:42 en Colombia, es tu reina. No olvides que vienen grandes sorpresas para ti, para que no te desconectes del primer lugar.
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Arriba rating, arriba rating, arriba mi Cartagena linda, mi Cartagena bella. Aquí estamos a través de la reina del vallenato, la reina del primer lugar. Ya es ombliguito de semana, miércoles, semana corta, semana breve. Oye, y va metido el mes de octubre, o sea, octubre. Ya estamos casi a la mitad del mes, Dios mío. Y bueno, hoy es 14 de octubre y está de cumple. A ver, Luis, el locutor feliz. Bueno, desde muy temprano toda la celebración del locutor feliz hoy en su cumpleaños. Número Manzanita de Perú, ¿cuántos años tienes tú? No lo sabemos. Hombre, qué vaina linda, papi. No hay más felicidades para el locutor feliz. Que Dios lo siga bendiciendo. Y bueno, sus oyentes hoy celebrando el Día Mundial del Locutor Feliz. Las fiestas patronales del locutor feliz. Las hibernáticas. Fanáticas de ver Luis, el locutor feliz. Oye, por acá un saludo a todos los oyentes que ya están reportándose, que ya están activos, que ya dicen: oye, Cindy Watson, ya estoy presente en el show de la reina. Por supuesto, vengo recargadísima esta tarde. Tengo muchos premios, sorpresas para ustedes, recargas de 50K. Vamos a estar entregando, mejor dicho, muchas sorpresas en el transcurso del show de la reina, porque estamos justo en esa temporada espectacular, sabrosa. Yo no sé qué pasa.

0: se sienten los días sabrosos, sí señor, con la reina en el primer lugar. Bienvenidos y bienvenidas al show, el show de la reina. El número uno de tus tardes, ya vengo con nuestro tema y más. No te muevas del show de la reina, arrancamos con esto. Lo hace así Miguel Morales, vallenato romántico. ¿Por qué nos insultamos?
1: ¡Facto!
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0: que reporta la sintonía. Un abrazo para ti, corazón. Gracias por estar pegadita a la reina. Por acá también me dice buenas tardes, Cindy Watson. Felicítame a Maylen Pedroso Goyoso, que está de cumpleaños en el barrio El Milagro. También abrazo para el mono en el parqueadero del Socorro, siempre en sintonía con la reina 955, la reina de todos, la reina del primer lugar. Y bueno, vamos a escuchar a todos nuestros oyentes que nos van mandando sus mensajes, sus reportes de sintonía, los saludos también para quien no alcanzó, por supuesto, a felicitar el locutor feliz que hoy está de cumpleaños. Hola.
1: Buenas tardes, Cindy Watson. Presente. Estoy presente aquí, pegadita a la reina número uno, mamá. Rudy Beltrán Torres, de acá del barrio Villa de Aranjuez. Dios te bendiga.
0: Ok, corazón, Dios te bendiga a ti. Gracias por estar pegadito a la reina, pegadita a la reina 95.5. Y bueno, la pregunta de hoy para nuestros oyentes, para usted, ¿qué es peor? ¿Un vecino ruidoso o un vecino chismoso? Mándame allí tu nota de voz, chatea en el show de la reina 95.5. ¿Qué es peor, un vecino ruidoso o un vecino chismoso? No voy a llorar, aquí están los diablitos del vallenato y tu reina 95.5.
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0: las mujeres, el rey de los pueblos, Farid Ortiz, en tu reina 955, la reina o el primer lugar hace parte de las 12 del rey. Hoy aquí va poco a poco Farid Ortiz entregando lo nuevo, lo reciente, las 12 del rey, la nueva producción del rey de los pueblos, Farid Ortiz. De hecho nos dio en exclusiva que también se viene una alabanza en este, en esta nueva producción discográfica. Oye, tu reina 95.5, la dueña del primer lugar y por supuesto la dueña del vallenato. Ya vamos a estar con los oyentes, ahí me van cargando los audios que me van llegando de ustedes, de parte de ustedes, nuestros oyentes, quienes nos van respondiendo la pregunta de hoy. ¿Qué es peor? Para usted, ¿qué es peor? ¿Un vecino ruidoso, ese que no lo deja dormir, o un vecino chismoso que no lo deja vivir tranquilo? ¿Usted qué prefiere? Mándame tu nota de voz y guachapea en el show de la reina 95.5. Quiero que estén atentos además, porque hoy el show de la reina trae sorpresas para ustedes, mis reinistas, mis oyentes, así que alístate. No te despegues del show de la reina, que hoy miércoles, ombliguito de semana, está buenísimo.
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0: Oye, sí señor, el alma de las fiestas en Cartagena, y estamos justo en esta temporada espectacular del año, como les digo yo, modo octubre, noviembre y por supuesto diciembre, ya cerrando con broche de oro este 2026. Se viene con toda este fin de año con la reina, así que alístate, que ya estamos, mejor dicho, calentando motores para entregarte lo mejor. Y ustedes saben que la reina, durante todas las temporadas del año, estamos contigo. De enero a diciembre, enero que la cosa se pone maluca, entregamos el salario mínimo, entregamos los útiles escolares, igual forma febrero. Ya después viene la temporada de Semana Mayor, donde siempre damos la comelona. Ah, me olvidaba también del mes de la mujer, que también siempre está recargado de sorpresas. La comelonada y Semana Santa, mayo, que es nuestro mes justo para las mamás reinistas, junio, oye, qué cantidad de regalos en junio con las primas, este año que fue mundial, y así junio y julio fue de esta temporada mundialista. Agosto con sorpresas, septiembre, amor y amistad, serenatas de cerca a tus artistas, y octubre, por supuesto, lleno de muchas sorpresas para ustedes, nuestros oyentes de la reina 955. Vamos con ese corte romántico, Nelson Velázquez, la voz de cristal que nunca pasa de moda, el vallenato romántico en su voz, no le temas al amor.

0: 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En Colombia, 2:49 p.m.
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1: 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Son las 2 de la tarde, 50 minutos.

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0: señor, qué vaina linda, papi. No hay más, aquí estamos. A través de la reina del vallenato, la reina del primer lugar en esta nueva hora. Con el sabor vallenato de tu reina, 95.5. Todos nuestros oyentes que están conectados y que disfrutan a esta hora del show, el show de la reina, 95.5. Saludo para acá, para Martín, que está activo con la reina. Para Próspero, que también reporta la sintonía. Ya voy con tantas de notas de voz porque justo tenemos un tema hoy. Vamos a whatsappear con ustedes. Vamos a ver qué nos dicen los oyentes en el show de la reina. ¿Usted qué prefiere? ¿O qué? ¿Usted qué prefiere? ¿Un vecino ruidoso o un vecino chismoso? Hola.
1: Hombre, es tan triste este canto que...
0: Esta es la amiga que siempre nos manda los audios cantando. Hola.
2: Muy buenos días. Reportando sintonía. Aquí en el carro JPP 652, la reina, la emisora del pueblo, un feliz cumpleaños, el locutor feliz, de parte de Kevin Castro, el locutor feliz, él es narizón, lo que pasa es que la tiene regada, usted es narizón, lo que pasa es que la tiene regada, un gran feliz cumpleaños y que Dios lo llene de muchas bendiciones, de parte de Kevin Castro, un oyente fiel de la reina.
0: Claro que sí, mi amor, un abrazo para ti, gracias por estar activo con la reina del primer lugar y por supuesto los seguidores del locutor feliz que lo felicitan a través de la reina del vallenato. Hola.
3: Muy buenos días, amigo Ever Ruiz, locutor de la emisora La Reina. Muy buenos días. Es para comunicarme, que me haga el grande favor, como hago yo, que aquí en el barrio Ternera, en una, aquí donde yo vivo, tengo 24 días sin luz. He ido varias veces allá a la electrificadora y no me dan solución a eso.
0: Ok, listo, compadre. Debe, pues, enviar todos los datos. Ya sabes que este espacio lo tenemos en el Rey de la Mañana con el locutor Félix, que es el homenajeado del día de hoy. Hola.
4: Buenas tardes, mi Cindy Watson. Dios te bendiga grandemente. Tenía días que no te saludaba. Te saluda Patricio Olivo desde el barrio El Bosque. Que tengas una feliz tarde y que nos sigas complaciendo con tu música.
0: Claro que sí, mi amor, un abrazo para ti. Aquí me dice Cindy, prefiero un vecino chismoso. Gracias, cariño, por opinar, pero mándame la nota de voz. Hola.
5: Buenas tardes, Cindy Guaso, reportando la sintonía acá al barrio, estoy en Villa Marisol, pedí los 95.5, la reina. Cindy, respecto al tema, Cindy, mejor un vecino ruidoso, porque un vecino chismoso, mejor dicho, le tiene la vida uno vendía.
0: ¡Ay, hombre! ¡Hombre, qué vaina linda, papi! No hay más. Ahí van llegando las opiniones de nuestros oyentes que están activos a esta hora. Con la reina va vallenato y aquí llega el cacique. Dios me dé días. No comprendo. Esa soy yo en clases de inglés.

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1: Oye, sí, señores, aquí estamos en el show de la reina, y ahí están nuestros oyentes activos conectados a esta hora. Voy con más reinistas, Juan Chapiento, reportando sintonía, opinando nuestro tema de hoy y mucho más. ¿Qué es peor, un vecino ruidoso o un vecino chismoso? ¿Usted a quién prefiere? Hola.
2: Sí, buenas tardes. Para participar en el tema de hoy, prefiero un vecino ruidoso y no es chismoso, porque ruidoso uno se divierte de pronto con la música, ya. Entonces, mejor prefiero vecino ruidoso que chismoso. Entonces, gracias, que Dios la bendiga.
1: A usted, mi reina, gracias por estar pegadita a la reina. Por acá me reportan sintonía también desde Palomino, Bolívar, Luis Mario, Barandica y Yuseilis Gutiérrez. Un abrazo para ellos que están activos con la reina. Hola, hola, buenas, buenas.
3: Mira, para que conozcas el tío con quien el cabello largo y ahora que lo tienes corto, miedo. 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
1: Ok, corazón, gracias por estar pegadita a la reina. Más oyentes, hola.
4: Papé, mi hermano, buenas tardes. Hazle saber.
1: Ok, bueno, parece que el amigo estaba mandando la movilidad y llegó fue a esta hora que le entró el wifi. Vamos con oyentes, ¿qué tal? Buenas.
5: Para mi fanaticada aquí, para el negrito, en la Piedra Bolívar, y por favor que le complazcan con el disco Cautivo en tus redes.
1: Ok, mi compadre, un abrazo para usted también, para María, para Lía, me dice, oye Cindy, hoy cumpleaños mi suegra, felicítala. Me dice la suegra Cruz María Pinto, en la calle del Culto, en San Francisco, en San Pancho. Muchas bendiciones para ella en su día y su cumpleaños. Con la reina 95.5, más oyentes, buenas, buenas.
6: Cindy, yo prefiero un vecino ruidoso, porque este barrio por donde yo vivo parece un cementerio. Esto no pasa ni una mosca volando. Prefiero un ruidoso que un chismoso.
1: Ok, corazón, gracias por opinar, más oyentes, en el show de la reina, tarde de miércoles. Hola.
7: Oye, Cindy Wilson. Ya hablan bendecido en el 523. Oye, Cindy, no, prefiero un vecino chismoso, Cindy.
1: Ok, corazón, gracias por estar pegadito a la reina. Un saludo para Martín, Napolitana y el Castigador. Ahí están pegaditos a la reina del primer lugar, la reina de todos. Y aquí aparece Rojo Pérez con sabor a fiestas de noviembre y a fin de año en tu reina 95.5.

6 de la tarde, 42 minutos. 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

0: fría en la mano porque él se vino para acá a celebrar el cumpleaños del locutor Felipe, pero tienes que irte para los caracoles. Ahora se me achantó aquí el Alcibiades. Y que no, Cindy Guaso, porque es que ese show de la reina se escucha sabroso en el VIP. Aquí está el Alcibiades con el compadre y las afris en la mano celebrando al cumple del locutor feliz. Oye, saludos por acá para Fabis, para Juli, que también está activa con la reina del primer lugar. La reina de todos. Y bueno, alístense porque a partir de la siguiente hora voy con un reto y tú puedes coronar solo con la reina. 95.5, nuestro lema.
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0: Y de la cartagenera nos pasamos ahora a la vallenata. Aquí está Silvestre Dangón.

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1: En Colombia, 3:49 minutos.
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0: que baila linda, papi, no hay más. Alicia Dorada en tu reina 95.5, la reina de todos, la reina del primer lugar. Seguimos en esa maravillosa tarde a través del show, el show de la reina, el programa favorito de Cartagena, tarde a tarde, campeón en sintonía.
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0: Épale, sí señor, y bueno, vamos a arrancar esa hora con las noticias de El Mundo Vallenato, y dice así.
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0: Oiga, sí, señores, se mueve el mundo vallenato. Te cuento que Nelson Velázquez aclara la polémica con Silvestre Dangond después de todo lo que se ha comentado en redes por sus declaraciones sobre Silvestre Dangond. El artista salió a aclarar las cosas y dejó claro que siente admiración y respeto por su colega Silvestre Dangond. Nelson explicó que sus palabras se sacaron de contexto y aseguró que nunca quiso generar polémica. E incluso dijo que si Silvestre se sintió incómodo por lo que él expresó, le ofrece disculpas públicamente. Y bueno, con esta aclaración, la polémica sigue dando de qué hablar entre los seguidores de ambos artistas. Muchos han aplaudido la posición de Nelson Velázquez, quien salió públicamente a través de un video en sus redes sociales ofreciéndole disculpas a su colega Silvestre Dangond. Pero ya ustedes saben cómo es este tema de redes, que la gente todo lo forma polémica. Las noticias, el mundo vallenato a través de la Reina FM, porque si es vallenato, es la reina.
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0: es solo por ti, mi nombre de tu reina 95.54, 18 minutos. Seguimos en esta tarde de miércoles con el vallenato de tu reina 95.5. pilas, porque antes que finalice el show de la reina, tendré ganadores. Vamos a entregar recargas de 50K. Ya vengo con las dinámicas. Antes, por supuesto, por acá hoy ha sido un día lleno de mensajes, de sorpresas, de bendiciones para Berluis, el locutor feliz. Personajes importantes de la heroica se han sumado a las felicitaciones y los buenos deseos hacia nuestro director, nuestro líder de la reina 95.5. Y bueno, tengo por acá en sintonía al gobernador Yamil Arana, quien también aprovecha y le manda el mensaje de cumpleaños al locutor feliz. Bienvenido a la reina, gobernador.
1: Feliz cumpleaños a mi amigo, a mi llave, el amigo de los cartageneros y bolivarenses, Ever Luis. Gracias, mi hermano, por todo lo que haces por este departamento. Te quiero mucho.
0: Ay, qué bonito, gracias, Gómez. Un abrazo para usted. Sabemos que siempre está en sintonía de la reina 95.5, el gobernador, el alcalde de Turbay, que también le encanta sintonizar la reina 95.5. Y bueno, esta mañana también se sumaba a la felicitación hacia el locutor feliz, el alcalde Dumé. Por supuesto, faltaba a nuestro amigo Yamilito Arana, el gobernador del departamento de Bolívar. Saludos por acá para Soy Farid. Ah, Sol Farid, ok, te llamas solo, me estás pidiendo una canción de Farid. ¿Cómo es la cosa? No entendí el mensaje acá del amigo. Saludos para Lian Shari, que está pegadita a la reina. Para Nisi, que también me dice Cindy Watson, aquí estoy activa con la reina. Bueno, algo importante, debes estar registrado a través de Mi Recarga con la Reina. Debes de estar registrado, ya vamos a estar, ya te voy a decir cuál es la dinámica para que hoy participes y corones con la reina 95.5. Ya tú sabes nuestro lema, cuando tenemos.
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0: Oyentes, en el primer lugar está ahora, hola.
3: Hola Cindy, buenas tardes. Para participar, prefiero uno ruidoso, porque chismoso ya tengo uno al frente.
0: ¡Anda!
3: Gracias, buena tarde.
0: Oye, justo esa es la pregunta de hoy. ¿Qué es peor? ¿O usted qué prefiere? ¿Un vecino ruidoso o un vecino chismoso? Hola.
4: Hola, Cindy Watson. Buenas tardes, Cindy. La verdad, Cindy, para lo del tema de la tarde, yo prefiero un vecino ruidoso y no un vecino chismoso, porque un vecino chismoso uno no puede ni visitar la vecina. Imagínate.
0: Bueno, ¿y a razón de que vas a visitar a la vecina? ¡Ojo con eso, mi compadre! ¿Eh? Yo metiéndole toxicidad a la cosa. ¡Hola!
5: Buenas tardes. Yo prefiero un vecino ruidoso, porque chismoso ya tenemos. Hay bastante chismoso aquí en Pablo VI.
0: ¡Anda!
5: Ahí meneo, dame una cancioncita ahí. Tira la primera piedra, Dios me dé.
0: ¡Ok, listo, mi compadre! Vamos con más oyentes, hola.
6: Buenas tardes, Cindy, de acá de Caracas, Venezuela. Mi nombre es Yulibet Carrillo. Yo prefiero un vecino ruidoso que chismoso. Los dos lo tengo. Tengo el vecino ruidoso, no tengo problema con eso. Pero también tengo la vecina chismosa, que es insoportable.
0: Bueno, por lo menos el vecino ruidoso, a veces uno pasa por ahí, ve si que se toma una Humphrey. Ay, ya, ¿viste tú? Aunque a veces aparece un domingo, así que uno viene a turno y uno le pone justo la canción de Diomedes Díaz. Ahí se va a trabajar. A cumplir su deber y los vecinos ahí, oye, con las afris ahí sabrosos, amaneció. Y uno ja, venía a trabajar, mi compadre, ¿viste tú? ¿Y usted qué prefiere, el vecino chismoso o el vecino ruidoso? ¿Qué dice por acá, Yesenia? ¿Tú qué prefieres? Háblale ahí al micrófono, no le tenga miedo. Yesenia, nuestra asistente del SENA, ¿usted qué prefiere?
7: Mil veces un vecino ruidoso que chismoso, porque en mi calle hay un buen chismoso.
0: ¡Ay, viste tú! ¡Ay! ¡Hombre, qué vagina linda, papi! No hay más, son nuestros oyentes en este miércoles. ¡Activos con la reina! Y saben que esos vecinos que son así ruidosos son unos... Los chismosos son unos boca de fa. Así como mi compadre José, que se hizo su canción. ¡Oye, boca de fa, boca de champú! Bastante que hay por ahí vecinos chismosos, ¿ah? ¿Cómo dice mi compadre José, que se... ¿Cómo dice?
8: Que les entra una cosquilla y una piquita.

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0: claro que sí, el hombre está ahí pegadito a la reina. Sí, señor, hablando de gobernador, ahí está Farolo, lo menciona, pues.
1: Feliz cumpleaños a mi amigo, a mi llave, el amigo de los cartageneros y bolivarenses, Ever Luis. Gracias, mi hermano, por todo lo que haces por este departamento. Te quiero mucho.
0: Oye, un abrazo también para mi compadre José Guesey, que me dice Cindy Watson. Yo mando el sancocho para el equipo de la reina para celebrar el cumple del locutor. Feliz, eso va, mi compadre. Ese sancocho se paga con coa, mi compadre, tú sabes que sí.
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0: Oye, un abrazo también por acá para Rosel, que está pegadita a la reina, para Serafín Yepes, y bueno, para todos los oyentes que están activos vía WhatsApp, que están participando por las recargas de 50 que acá me dice, oye, felicítenme a mi mamá en el día del cumpleaños. Se llama Julia Rosa de Alba, de parte de su hijo Andrés Hurtado, que la ama mucho, que pase un feliz cumpleaños. Un abrazo para ella, listo, mi compadre, claro que sí, es que esta mañana estaba el WhatsApp colachado por aquí. Le enviamos y le extendemos la felicitación a la señora Julia Rosa de Alba, de parte de su hijo Andrés Hurtado, que la ama mucho, que la quiere mucho y que está pegadito a la reina 95.5. Bueno, ¿qué vamos a hacer? Porque quiero escucharlos a ustedes, cómo están de actitud, cómo están de ánimo. Tú sabes que a través de la voz eso se siente. Usted me va a enviar una nota de voz, me va a decir su nombre y su barrio, desde dónde está pegadito escuchando a la reina. Y entre los oyentes que me manden sus notas de voz, vamos a escoger ganadores de recargas de 50K, pero debes estar registrado enviándome la frase mi recarga con la reina. Primero te tienes que registrar y me vas a mandar luego, ya luego que hagas el registro, por nota de voz me vas a decir, oye, Cindy Watson, estoy pegadito al show de la reina, mi nombre es tal, del barrio tal. No, por nota de voz no me vayas a poner el número en negro, ya eso después, si usted gana, me lo manda, ¿vale? Para hacerlo más corto, más breve, como dicen por ahí, menos es más. Así que ya lo sabes, mi reinista, en tu reina 95.5, tarde de miércoles, el show de la reina que está...

0: 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En Colombia, 4:49 minutos.
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0: último romántico en tu reina del primer lugar. Son las 5:09 de la tarde, el maestro Poncho Zuleta. Tenemos maestro Poncho Zuleta para rato. Durante el fin de semana empezaron a circular noticias falsas sobre el maestro Poncho Zuleta. Pero bueno, todo bien, todo bajo control. El hombre se recupera y ya retoma su agenda musical para cumplir a sus seguidores y bueno, cumpliéndole también a los empresarios. 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Recuerda que sí es vallenato, ¿eh?
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0: ¡Hombre, qué vaina linda, papi! No hay más. Y bueno, te cuento, vamos, tenemos una dinámica súper chévere. Vamos a escuchar algunos de los audios que nos van llegando de parte de nuestros oyentes que quieren coronar con la reina del primer lugar. Vamos a escuchar por acá a nuestro reinista. Hola.
2: Sí, sí. Mami, lo que pasa es que yo tengo una cédula que se encontró mi hijo el sábado a nombre del señor Jorge Alirio Herrera Rodríguez. O sea, yo desde ayer estoy mandando inclusive la foto de la cédula y de una tarjeta, pero ustedes no han pasado la nota, o sea.
0: Ok, listo, corazón. Bueno, se pueden comunicar contigo, mándanos a nombre de quién está el documento, ya que nosotros acá personalmente, ya en lo personal, no estamos recibiendo documentos. Únicamente se pasa la información al aire y a veces genera confusiones. Un abrazo por acá para Kelly, que está pegadita a la reina. Un abrazo para ti, pero vamos con nuestros oyentes que participan de Mi Recarga con la Reina. Hola.
3: Soy Carlos Miranda, conductor de la Mancha María, y estoy pegadito a la reina desde el barrio Flotecampo.
0: Eso, mi compadre, ahí está participando con la reina 95.5. Ya voy a estar escogiendo ganadores. Importante que se registre vía WhatsApp. Hola.
4: Señores de la reina, buenas tardes. Mi nombre es Gary Enrique Navarro. Por aquí, mal tiempo de tránsito de cada auto, está 5-0 con los ejecutivos. 5-0. Tremendo trancón con los ejecutivos.
0: Ok, así me reportan la movilidad a esta hora nuestros amigos conductores. Trancón por los ejecutivos. Hola.
5: Hola, Cindy, Cindy. Buenas tardes en sintonía, Carmandela. Feliz cumpleaños, que Dios me lo bendiga. Mil bendiciones, mil bendiciones.
0: Listo, mi vida. Bueno, que está de cumpleaños el locutor feliz. Yo cumplí en el mes de agosto. Pero bueno, se le vale ahí la felicitación al compadre, al amigo que está pegadito a la reina. Oyentes que participan también con Mi Recarga con la Reina. Hola.
6: Hola, Cindy, mi amor, ¿cómo estás? Mi nombre es Luz Dari Jiménez Chico y soy del barrio San Isidro. Sintonía de la reina desde las 4 a.m., bien tempranito. Temprano es más bacano. Felicidades a Everluz, el locutor feliz.
0: Ok, listo, corazón. Un abrazo para ti, que te levantas a escuchar el madrugón de la reina y, por supuesto, el rey de la mañana. Tus mañanas son mejor con la reina 95.5.
7: Hola. Hola, Cindy Watson, aquí para opinar sobre el tema del día. Y sí, casualmente, acá en Cincelejo tengo un par de vecinos. El marido se la pasa tomando con ese ruido, dice. Y a la mujer le dicen el lobo de la noche, compa. Eso parece la bisagra. Si no está en la puerta, está en la ventana. Oíste, te lo dice Feli Río desde Cincelejo Sucre. Pero ajá, hay que convivir con esas personas. Por bien o por mal.
0: Bendiciones. Ok, listo, mi compadre. Ahí nos manda que tiene 2 en 1. El vecino ruidoso y la mujer chismosa. Hombre. Oye, qué vaina linda, papi, no ibas tu reina del primer lugar. Voy con esto, los Vientos del Vallenato, un collar de verso y ya vengo con ganadores de recargas en tu reina 95.5. Si es vallenato, papá, ya tú sabes, no hay más.

0: mujeres, lo más reciente del rey de los pueblos, Farid Ortiz, en tu reina 95.5, las 12 del rey, son las 5:25 minutos, hora de, por supuesto, coronar a uno de ustedes con recarga de 50K.
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0: ¡Ope! ¡Qué vaina linda, papi! No hay más, vamos al sistema, se mueve el sistema entre los oyentes que están participando, que se registraron a través de Mi Recarga con la Reina y además nos enviaron su audio, su nota de voz reportando sintonía con la Reina, la Mampana del Vallenato, a través del chat, el nuestro chat en vivo. Y vamos de una, suéneme ahí la sirena, mi compadre, suéneme la sirena y dice así.
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0: ¡Ay, atención, atención! Tenemos nuevo ganador con la Reina 95.5. Desde Arroz Barato, atención, Arroz Barato. Se corona su recarga de 50K. Patricia San Juan Batista. Patricia San Juan Batista se corona 50K con la Reina.
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0: Oye, felicitaciones para Patricia San Juan Batista de Arroz Barato, ganadora de 50K. Ya le vamos a enviar allí su recarga. Patri, por favor, confírmame, porque a veces el número de llamada es distinto al número de Nicky, al número de WhatsApp. Y esa gente que está pesando, la gente que tiene como tres números distintos, ¿ah? Oye, un solo bloque, ponga el mismo número para todos. Pero nada, están los que se complican. O menos que mi número de llamada es diferente al de WhatsApp. Y es que el del número del Nequi es que... ¡No, hombre! Pero bueno, nada, usted lo importante es que coronó con la Reina 95.5. Por eso siempre validamos los datos. Por eso les pedimos siempre su registro a través de nuestro sistema con la Reina del Vallenato. Vamos con esto, lo hace Nelson Velázquez, que ha sido noticia y tendencia. Nelson Velázquez, desde que estuvo el viernes pasado aquí en Cartagena, la gente no ha parado de hablar de La Voz de Cristal, además de su excelente show en tarima. Bueno, han pasado cosas en el mundo vallenato y tienen en bochinche a Nelson Velázquez. La Voz de Cristal, aquí está en tu reina, 95.5, el vallenato romántico. Ven a mí.
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0: Oye, sí, señor, vallenato clásico a esta hora de la tarde a través de la Reina FM, la reina del primer lugar y el show de la reina novembrino.
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0: sí, señores, bueno, seguimos en el show de la reina. Ya se lista por acá mi compadre Eddie de la OSA. Vaya, vaya, nota agitosa con las noticias. Pero antes de irme con las noticias, oye, quiero coronar a uno de ustedes con otra recarga más. Ya tuvimos una ganadora, Patricia San Juan Batista, de Arroz Barato. Oye, vamos a otro sector de Cartagena, entre los oyentes que están activos en nuestro chat en vivo. Vamos en una atención con más ganadores de recargas de 50K. ¿Cómo se registra? Enviándome la frase mi recarga con la reina. Y bueno, los que obviamente participaron con la dinámica de esa tarde y es que enviaron su nota de voces de dónde están activos con la reina del primer lugar. Y dice así.
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0: Cartagena, atención, mi corralito, tenemos nuevo ganador con la reina 95.5 desde el barrio Nazareno, desde el Nazareno tenemos, ok, otra feliz ganadora, atención, el Nazareno, ella se llama Xiomara Herrera Blanco del Nazareno. Xiomara Herrera Blanco también se corona su recarga de 50.
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0: Oye, felicitaciones y gracias por estar pegadita a la reina 95.5. 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Bueno, le doy la bienvenida por acá, mi querido Eddie de la OSA. Y no se me asuste, yo no es que quiera acabar el año, mi gente, sino que ajá, el tiempo apremia, esto va rapidito, imagínate tú, mitad de octubre ya. Hombre, ¿en qué momento? En un abrir y cerrar de ojos. Pero bueno, mi querido vaya vaya, hora de las noticias.
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3: Watson. Buenas tardes, Watson. Buenas tardes, oyentes del show de la reina. Para Cindy Watson y también para todos ustedes, los que están allí pegaditos a la reina en horas de la tarde, ya cuando fenece la tarde y se nos aproxima la noche. Oiga, aquí están las noticias. Este es el avance de titulares con que amanecen las noticias para mañana. Para mañana, jueves 15, sí señor, de Chencha. Jueves 15 de la primera quincena del mes de octubre 2026. Vamos para adelante. Aquí estamos. Atento ciudad. Oiga, ¿por qué mataron a Juan David Pájaro en Villasandra? Esto dice la policía. Atento ciudad. Atención Cartagena. Atención ciudad abrollada, mi corralito. Juan David Pájaro Menazas tenía 21 años. Vivía con su familia en el barrio La María y se ganaba la vida como guía en una agencia de turismo. Este joven exactamente confirmó su familia que murió en la mañana de este lunes 12 de octubre tras permanecer bajo atención médica por un balazo que recibió en un hecho, oiga, confuso que sucedió horas antes en el barrio Villasandra. ¿Cómo la ves tú, señoras y señores? Este otro titular igualmente. Atento ciudad, ataques a guardianes del INPEC, la alerta que lanzó un sindicato, señoras y señores. Atención, los recientes ataques contra miembros de la Guardia Penitenciaria encendieron las alertas sobre su protección y también las condiciones de seguridad. Atento ciudad, atento Cartagena, demuere en casa de Pablo Escobar que había sido usada para satanismo. Atención Cartagena, atención ciudad abrollada. La alcaldía de Medellín inició este martes la demolición de una propiedad relacionada con el entorno familiar del fallecido narcotraficante Pablo Escobar. Y según la administración distrital, el inmueble permaneció abandonado durante años y se convirtió en un punto de preocupación por problemas de seguridad y convivencia ciudadana. Ya lo demolieron. Y atento ciudad, atención heroica, atento corralito de piedra, mi ciudad abrollada. Escuchen lo que viene a continuación. Detectan conexión ilegal de agua potable en un lavadero del barrio Naya. Un operativo conjunto entre Aguas de Cartagena y la policía permitió detectar y eliminar una conexión ilegal de agua potable en un lavadero del barrio Olaya Herrera. Según la empresa, la conexión representaba un consumo estimado de 900.000 litros mensuales, equivalente al de aproximadamente 100 viviendas. Durante el procedimiento también se identificaron vertimientos directos al alcantarillado que podrían afectar el funcionamiento de las redes. Atento ciudad, más noticias Cartagena. Atento mi corralito de piedra, mi Cartagena la buena. Oiga, qué bien. Se oye más, se oye en pila tu reina. 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Atención Cartagena, así fue. El millonario robo en local de celulares que tenía 2 días de inaugurado. ¿Dónde fue esta vaina? Se llevaron 24 iPhone y joyas de alto valor, entre otros elementos. La cámara del local captó todo el asalto. ¿Dónde fue esto, por Dios? Vamos a ver dónde sucedió este atraco millonario. Oiga, estaba recién inaugurado este negocio de celulares de iPhone y se los llevaron toditos, 24. Atento ciudad, atención Cartagena de India, atención corralito. Oiga, escuchen, los sueños de un emprendedor se han puesto difíciles, pero oiga, no tirará la toalla. El hombre inauguró el pasado fin de semana su nuevo local de venta de celulares de diferentes gamas y también de artículos electrónicos. Oiga, y prendas como relojes y cadenas en el centro comercial Mall Plaza, o Mi Plaza más bien, en Los Robles, en Soledad Atlántico. Y lo dejaron en la calle como la avestruz recién inaugurado. Este otro titular también en desarrollo. Escuchen. Entrenador murió al caer de un edificio cuando escapaba del marido que había llegado, el marido de su clienta, como la avestruz. El man trató de esconderse, oiga, en la ventana, pero no soportó estar guindado y cayó al fondo. Atento ciudad, contactaban también hombres por APPs de citas para robarlos. 3 de los Benza van a prisión. Esto viene de Ibagué. Está igualmente Jonathan Bolaños, el menor de 16 años, que chocó su moto con un camión en Turbaco. Detalles de esta información exactamente en horas de la tarde, y también primero mañana en El Rey, y luego primero en El Madrugón y luego en El Rey de la Mañana. Atento ciudad, atención Cartagena, atención corralito. Sicarios en moto le quitaron la vida a Víctor Batista. Esto fue en el barrio El Bosque, pero no de Cartagena, sino de Barranquilla. Atención Cartagena, también sicarios dejaron herido a Dylan Llanos Arrieta y luego regresaron a rematarlo, por Dios. También viene de Barranquilla, mi ciudad abrollada, mi Cartagena de Indias. Se oye más, mucho más, y en pila, tu reina.
0: Claro que sí, la reina 95.5. Gracias Eddie de la OSA por mantener informado a los oyentes del show de la reina 955. Yo soy Cindy Watson. En instantes llega JP para acompañarte en la

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1: En Colombia, 5:49 minutos.
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1: Aquí estoy. En tu noche del primer lugar, noche de la reina. Esta es la emisora que más se oye. Señal, te invito para que te conectes 320-54-32955. Un abrazo para mi hermano Giancarlo, sus amigos de RB Clínicas Dentales, escuchando la reina hasta ahora.

0: especial para todo aquel que va conectándose esta hora con la reina. Súmate al primer lugar. La emisora que más se oye.
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1: la
0: Luis Utria está cumpliendo años en el día de hoy. Felicidades y bendiciones. Para el orgullo de Arroyondo, mi compadre Luis Utria. Súmate, está cumpliendo años en el día de hoy. Felicidades y bendiciones. 320-54-32-955. Quiero que te reportes ya mismo. Mi compadre JJ Palafur. En sintonía con la que más se oye tu reina. Por acá dice, buenas, estoy conectado con la reina.

0: de la casa, mi compadre Jesús Beltrán. La voz bendita del vallenato también está pegadito a la reina. La emisora que más se oye. 6:12. Quiero que te reportes. Óyelo, César Anaya, el amigo del pueblo Carlos Méndez, el rey del pastel. En la bomba del amparo. Mi compadre Gerson apareció, mi compadre, ¿eh? De la dinastía Pérez. Gerson, uno le dicen Gerson, otro le dicen Gerson. Escuchando a la reina.
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0: Así que quiero que te reportes 320-54-32-955. Con la dirección de Berbice, el locutor feliz, te acompaña JP, el que sabe cómo es.
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0: Óyelo bien. Se está muriendo en amor, es el título de esta buena canción. Esta hora que tu reina.
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0: Rafael Orozco y el binomio de oro de América. Un saludo especial para mi sobrina Maripaz Pérez. Está ahí con mi compadre Gerson, escuchando la reina del primer lugar, Maripaz, la consentida de mi compadre. Gracias por escuchar a la reina por acá más, el reporte de sintonía. Dice full sintonía desde Perú. Estamos activos con la reina del primer lugar. Buenas, JP. Rafael Leal, en Pamplonita, norte de Santander. Luz Meri dice por acá, estoy conectada con la reina. Andrés Montoya también, Flor María Martínez, para Robert, para Juana Cruz, para Javier Rico. Dice por acá el ingeniero Jason Grimal. Conectados con la reina, pueden enviarme cómo se mueve la heroica, dónde está el trancón. 20-54-32-955. A ver cómo se mueve Cartagena a esta hora. El Cana y el rey del pastel en la bomba del amparo.
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0: Mi compañero Giancarlo Romero. Fuerte abrazo, hermano mío, bendiciones. 320-54-32-955. Por acá más mensajes. Estoy conectado con la red.

0: saludando a su esposa Erika Mendoza, sus hijos Jean Paul, Gwen, Stephanie, Leiren, Karina, Barrio Pumanejo, gracias. Hermano JP, buenas noches. Dios te bendiga grandemente, reportando sintonía. Desde el barrio Boston, Álvaro Rodríguez, me regalas una canción del gran Diomedes, Palabra Sagrada. Si puedes enviarme la nota de voz, mucho mejor, mi compadre. ¿Qué dice por acá los oyentes?
1: JJ, buenas noches, JP, buenas noches.
0: Buena, mi hermano.
1: Momento, está colapsada dentro de Parque Heredia. Parque Heredia está colapsado. Eso está un 5-0, triple cero. Eso no está complicado por acá por Parque Heredia.
0: Okay,
1: bendiciones, bendiciones, JP, buenas noches.
0: Gracias, mi hermanito. Henry Martínez, ¿qué dice esta hora? Buenas. ¿Qué dice mi compadre Henry?
2: Sintonía, sintonía.

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0: Saludos para el doctor Víctor Viana, pegadito a la reina. La que más se oye. Buenas, JP, para felicitar al niño Dylan Daniel, quien está cumpliendo años en Villa Corelca. Felicitaciones de sus abuelos, padres, tíos, primos. Y de parte de toda la familia, que les desean felicidades y bendiciones. Con la emisora que más se oye. Dice por acá mi compadre Javier.
2: Buenas noches, JP.
0: Buenas.
2: Bendiciones.
0: Gracias, mi hermano.
2: Heredia, el transporte está pesado. Está 5-0.
0: Ok, mi compadre, gracias. Sintonía total, Andrés Sayas en Bayunca, fiel oyente de la reina. Para Vilma, que también está pegadita al primer lugar.

0: dice por acá, buenas. Flor María Martínez, Andrés Montoya y Andrés Perosa. Aquí estamos conectados con el primer lugar de tu reina.
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0: Esta es la que más se oye.
2: La noche está.

0: en tu reina la emisora que más se oye. Ya lo sabes, 320-5432-955 del primer lugar.
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0: 6:46 en tu reina.
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1: 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Son las 6:46 en tu reina.

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